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1: Cae la tarde ya casi en toda la República Mexicana, tarde ya de miércoles 29 de julio del año 2026. Bienvenida, bienvenido a esta segunda emisión de Informativo NTR. A nombre de todas y todos los que hacemos posible esta segunda emisión, les saluda con mucho gusto Alberto García Zarubi y lo invito a que se quede con nosotros las próximas dos horas. Tendremos mucha información de lo que está pasando en México y en el mundo. Y vaya que sí tenemos muchísima información de lo que ha estado aconteciendo en todo el devenir histórico de nuestro país y del mundo. Así es que, pues quédese, lo invitamos a que se quede con nosotros. Ya sabe usted, esta nueva idea de la FIFA que pretende crear una empresa para que así se puedan gestionar actividades comerciales, prometiendo unos ingresos de 10 mil millones de dólares. Y es que hoy la FIFA, pues es uno de los negocios más lucrativos, lo acabamos de ver, boletos carísimos, organización carísima y mucho en juego. Ya vimos todas las artistas que son invitados, así es que se convierte en el evento más importante de todos los deportes, por encima del Supertazón, de la Liga de Béisbol y de otros deportes. La FIFA es pues la reina de todos los espectáculos deportivos, y le digo espectáculos porque así lo es. Así es que la FIFA ha propuesto pues vender poco a poco algunas de las acciones de la FIFA, también vender algunas cosas que también pudieran tener relación con este certamen de fútbol. Imagínese usted, hasta Gianni Infantino, el presidente de la FIFA, ya vendió el césped, parte del césped que se utilizó en la final entre España y Argentina. Se vendió por algunos cuadritos. Pues ahora se aventó la idea de poder vender hasta la propia Copa del Mundo, fraccionarla y venderla para todos aquellos que quieran estar con un pedacito de la copa. No cabe duda que todo es negocio, y así lo están entendiendo en la Federación Internacional de Fútbol. Bienvenida, pues bienvenido a esta segunda emisión de Informativo NTR. Quiero mandar un fuerte saludo esta tarde hasta Puerto Vallarta en la 96.7 de FM, y también saludar con muchísimo gusto a quienes nos escuchan en Chetumal, allá en Quintana Roo, en la 92.1 de FM, y a quienes nos escuchan en esta capital de la República Mexicana a través de Radio Cañón 760 AM. Estamos transmitiendo en vivo y en directo para toda la cadena nacional de radio, Radio Cañón, desde la Ciudad de México. Y ya está Juan Carlos ahí en la cabina y todo el equipo para llevarle los tres temas de reflexión en esta segunda emisión de Informativo NTR. El primero, vaya revuelo el que levantó la convocatoria de la Presidencia de la República para crear y fortalecer los lineamientos generales para la protección de los derechos de las audiencias. La presidenta Claudia Sheinbaum informó que desde el pasado lunes 27 de julio y hasta el 21 de agosto están abiertas las consultas públicas de los lineamientos generales para la protección de los derechos de las audiencias como parte de la reforma en materia de telecomunicaciones que se aprobó hace un año. El objetivo de las consultas es atender las opiniones tanto de las empresas de radio y televisión como de los usuarios o audiencias, y todas las estaciones de radio y televisión deben emitir un código de ética y deben contar con personas defensoras. La Cámara de la Industria de la Radio y la Televisión y sectores políticos de oposición alertaron que estos lineamientos podrían darle al gobierno la posibilidad de implementar la censura. Los industriales de la radio y la televisión alertaron que estos lineamientos contienen riesgos de una regresión democrática y también un atentado a la libertad de expresión. La presidenta de la Cámara de Diputados, la panista Kenia López Rabadán, advirtió que los lineamientos podrían propiciar actos de censura por parte del gobierno. Kenia López dijo que esta discusión debe de incluir también una reglamentación. Aquí no le va a gustar a la presidenta, pero Kenia López, presidenta de la Cámara de Diputados, dijo que estos lineamientos también deben de incluir una reglamentación de la conferencia de prensa presidencial de todas las mañanas, que se transmite a diario por los medios oficiales como la radio y la televisión. Escuchemos a la presidenta de la Cámara de Diputados, Kenia López Rabadán.
2: En este proceso debemos cuidar que, bajo un noble propósito necesario y legítimo, no se caiga en la tentación de convertir estos lineamientos en un mecanismo de censura o de limitación a la libertad de expresión y al derecho a la información. La protección de los derechos de las audiencias y la libertad de expresión son principios complementarios que deben garantizarse de manera conjunta, sin que la defensa de uno sirva como argumento para vulnerar al otro. Esta consulta representa, por cierto, una gran oportunidad para definir el tratamiento que deben recibir las conferencias matutinas de los espacios gubernamentales, tanto del gobierno federal como de los estados de la República. Los lineamientos deben clarificar bajo qué enfoque se encuentran estos espacios informativos cuando son transmitidos por los medios públicos de radio y televisión, tanto nacionales como estatales. Se deben precisar las reglas que a estas mañaneras, a estos espacios de deliberación públicos, se les deberá aplicar a propósito de esta consulta y como resultado de los lineamientos que se aprueben.
1: En tanto, el coordinador de los senadores del PRI, Manuel Añorbe, advirtió que este gobierno está mostrando su rostro autoritario, que pretende controlar todos los sectores del país. El senador priista dijo que el gobierno busca controlar a los medios de comunicación. Escuchemos al coordinador del PRI en el Senado, Manuel Añorbe.
3: En su afán de controlarlo todo, ahora quieren meterse en los contenidos y decidir quién y cómo se presenta una noticia y hasta qué información es considerada falsa o fuera de contexto, así como se los estoy diciendo. Lo que Morena busca hoy es convertir la ley en un arma de censura, intervenir contenidos, revisar decisiones editoriales, monitorear a los medios y abrir la puerta a las sanciones y poner de rodillas a los medios que no pueden estar de acuerdo con todo lo que dice Morena. En pocas palabras, quieren disciplinar a todo aquel que no se les arrodille.
1: Sin embargo, esta mañana la presidenta Claudia Sheinbaum rechazó que la intención de fortalecer los lineamientos de la reforma a las telecomunicaciones sea, pues, buscar la censura a los medios de comunicación. La mandataria dijo que se deben de expedir los lineamientos, ya que así lo ordena la reforma constitucional aprobada el año pasado. Escuchemos a la presidenta.
4: Esto es falso. Absolutamente falso. No hay censura, ni va a haber censura. En la ley lo que se aprobó, además con acuerdo de la Cámara de Radio y Televisión, esa ley se aprobó dialogando con la Cámara, fue el esquema para garantizar el derecho de las audiencias. Y ahora esta consulta pública, los lineamientos de la comisión, ni siquiera se han emitido. Se publicaron para consulta. Entonces, es absolutamente falso que el objetivo del gobierno sea censurar. Es garantizar los derechos de las audiencias. Y eso, esa ley se aprobó ya hace muchos meses. Y en esa ley dice que la comisión debe tener ciertos lineamientos que hoy están a consulta pública de las empresas de radio y televisión y de cualquier persona que así lo desee. Entonces sí es importante hacer esta aclaración.
1: El segundo tema de reflexión de esta tarde, nuevamente el presidente de los Estados Unidos, Donald Trump, afirmó que su gobierno no quiere que el Tratado Comercial de Norteamérica sea para ellos. En entrevista televisiva, Donald Trump dijo que México y Canadá son los que necesitan el tratado y él prefiere que Estados Unidos se mantenga independiente. Escuchemos lo que dijo el presidente estadounidense. No me importa, no nos interesa ese tratado, yo prefiero que Estados Unidos se mantenga independiente. A México y Canadá le importa mucho el tratado, a nosotros no, a mí no me importa. Eso fue lo que dijo el presidente estadounidense. Esta mañana el secretario de Economía, Marcelo Ebrard, le recordó al presidente de los Estados Unidos que México es el principal comprador de productos de su país. Marcelo Ebrard dijo que pese a las declaraciones de Trump, las pláticas para reafirmar al Tratado Comercial de Norteamérica marchan bien. Escuchemos al secretario de Economía.
5: Estamos trabajando muy de cerca con su equipo, como sabes. Las decisiones que se tomaron la semana pasada, si lo ves en el cuadro general de países, México tiene el mejor trato, lo cual también explica por qué ha crecido nuestra exportación a Estados Unidos. Entonces, pues la realidad de lo que estamos trabajando es esa. ¿Por qué? Por la integración entre los dos países y sobre todo por un dato que hay que tener presente. México es el cliente número uno de Estados Unidos. Nadie le compra más a Estados Unidos que México. Si sumas a China, Alemania y Japón, nosotros compramos más a Estados Unidos. Somos su cliente número uno. Entonces, pues por eso hemos buscado mantener esa relación. La presidenta nos hizo favor de recibir al embajador Greer y directamente está conduciendo estas decisiones comerciales. Y bueno, el resultado está a la vista, ¿no? Ahora, evidentemente cada semana hay que estar alertas, hay muchas cosas, vamos a ver qué sucede en los próximos meses, pero hoy por hoy vamos bien.
1: En tanto, la presidenta Claudia Sheinbaum dijo que pese a que Donald Trump está redefiniendo la política comercial de su país con base a los aranceles, México tiene, dijo, una situación preferencial. La mandataria confió que se llegue a buen acuerdo para confirmar al famoso T-MEC. Escuchemos a la presidenta.
4: Estados Unidos está marcando una nueva forma de comercio global, dado que es el principal país consumidor y productor en muchos sentidos, pues está marcando una nueva visión a partir de la llegada del presidente Trump. Nosotros somos un socio comercial importantísimo para Estados Unidos, somos el primer exportador y somos el país que más compra de Estados Unidos. Nuestra economía pues tiene mucha integración por muchos años de libre comercio. Entonces ellos están tomando una serie de medidas para fortalecer la producción en su país. Nosotros lo que queremos es la mejor condición de México en esa negociación y en eso ha estado trabajando el secretario de Economía y todo el equipo del Gabinete de Economía para generar las mejores condiciones. Ahora, eso no quiere decir que solo dependamos de lo que haga Estados Unidos y del Tratado Comercial. Nosotros también estamos haciendo nuestro trabajo con el Plan México. Por eso la inversión que se anuncia hoy pues tiene que ver con este trabajo que se ha estado haciendo de mayor inversión de empresarios nacionales en el país, para el mercado interno, para exportación a Estados Unidos y a otras regiones del mundo, y de inversión extranjera directa con manufactura para el mercado nacional y también para la exportación a otros lugares del mundo. La firma del tratado con Europa o de la actualización del tratado con Europa pues muestra esto, que también estamos buscando diversificar nuestras exportaciones.
1: Y el tercer tema de reflexión de esta tarde, el Instituto Nacional Electoral solicitará a la Cámara de Diputados para la organización del próximo periodo electoral que comenzará en el mes de septiembre. Ojo, escuche cuánto va a pedir el INE. 36,114 millones de pesos para su operación ordinaria, para la organización de la elección federal y local de 2027 y una posible consulta popular. El INE informó que el proceso costará 13,453 millones de pesos, 35.2% más que en 2024, cuando también se renovó la presidencia de la República y el Senado y gastó 8,715 para las tres elecciones. El organismo informó que ellos absorben una parte de los gastos de los comicios locales. Por eso, se prevé una erogación para las elecciones estatales de 474,311,000 pesos. Esto significa 86% más que en 2024. Además, cuente usted de los presupuestos que de manera individual van a recibir los OPLES, los institutos electorales locales, en cada uno de los estados de la República. Así es que un dineral, pero un dineral lo que nos van a costar las elecciones el próximo año. Él le voy a recordar la cifra. 36,114,000,000 de pesos es lo que va a solicitar el INE para el próximo año. La mitad de eso se iría a la operación del INE, principalmente para expedir y renovar la credencial de elector. El proceso electoral, o sea, las elecciones para renovar a la Cámara de Diputados, costará 13,453,000,000 de pesos. Recuerde usted que el próximo año se van a renovar 17 gubernaturas y la totalidad de la Cámara de Diputados. Los estados que renovarán al gobernador son Aguascalientes, Baja California, Baja California Sur, Campeche, Chihuahua, Colima, Estado de México, Guerrero, Michoacán, Nayarit, Nuevo León, Querétaro, San Luis Potosí, Sinaloa, Sonora, Tlaxcala y Zacatecas. Así las reflexiones en esta segunda emisión de Informativo NTR.
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7: Desde la redacción del Financiero Televisión, Gustavo González.
17: Bien, nos vamos con Gustavo González, coordinador de información de El Financiero Televisión. La presidenta Claudia Sheinbaum dice que no es censura, pero todo pinta a que lo puede ser. Así invita a la presidenta a un debate en donde pareciera que las decisiones ya se tomaron. Pero ¿qué es lo que dijo la presidenta sobre los lineamientos y otros temas en la conferencia de prensa mañanera? Vamos pues con Gustavo González. ¿Cómo estás, Gus? Te saludo con muchísimo gusto esta tarde.
18: Beto, muy buena tarde a ti y al auditorio. Así es, hoy otra vez sale a defender esta iniciativa, porque eso fue a lo que salió la presidenta, a defender su iniciativa. Aseguró que está absolutamente falso que su gobierno busque censurar con los nuevos lineamientos para proteger a las audiencias. Esto luego de que ayer, entre otros muchos actores políticos, ayer la Cámara Nacional de la Industria de Radio y Televisión advirtiera sobre el riesgo de una regresión democrática y la libertad de expresión con esta iniciativa.
4: Esto es falso, absolutamente falso. No hay censura, ni va a haber censura. En la ley lo que se aprobó, además con acuerdo de la Cámara de Radio y Televisión, esa ley se aprobó dialogando con la Cámara, fue el esquema para garantizar el derecho de las audiencias. Y ahora esta consulta pública, los lineamientos de la comisión, ni siquiera se han emitido, se publicaron para consulta. Entonces, es absolutamente falso que el objetivo del gobierno sea censurar.
18: La presidenta mencionó que los lineamientos dan seguimiento a la nueva ley en materia de telecomunicaciones y radiodifusión y que no buscan proteger al gobierno, sino al público.
4: Y tiene que haber derecho de réplica del propio medio a la persona o tomar las medidas internas para decir, a ver, esto que dijimos no es información, es una opinión. Hasta ahí.
19: ¿Habrá candados para que una crítica incómoda al gobierno no pueda ser interpretada como una violación a la audiencia?
4: Es las audiencias, ni siquiera es el gobierno, son las audiencias. Es el pueblo, es la gente, es la ciudadanía. Que pueda tener un espacio para decirle, oye, quiero mejorar el derecho a la información, que es constitucional.
18: La Comisión Reguladora de Telecomunicaciones anunció la consulta pública para recibir opiniones sobre estos lineamientos de los derechos de las audiencias, entre los que destaca que se obliga a los medios de comunicación a contar con un código de ética y designar personas defensores de la audiencia. Esto fue lo que dijo la presidenta.
4: El defensor de las audiencias tiene que generar las condiciones dentro de la empresa para que se permita tener una información más plural. Es eso, no tiene mayor problemática. Hay un tema que tiene que ver con las multas, por eso se puso a consulta, que ya venía desde la ley. ¿Quién pone las multas? Si es que no se cumplió, etcétera. Que es la parte más polémica. Por eso se abre la consulta pública para discutir este tema de cómo se puede quejar la empresa si hay una sanción. ¿Y quién pone la sanción?
18: Quien también estuvo en la mañanera fue el secretario de Economía, Marcelo Ebrard, quien dijo que México es el cliente número uno de Estados Unidos. Esto luego de que el presidente Donald Trump volviera a restar importancia al tratado México-Estados Unidos y Canadá, al asegurar que tanto nuestro país como Canadá necesitan más del tratado comercial del propio Estados Unidos.
5: Las decisiones que se tomaron la semana pasada, si lo ves en el cuadro general de países, México tiene el mejor trato, lo cual también explica por qué ha crecido nuestra exportación a Estados Unidos. Entonces, pues la realidad de lo que estamos trabajando es esa. ¿Por qué? Por la integración entre los dos países y sobre todo por un dato que hay que tener presente. México es el cliente número uno de Estados Unidos. Nadie le compra más a Estados Unidos que México. Si sumas a China, Alemania y Japón, nosotros compramos más a Estados Unidos. Somos su cliente número uno. Entonces, pues por eso hemos buscado mantener esa relación. La presidenta nos hizo favor de recibir al embajador Greer y directamente está conduciendo estas decisiones comerciales. Y bueno, el resultado está a la vista, ¿no? Ahora, evidentemente cada semana hay que estar alertas, hay muchas cosas, vamos a ver qué sucede en los próximos meses, pero hoy por hoy vamos bien.
18: Al respecto, la presidenta dijo que a la par de que Estados Unidos impone aranceles como una nueva forma de comercio global, su gobierno impulsa el Plan México y la diversificación de las exportaciones.
4: Estados Unidos está marcando una nueva forma de comercio global, dado que es el principal país consumidor y productor en muchos sentidos, pues está marcando una nueva visión a partir de la llegada del presidente Trump. Entonces ellos están tomando una serie de medidas para fortalecer la producción en su país. Nosotros lo que queremos es la mejor condición de México en esa negociación. Ahora, eso no quiere decir que solo dependamos de lo que haga Estados Unidos y del tratado comercial. Nosotros también estamos haciendo nuestro trabajo con el Plan México. Por eso la inversión que se anuncia hoy, pues tiene que ver con este trabajo que se ha estado haciendo.
18: Yo hice, hubo lo que podría ser un giro definitivo en la industria automotriz nacional, con una inversión de 649 millones de dólares. La firma surcoreana Kia arrancará la producción de su más avanzada SUV eléctrica, la EW3, directamente en territorio mexicano. La presidenta Sheinbaum destacó como una buena noticia esta inversión, 649 millones de dólares, que se harán en 13 años y en 2028.
4: Pues muchas gracias, es una gran noticia. Uno, la inversión per se de Kia, que muestra confianza en nuestro país, muchas gracias. Y lo segundo es el impulso a la electromovilidad, lo que significa la producción de un vehículo eléctrico y la red para poder cargar estos vehículos, las estaciones que permitan la carga. Entonces es una muy, muy buena noticia. Agradecemos aquí a su presencia y la inversión.
18: Y en otro tema, la presidenta Claudia Sheinbaum hizo un llamado a que se resuelva cuanto antes este tema de los exámenes de admisión a licenciatura por el propio prestigio de la Universidad Nacional Autónoma de México. Durante la mañanera expuso que el gobierno federal mantendrá su disposición de apoyar en lo que requiera la máxima casa de estudios.
4: Lo que tiene que resolver la UNAM por el propio prestigio de la universidad y para certidumbre de los jóvenes es cómo se resuelve este problema hoy y hacerlo lo más pronto posible, porque no creo que haya habido mala intención de nadie, sino sencillamente aplicaron un examen donde a lo mejor no pusieron de acuerdo con el uso hoy de la tecnología y de la inteligencia artificial, pues los controles suficientes para que no se pudiera hacer alguna trampa. Y que esto no caiga en una falta de reconocimiento de la Universidad Nacional Autónoma de México, que es una gran institución.
18: Finalmente, la presidenta dijo que México no quiere mantener la ruptura de relaciones diplomáticas con Perú y reveló que por ello el secretario de Relaciones Exteriores, Roberto Velasco, ya ha entablado contacto con la nueva presidenta de ese país, Keiko Fujimori. Expuso la presidenta que su gobierno también busque que se otorgue un salvoconducto a la ex primera ministra peruana Betsy Chávez, quien continúa dentro de la embajada mexicana allá en Perú.
4: El secretario de Relaciones Exteriores habló personalmente con la presidenta de Perú y estamos avanzando. Nosotros evidentemente queremos pues que la persona que está en nuestra embajada, que hoy no está resguardada por Brasil, se le pueda dar el salvoconducto para venir a México. Vamos a ver cómo se desarrolla esto. Y también sabe la presidenta de Perú que nosotros tenemos una posición relacionada con el presidente Castillo y que pues es una posición que nosotros hemos establecido. Pero que más allá de ello, pues evidentemente no queremos la ruptura de la relación.
18: Meto finalmente informarte que en Palacio Nacional fue recibido el presidente del Banco Mundial, Ajay Banga, y su equipo, quienes expresaron su interés en participar en el Plan México. Nuestra economía avanza con certidumbre y confianza, escribió la presidenta en sus redes sociales hace cosa de 3 minutos. Meto las actividades de la presidenta.
20: Pues ahí está la presidenta impulsando unos lineamientos para las audiencias de radio y televisión que a lo mejor le sale contraproducente este asunto, porque se han sumado voces que hasta el momento habían permanecido tranquilas en los diversos fenómenos que están en México, pero que hoy ya se despertaron, y veremos si finalmente la Cuarta Transformación y la presidenta aguantan el debate, que será muy ríspido si es que realmente se quiere limitar a la radio y la televisión, Gus.
18: Sí, Beto, fíjate que la verdad es que han levantado mucha ámpula este tema, que no es un asunto nuevo, porque ya se había tratado y de hecho ya se había aprobado en el Congreso la ley. Ahora estamos viendo estos que pueden ser los reglamentos. Ha sido muchísimo, muy duro, te digo, ya el debate de entrada. Ya hoy que hubo comisión permanente, esos lineamientos generales para la protección de los derechos de las audiencias abrieron una nueva confrontación política entre Morena y la oposición. Por supuesto, senadores y diputados advierten que el proyecto conduce a la censura. Rubén Moreira, quien es el coordinador de la bancada del PRI en la Cámara de Diputados, acusa a Morena de ser una pandilla de stalinistas que quieren controlar a los mexicanos de ese tamaño. Kenia López Rabadán, quien es presidenta de la mesa directiva de la Cámara de Diputados, dijo que existen disposiciones ambiguas en estos lineamientos que deben corregirse o precisarse justo para evitar el riesgo de atentar contra la libertad de expresión. En tanto, Ignacio Mier sostuvo que por tratarse de una propuesta sometida a consulta pública no deben emitirse juicios adelantados. Y esto es solo el principio de un duro y ríspido debate que nos espera en las siguientes semanas.
2: Seguro que sí, ya íbamos a estar comentando contigo, Gus. Por lo pronto, Gustavo González, te agradezco muchísimo tu información desde la redacción de El Financiero Televisión. Muchísimas gracias, Gus.
18: Buena tarde a todos.
2: Muchísimas gracias, vamos a un corte y regresamos con más información.
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40: Y le agradezco a Verónica Rufo, hija del ex gobernador de Baja California, hoy, pues, a través de un proceso muy, pero muy desasiado, preso en el altiplano, acusado como si fuera el gran delincuente de nuestro país, el que se estuviera buscando durante mucho tiempo, y hoy, lamentablemente, desde el gobierno se presenta así. ¿Qué ha pasado con el caso de Ernesto Rufo? ¿Cómo está Ernesto Rufo? Le agradezco muchísimo, Verónica, que esté con nosotros.
41: Hola, Alberto. Sí, aquí seguimos en estos días que son largos para todos y, bueno, se siguen sumando personas, iniciativas a la defensa de mi padre y seguimos en esto, Alberto.
40: Verónica, el pasado fin de semana nos informaba que ya pudo ver a su padre allá en el altiplano después de algunos días en que se ha mantenido incomunicado. Ya hubo una audiencia en donde ya también se le decretó la prisión preventiva oficiosa. ¿Lo ha visto nuevamente? ¿Ha hablado con él después de esta, pues, decisión de la juez de mantenerlo en prisión?
41: No, la última, primera y última vez que lo vi fue el día jueves de la semana pasada, entrar al altiplano. Cuando uno entra por primera vez es un proceso muy, muy largo, son 5 horas aproximadamente. No lo he podido ver porque una vez que se entra por primera vez, entonces el visitante debe de reunir una serie de documentos, se ingresan esos documentos al altiplano y entonces es mi entendimiento que ya la persona tiene un pase de visita recurrente y ya la entrada es activamente más corta, pero este proceso tarda para que el altiplano las revise, ¿no?, los documentos y se apruebe este pase para la visita, dura 2 semanas y este es en el proceso en el que estoy.
40: Entonces, durante todo este proceso que vamos a pensarlo, vamos a concederlo, es un proceso normal de acceso a un penal de alta seguridad, ¿no habrá contacto con sus familiares de Ernesto Rufo?
41: No. No hay. Cada persona, cuando un visitante va, yo ya entré la primera vez, ahora debo de pasar por este proceso, recurrir los documentos, que son como actas de nacimiento, identificaciones, en fin, documentos un poco básicos, por decir así, pero se tarda 2 semanas en que el altiplano apruebe este pase para la visita.
40: Híjole, pues no, está complicado y sobre todo que un preso pues no pueda tener acceso a contacto con su familia, me parece que ahí hay una irregularidad. No obstante, cualquier tipo de procedimiento burocrático pues debe de ser un derecho de la persona que está ingresada en un penal pues tener acceso. Pero esto quizá es parte de una campaña, Verónica, que se ha dado desde la Presidencia de la República, porque no podemos decir que solamente es la Fiscalía, es la Presidencia de la República, la Presidenta que todos los días dice que Ernesto Rufo es un criminal, cuando ni siquiera ha sido juzgado, apenas comenzó el proceso. Ya ayer la presidenta decía casi que estaba condenado como uno de los principales guachicoleros fiscales de este país. ¿Esto qué imagen les da, qué reflexión les da? Sobre todo porque este caso se hizo de manera, como se dice, fast track, y de pronto se tuvo una campaña de todo el Estado mexicano en contra de su padre.
41: Pues Alberto, es para mí importante que los medios lo reconozcan de esa manera, así como tú lo has mencionado, porque ya la evidencia de lo que se está haciendo desde la fiscalía, desde la mañanera, es obvio, y yo creo que lo he dicho anteriormente, para mí hacer visible todo esto que está sucediendo con el caso de mi padre, esa es una decisión o un compromiso que yo hice conmigo misma y de decir, bueno, si vamos a pasar por, si nos están haciendo pasar por todo esto, pues que todos los ciudadanos sepan y se enteren de qué es lo que está sucediendo. Y así como lo mencionaste, eso es lo que ha sido desde el día 1. La primera semana que yo estuve en la Ciudad de México y estuve compartiendo toda la información con ustedes, con los medios, era unos momentos muy, muy confusos porque nosotros tratábamos de entender lo que decía la fiscalía, pero era datos incorrectos que lo que estaba entregando la fiscalía. Entonces yo decía, ¿cómo una institución de este tamaño del país sale a decir esto a una nación? Estás confundiendo a una nación. Yo ahora pues reflexiono todo lo que dicen ahí desde la mañanera y que dicen que hay que cuidar que están cuidando la soberanía y que el pueblo manda. Yo digo, bueno, no, aquí yo creo que las cosas no están empatando con lo que se dice y con lo que se hace. Y el caso de mi padre es un ejemplo claro.
40: Y sobre todo porque les mandan un mensaje de que las puertas de la fiscalía, inclusive del Poder Judicial, pues están cerradas, ¿no? Porque pareciera que hay una decisión, una orden tomada desde la presidencia que deberán de acatar la fiscalía, que pues ya sabemos, pues ya casi es un brazo, una institución del Poder Ejecutivo y del Poder Judicial, que fue modificado y que ya hemos visto las irregularidades, cambian al primer juez, ponen a una segunda juez que le permite pues a la fiscalía mantener Ernesto Rufo. Ante este cierre de puertas dentro del país de la justicia, ¿están acudiendo a organismos internacionales para que puedan revisar este caso? Entiendo que ya hicieron una manifestación ante la Comisión Nacional de los Derechos Humanos, pero creo que la han de haber hecho pues simplemente porque se tiene que cumplir el trámite, pero ¿buscarán instancias internacionales como la Comisión Interamericana de Derechos Humanos y otros organismos de derechos humanos?
41: Sí, Alberto, sí. Esa, esos pasos son ya parte de mis acciones prioritarias. Yo ya estoy aquí en San Diego. De hecho, cuando fui a ver a mi papá el jueves, él me pidió, me dijo que regresara a mi casa. Y lo cual yo también ese día, que un día antes había ido a la embajada, pero ese día yo ya me sentía vulnerable cuando sucede que acudo a una bodega donde mi papá tenía almacenados documentos. La fiscalía nos bloquea el acceso a esos documentos, lo cual se sintió una violación a los derechos humanos de mi papá tremenda, y yo lo palpé, yo estuve ahí, me lo hicieron a mí. Después, bueno, viene lo de la cancelación de mi cuenta bancaria de mi empresa en México. Y bueno, ahí es cuando yo siento también, ahí fue cuando pude sentir la persecución política. Entonces regreso aquí a San Diego y yo, ahorita aquí desde Estados Unidos, mientras pasa este tiempo del proceso de mi pase, yo estoy tomando estas acciones de nivel internacional.
40: Verónica Rufo, dice la Fiscalía General de la República, ahora que nos hablas de las empresas, que hay 96 pruebas fehacientes, contundentes de las empresas de su padre relacionadas con el transporte ferroviario de combustible ilegal. ¿Las empresas de su padre sí se dedicaban al transporte de combustible y si tenían relación alguna con el transporte de productos del petróleo?
41: Bueno, no son las. No son las, es solamente la. Mi padre era socio inversionista de Ingemar, simplemente. Y tengo entendido que pues ni se comunicaban entre estas, no, ni se conocían entre todas estas empresas que están involucradas, que las desconozco, Alberto, ¿okay? No, yo no soy la que está empapada en todo esos Fernando Gómez Monte, el equipo, obviamente hay expertos que están tratando todo esto, pero mi padre era solamente socio inversionista de una empresa, y no era el mayoritario, eso es otro dato incorrecto que siguen diciendo, sí tenía, era 30%, si es mi entendimiento, pero solamente de Ingemar, y lo que hacía Ingemar era simplemente tener el permiso, la licencia para poder transportar el combustible, sin embargo, no tenían pues él no vendía, ni comercializaba, ni tenían, ni tampoco contrataban a los ferrocarriles o los vehículos, etcétera. Tampoco pasaban por aduana, o sea, era solamente el socio mayoritario de Ingemar, que Ingemar tenía la licencia, el permiso para transportar el combustible.
40: Ahora, ¿qué tanto han visto ustedes de la Fiscalía General de la República que acepte las pruebas de descargo que puedan estar a favor de Ernesto Rufo? ¿O ya cree, Verónica, que esto ya es una consigna, que pese a lo que se presente sobre la inocencia de su padre, esta no se tomará en cuenta porque ya hay una decisión de mantenerlo en prisión?
41: Yo sinceramente lo veo así. Yo sinceramente veo que nos estamos enfrentando a un sistema que está ya con una decisión tomada, y que por más que nosotros probemos la inocencia, pues es un no. Así lo siento yo, pero claramente que debemos de continuar haciendo lo que se debe hacer por la vía legal en México. Yo creo que eso debe de seguir sucediendo, pero una opinión sincera de lo que estoy viviendo es que yo creo que tenemos que verlo por la vía internacional o otras maneras, porque ese no yo lo veo ya ahí contundente desde la fiscalía y de lo que dicen en la mañanera.
40: Por último, Verónica Rufo, su papá fue el primer gobernador de oposición, lo fue hace ya algunas décadas, había estado activo, fue después legislador federal, después se retiró del Partido Acción Nacional, hoy participaba como integrante del Consejo Consultivo del partido Somos MX, Somos México, un partido recién creación, pero realmente no tenía una actividad para competir por un cargo público ni en Baja California ni a nivel nacional. Le pregunto, ¿tenía actividades? Por lo pronto, mediáticas no lo veíamos, pero ¿tenía actividades? ¿Estaba trabajando para construir candidaturas en Baja California, que hoy pues es un estado que tiene muchísimos problemas por una gobernadora donde se le filtran audios? ¿Podría ser esto una venganza por su actividad política activa, o ya ve que esto no puede ser un elemento?
41: no sé si tanto una venganza política, porque mi papá, por el lado político, no estaba tan activo, pero mi papá era una persona que tenía un conocimiento pues profundo, ¿no?, de cómo funciona la política en México, y yo veía que sí, constantemente personas de toda la República lo buscaban para pedir su asesoría, su guía. Entonces, puede ser que en la política pensaran que él seguía orquestando, creo que sí, pero yo lo veía y ya no estaba tan activo, pero yo creo que por su sabiduría, por su conocimiento, por su pues la confianza que le tenía, que le tiene la gente de México, que por ahí yo sí pudiera pensar que aún, y sobre todo en Baja California, ¿no?, que en Baja California es un ícono, yo sí pudiera pensar que aún la oposición pensara, bueno, en este caso el gobierno, pensara que mi papá pudiera ser un orquestador de algo.
40: Hoy sí hay que analizar todas las vías, y yo creo que para la defensa ante organismos internacionales esta podría ser, porque finalmente pues es una figura muy destacada en la vida democrática de nuestro país, y por ahí también podría haber algún tipo de decisiones. Ya ve, Verónica, que en este gobierno pues casi no se actúa de esa manera. Pues le deseamos que la defensa sea muy fructífera, Verónica. Conocemos muy bien a Ernesto Rufo, cubrimos muchas de sus actividades políticas, y todo este proceso pues parece muy desasiado. No ha habido transparencia, ni mucho menos una decisión de una justicia pues sin ningún tipo de tinte político, como debería de ser en este país, Verónica, y esperemos que la defensa pueda dar todos los elementos para probar la inocencia de Ernesto Rufo. Por lo pronto, Verónica, estaremos en comunicación con usted, y este espacio siempre estará abierto para toda la denuncia que quiera interponer. Por lo pronto, Verónica Rufo, le agradezco mucho que haya platicado con nosotros.
41: Alberto, agradezco mucho tu entrevista.
40: Muchísimas gracias. Vamos a un corte y regresamos con más.
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40: Y ahora nos vamos hasta NTR Guadalajara con mi compañera Nidia Cervantes. Adelante, Nidia, te escuchamos. Muy buenas noches.
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15: Alberto, muy buenas noches desde Jalisco. Compartirte información, decirte que este día estuvo de visita aquí en Jalisco la dirigente nacional de Morena, Ariadna Montiel. Estuvo en una reunión, sostuvo una reunión con los integrantes, con los dirigentes aquí en Jalisco, con la militancia, con los simpatizantes, pero también con los integrantes de otros institutos políticos que son aliados aquí en Jalisco. Ariadna Montiel fijó un posicionamiento en torno a la situación que se está viviendo en el estado de Jalisco en materia de calidad del agua y también en contra del CIAPA. Ariadna Montiel, Alberto, se refirió precisamente a la mala calidad del agua que hay, así como se refirió a esta propuesta que hicieron los morenistas de un descuento del 80% de las cuentas de las personas afectadas por la mala calidad del agua, y también exigió pues que no solo se haga el descuento del 80%, sino que se eliminen los cobros del agua para las personas que son afectadas. Escuchemos parte de lo que dijo en este mensaje Ariadna Montiel.
5: Morena promovió en el Congreso del Estado, desde la Comisión de Hacienda, descuentos del 80% por la mala calidad y el desabasto del vital líquido. Pero exigimos la exención de cobros para quien no reciba agua y agua de calidad. Exigimos también de manera urgente que se implemente una alerta sanitaria, ya que esta situación...

0: tarifas para los...
1: La dirigente nacional de Morena de visita en Jalisco, Alberto, también exigió una alerta sanitaria precisamente por la pésima calidad del agua que tenemos aquí en la entidad y se manifestó en contra de la privatización del agua en la entidad. En otro de los temas que son significativos este día aquí en el estado de Jalisco, Alberto, es precisamente el análisis que se hace respecto, el análisis que se hace por parte de la Secretaría de Inteligencia y Búsqueda de Personas respecto precisamente a el rango de edad en el que las personas desaparecen en Jalisco o que más personas desaparecen en Jalisco, y es que es entre los 15 y los 19 años de edad. Y es que de acuerdo al análisis histórico de estos datos, Alberto, 37.831 personas registradas desde 1942 y hasta el corte del 30 de junio, pues señalan que 5.679 pertenecerían a ese sector de la población, reiteramos, de los 15 a los 19 años de edad, aunque únicamente 1.436 personas de este rango de edad siguen sin ser localizadas. Esto porque es también la etapa con una de las tasas de localización más alta, que es del 74%. También decirte, Alberto, que hemos platicado en torno a esta situación que se ha señalado de que últimamente las víctimas de reclutamiento forzado pues se están convirtiendo en reclutadores. Respecto a esta situación, el coordinador estratégico de seguridad de la Universidad de Guadalajara, Montalberti Serrano Cervantes, aclaró que hasta el momento ellos en la Universidad de Guadalajara no se tiene registro de que hayan actuado como reclutadores para la delincuencia, aunque dice que no descartan ninguna posibilidad. También Montalberti Serrano Cervantes, coordinador de seguridad de la Universidad de Guadalajara, condenó, Alberto, el avance del crimen organizado en el reclutamiento de jóvenes y advirtió que esta problemática cobra cada vez más fuerza aquí en la entidad. Ante este panorama, Montalberti Serrano urgió a reforzar las acciones preventivas tanto en los hogares como en las instituciones educativas, replanteando las estrategias para contener la captación de menores. Serrano Cervantes recalcó que uno de los mayores desafíos para las autoridades e instituciones es la reincorporación social y académica de las víctimas. Alberto, la información desde Jalisco. Muy buenas noches.
2: Continúan surgiendo voces a favor de Ernesto Rufo Appel, acusado por el gobierno federal de guachicol fiscal y delincuencia organizada y apresado en el penal de alta seguridad del Altiplano en el Estado de México. Según los abogados de Ernesto Rufo, no hay una sola prueba que compruebe que el primer gobernador de oposición en el país haya participado en actividades ilícitas de importación ilegal de combustible, ni mucho menos de traslado de este combustible a través de trenes. Sin embargo, la Fiscalía General de la República y la presidenta Claudia Sheinbaum han advertido que el caso está firme, que no hay una sola duda de la culpabilidad del exgobernador de Baja California. Por lo pronto, la Conferencia Permanente de Partidos Políticos de América Latina y el Caribe emitió una comunicación para expresar su apoyo al exgobernador de Baja California. En su calidad de presidente de la COPAL, esta Conferencia Permanente de Partidos Políticos de América y el Caribe, el dirigente nacional del PRI, Alejandro Moreno, informó que todos los países y los partidos políticos en América Latina han denunciado que a Ernesto Rufo se le detuvo por interés político y no realmente por una investigación bien hecha. La COPAL expresa en una comunicación su solidaridad con Ernesto Rufo, exige el pleno respeto a sus derechos fundamentales y anuncia que dará seguimiento permanente a este caso y hará denuncias en foros internacionales, promoviendo su análisis y discusión en los principales escenarios políticos y democráticos regionales.

0: Con el propósito de advertir sobre cualquier retroceso en materia de Estado de Derecho, independencia judicial y libertades políticas en México. La Conferencia Permanente de Partidos Políticos de América Latina y el Caribe está integrada por 75 partidos de 30 países de América Latina y el Caribe. Los dos institutos políticos nacionales de México que forman parte de ella son el PRI y Movimiento Ciudadano, así como diputados de partidos locales como el Partido de la Revolución Democrática y el Partido Laborista. Así es que siguen las voces. Aquí en nuestro país se sumó la defensa a Ernesto Ruffo Appel de Xóchitl Gálvez, la excandidata presidencial. Xóchitl Gálvez dijo que el gobierno pretende engañar a la ciudadanía, presentando a Ernesto Ruffo como el gran huachicol fiscal. Sin embargo, los verdaderos delincuentes en la importación y comercialización de combustible ilegal están dentro del gobierno. Xóchitl Gálvez dijo que desde los debates presidenciales, ella denunció que en Morena había toda una banda de huachicol fiscal que hasta el momento ha sido solamente protegida desde las altas instancias del poder público. Escuchemos lo que dijo Xóchitl Gálvez.
1: No nos pueden engañar. Los grandes huachicoleros están en libertad. Algunos incluso son parte del gabinete presidencial. La detención de Ernesto Ruffo Appel fue excesiva. Lo detuvieron, lo sometieron y lo esposaron para llevarlo días después al Moloya, un penal de alta seguridad. Viralizaron en redes sociales la imagen. Les urgía quitar del reflector político la negociación de la gobernadora Marina del Pilar buscando impunidad. Les urgía hablar de otro tema que no fuera la impunidad de la que goza Rubén Rocha Moya. Por eso, el gobierno morenista hizo uso de las instituciones para perseguir a un empresario y hacerlo ver como el líder de líderes de una red de huachicol fiscal. Ojo, no hubo valoración real de los argumentos que se consideran en una audiencia. Rechazaron que el proceso fuera público y no se le permitió al acusado llevar su proceso en libertad, lo que se puede considerar por su edad. De acuerdo con el abogado de Ruffo, Fernando Gómez Mon, no hay una sola prueba en contra del exgobernador de Baja California. Señaló que no hay comunicación entre los implicados, por lo que se descarta crimen organizado, además de que se trata de un tema patrimonial. Pese a los excesos y pese a no haber sentencia, la presidenta Sheinbaum ya se adelantó, la traicionó el subconsciente y dijo que ya está juzgado, como si esto fuera una instrucción a la jueza para actuar por consigna. Fui una de las primeras personas en denunciar públicamente la complicidad de las autoridades en el negociazo del huachicol fiscal. Por ello, he exigido que se investigue a todos los involucrados. ¿Dónde están los funcionarios aduanales que permitieron el ingreso de los ferrotanques? ¿Dónde están las autoridades que se han llenado sus bolsillos de dinero ilícito?
0: Lo cierto es que este caso va a permanecer, va a haber y no se va a resolver por lo pronto de aquí a las elecciones de 2027. Será una bandera del gobierno mexicano para mostrar lo que ellos consideran la perversión de la oposición en México, y los partidos de oposición estarán utilizando este tema, este caso, como una muestra del totalitarismo, del autoritarismo que pretende instaurar Morena en el país. Ya lo veremos, pero por lo pronto siguen estas voces sumándose a favor de Ernesto Ruffo Appel. Vamos a ir a un corte y regresamos con más información.
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2: Cae la noche ya casi en toda la República Mexicana, noche ya de miércoles, miércoles 29 de julio del año 2026. Ya pasamos las 7 de la noche, las 19 horas, tiempo del centro de México, y nos encaminamos ya a la segunda mitad de esta semana. Recuerde usted que el 31 de julio es cuando termina este séptimo mes y es cuando llega la quincena. Todavía nos faltan 2 días, así es que hay que echarle muchas ganas y sobre todo apretarse el cinturón. Estamos llegando al final de la quincena, pero ya falta poco, así es que hay que seguir con mucho ánimo y sobre todo muy, muy administrado. Como le digo, ya pasamos las 7 de la noche, las 19 horas, tiempo del centro de México, y llueve en algunas alcaldías de la capital de la República Mexicana. Tenemos en estos momentos 21 grados centígrados en la Ciudad de México y el Valle Metropolitano. Yo le informo que el Servicio Meteorológico Nacional pronostica para lo que resta de esta semana que continúen las lluvias en todo el Valle de México. Se tiene reportado que durante toda la semana se registre hasta un 70% de probabilidad de lluvia, principalmente en las tardes noches, como ha sido cotidiano. Las autoridades de Protección Civil de la Ciudad de México exhortan a manejar con precaución y a quienes usan transportes públicos a tener paciencia ante el traslado más lento de las unidades. El gobierno federal reconoció la labor de las fuerzas federales que garantizaron la seguridad durante el Mundial de Fútbol de la FIFA en las 3 sedes donde se realizaron los partidos. La presidenta Claudia Sheinbaum destacó la labor de las policías de todos los órdenes de gobierno que aplicaron el operativo Kukulcán. Escuchemos a la presidenta.
3: El éxito de este Mundial lleva el nombre de cada uno de ustedes. Cada institución aportó sus capacidades. Cada servidor y servidora pública cumplió con responsabilidad la tarea que le correspondía. El resultado fue un ejemplo de coordinación que demostró que cuando México trabaja unido, no hay desafío que no podamos enfrentar.
2: En tanto, el secretario de Seguridad y Protección Ciudadana, Omar García Harfuch, afirmó que el operativo de seguridad del Mundial ha sido el más grande que se ha aplicado en México. García Harfuch informó que participaron policías federales, estatales y municipales. Escuchemos al secretario de Seguridad y Protección Ciudadana, Omar García Harfuch.
4: Una estrategia integral diseñada para garantizar la seguridad de la población y de las selecciones participantes, así como de millones de visitantes nacionales y extranjeros. Más que un operativo, el Plan Kukulcán representó un ejemplo de lo que México puede lograr cuando todas las instituciones trabajan con un mismo propósito. Fue una estrategia construida que integró las capacidades de más de 20 dependencias e instituciones del Gobierno de México en estrecha coordinación con los gobiernos estatales y municipales. Su fortaleza estuvo en la coordinación permanente entre las Fuerzas Armadas, la Guardia Nacional, la Secretaría de Seguridad del Centro Nacional de Inteligencia, fiscalías, policías estatales y municipales, Protección Civil, servicios de salud y todas las autoridades involucradas. Cada institución aportó su experiencia, sus capacidades y su responsabilidad constitucional, pero el resultado fue uno solo: actuar como un solo Estado al servicio de las y los mexicanos. Ese es quizá el mayor aprendizaje que hoy nos deja este esfuerzo. Durante el torneo, nuestro país fue sede de 13 partidos, recibió a 17 selecciones nacionales y albergó 7 centros de entrenamiento. Este desafío exigió una planeación rigurosa y un despliegue operativo sin precedentes. Participaron más de 124.500 elementos de instituciones federales, estatales y municipales.
2: Sí, hay que decirlo así, fue muy exitoso el operativo, no tuvimos problemas en un país violento, ¿eh? Bueno, creo que hasta se redujeron las cifras en torno a los homicidios, a los asesinatos, todos estaban pendientes del Mundial, de los partidos del Mundial, pero hay que recordarlo y no lo podemos hacer a un lado. En la Ciudad de México murieron 4 personas en los festejos del Ángel de la Independencia. Murieron por estar aplastados, por el gran número de personas que estuvieron presentes en los festejos y que el principal promotor de esos festejos pues fue el propio gobierno de la Ciudad de México, al instalar los fanfests, al instalar estos centros de aficionados y querer promover que tenemos un festejo extraordinario, que sí lo tenemos los mexicanos, no necesitamos que nos convoquen, pero creo que eso no lo tenemos que olvidar. Y eso también debe de ser analizado para los próximos operativos, porque en México habrá muchos eventos. México es un país extraordinario, abierto al mundo para este tipo de eventos como el Mundial, como las Olimpiadas, como cualquier otro evento internacional. Se deben de tener muchísimas experiencias y enseñanzas de estos operativos. 4 personas muertas en el festejo del Ángel de la Independencia y una persona más en el FanFest del Zócalo. No podemos olvidar esto y debe de haber una investigación dentro del gobierno de la Ciudad de México de por qué no hubo un operativo para proteger a la gente cuando el gobierno era el principal convocante de estas celebraciones. En el Congreso de la Ciudad de México se propuso que ante fenómenos naturales como las intensas lluvias y sismos, las 16 alcaldías actualicen su atlas de riesgo, en particular cerca de las áreas de barrancas y zonas bajas para prevenir afectaciones y riesgos asociados a las lluvias. El grupo parlamentario del Partido del Trabajo en el Congreso de la Ciudad de México explicó que la actualización de los atlas, las demarcaciones deberán realizar junto con la Secretaría de Gestión Integral de Riesgos y Protección Civil, todo un análisis para detectar afectaciones y orientar decisiones sobre infraestructura, desarrollo urbano y protección civil. En ese sentido, el grupo parlamentario del Partido del Trabajo en el Congreso Capitalino señaló que los atlas de riesgo constituyen instrumentos fundamentales de planeación y prevención que no deben concebirse únicamente como documentos cartográficos o repositorios de información, sino como herramientas dinámicas para la toma de decisiones públicas, la planeación territorial, el ordenamiento urbano, la prevención de desastres y la protección de las poblaciones. El Metro informó que se registró una disminución de 50% en robos de mayo de 2025 a mayo de 2026. El director del Metro, Adrián Rubalcaba, reportó que el sistema colectivo registró 2.4 casos de robo al día, mientras que en el año pasado se abrían 4.8 carpetas por robo al día. Detalló que un mayor número de casos corresponden a robos sin violencia y en la línea 2 del Metro es la línea que va de 4 Caminos a Tasqueña. Es una de las rutas con mayor incidencia de robos, principalmente carteristas. Si usted va al metro, si utiliza el metro, pues cuide sus cosas, su maleta, póngala enfrente siempre, tenga a la vista sus propiedades. Generalmente, yo le recomiendo que utilice bolsas con cierre para evitar que sea más fácil para los carteristas, que son principalmente los quienes pues hacen ese tipo de robos, que por cierto se hacen en todo el mundo, ¿eh? La verdad es que no es algo privativo de nuestra Ciudad de México, pero ya sabe, hay que cuidarse en todas partes del mundo, hay que cuidarse de robos y principalmente de los carteristas. La diputada federal de Movimiento Ciudadano, Laura Ballesteros, presentó un exhorto para que la Fiscalía General de la República atraiga carpetas de investigación por feminicidios que actualmente investiga la Fiscalía Capitalina cuando existan indicios de captación, traslado, explotación o cualquier otro elemento relacionado con el delito de trata de personas. Advirtió que el incremento de feminicidios y la existencia de un patrón de captación mediante faltas ofertas de empleo ponen en evidencia a la posible operación de redes del crimen organizado de trata de personas, por lo que resulta indispensable la intervención de autoridades federales al tratarse de delitos federales. La UNAM, la máxima casa de estudios, prometió que esta misma semana quedará resuelta la ruta para los estudiantes de nuevo ingreso. Recuerde usted que están suspendidos todos los trámites de ingreso para aquellos que hicieron examen en línea para ingresar a licenciatura debido a que se encontraron serias irregularidades. La Comisión Técnica para el Proceso de Ingreso a la Licenciatura de 2026 ofreció que la solución será incluyente, equitativa y ética. Consciente de la urgencia, esta misma semana la Comisión formulará una recomendación para que el proceso de ingreso 2026 se apegue a los principios de inclusión y equidad, así como a la ética y a los valores propios de la universidad, indicó la comisión en un comunicado. Esta comisión solicitó evidencia a diferentes instancias de la UNAM que consideró relevantes para el análisis del comportamiento atípico de admisión en el examen de ingreso. ¿Quién tendrá la culpa? A ver, usted, ¿qué es lo que piensa? ¿La culpa la tiene la empresa que fue contratada? Pues quizá tuvo malos manejos, pero ¿quién es el responsable de contratar? ¿Quién debe de ser el responsable si es que la empresa que se contrató salió mal? Pues la UNAM, ¿no? ¿Quién contrató esa empresa y por qué se contrató? ¿Tenía los estándares de calidad? Y sobre todo, ¿por qué se contrata una empresa que hace un examen en línea cuando la UNAM tiene los mejores mecanismos y los mejores especialistas, los mejores profesionales para llevar a cabo estos eventos? No tendría que verse también dentro de la UNAM, porque ya me imagino el informe de la comisión le echará la culpa a la empresa que seguramente la va a tener. Pero ¿dónde habrá responsables? Porque eso sí, en la UNAM, vaya que se protegen quienes desde hace mucho tiempo se han apoderado de la rectoría y de los principales órganos de dirección de la Universidad Nacional Autónoma de México. Esto no se puede quedar así. La UNAM tiene que rescatar su credibilidad y tiene que rescatar también su peso en todo el mundo, no solamente en México. Y lo tiene que hacer de una manera tajante. Ahí sí no hay medias tintas, porque estamos hablando del principal centro educativo de nuestro país, la máxima casa de estudios. Pedro Ariel Mendívil García, exdirector de la Policía Municipal de Mexicali y exfiscal regional de Baja California, fue detenido bajo cargos de desaparición forzada de personas, asociación delictuosa y robo de vehículos. En el Registro Nacional de Detenciones aparece que la aprehensión, tras una operación conjunta entre fuerzas federales y estatales, se formalizó a las 9:20 de la mañana del día de ayer, tras la ejecución de una orden de cateo en su inmueble, ubicado en la calle Zacatecas, en el fraccionamiento Los Arcos de la capital baja californiana, operativo que dio inicio desde la noche previa con el resguardo del perímetro. El Gabinete de Seguridad informó sobre la captura de Adrián N., alias el 20, durante una operación de precisión realizada en la localidad de Villa Unión, en el municipio de Mazatlán, en Sinaloa. En la acción también fue detenida otra persona. De acuerdo con la defensa, Adrián N. era jefe regional del Cártel del Pacífico en Mazatlán, Villa Unión, El Palmito, El Rosario, Concordia y Escuinapa, en el estado de Sinaloa. Asimismo, se le atribuye haber participado en la agresión contra personal militar ocurrida el 30 de septiembre de 2016 en Culiacán, en la que murieron 5 soldados. El Instituto Nacional Electoral instaló la Comisión de Verificación de Integración de Candidaturas, que será integrada por los consejeros Arturo Chávez, Norma de la Cruz y Ukit Espada. La presidencia será anual y luego rotativa entre los integrantes de la comisión, misma que deberá renovarse cada 3 años. La comisión tendrá la labor de revisar los perfiles de candidaturas y detectar alertas, enviar información a los partidos políticos sobre posibles candidaturas relacionadas con el crimen organizado. Sin embargo, su postulación o cancelación de la potencial candidatura será de parte de los partidos y será voluntaria. Y en información internacional, en esta segunda emisión de Informativo NTR, el presidente Donald Trump dijo que las Fuerzas Armadas de los Estados Unidos golpearán duro a Irán tras un ataque con misiles contra bases estadounidenses en Jordania. Trump dijo: les vamos a pegar duro, van a recibir una paliza. Eso fue lo que revelaron medios de comunicación en los Estados Unidos. Y escuche usted esta información, La Policía Nacional de Paraguay incautó casi 1/2 tonelada de cocaína en la ciudad de Villa Hayes, en el departamento de Presidente Hayes, en el oeste del país, así lo informó la institución policial. La droga venía oculta en un doble fondo de un tractocamión proveniente de Bolivia, que fue interceptado por los agentes, y llamó la atención que estos paquetes venían rotuladas con un logotipo del Mundial de Fútbol. Imagínense usted. Y el gobierno del presidente estadounidense Donald Trump prohibió la importación de robots humanoides y cuadrúpedos fabricados en otros países a Estados Unidos por motivos de seguridad nacional. La decisión se tomó con base en las conclusiones de un grupo de trabajo convocado por la Casa Blanca, que determinó que estos robots fabricados en el extranjero podrían amenazar infraestructuras críticas y la seguridad y protección de los residentes de los Estados Unidos. Así las reflexiones en esta segunda emisión de Informativo NTR.
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8: Y le agradezco a José Medina Mora, el expresidente del Consejo Coordinador Empresarial, que esté con nosotros. La semana pasada se llevó a cabo la tercera reunión de diálogo entre México y Estados Unidos de cara al Tratado Comercial de Norteamérica, a una revisión que es un proceso largo y que tendrá una nueva aduana en el mes de septiembre. Aquí creo que lo que hay que resaltar es que sigue el diálogo. Estuvo el representante estadounidense en nuestro país, se reunió con la presidenta Claudia Sheinbaum, y creo que lo que hay que resaltar es que sigue el diálogo, y con diálogo pues todo se puede arreglar. Pero ¿qué nos deja esta tercera ronda de negociaciones y sobre todo qué perspectiva tiene el empresariado de estas negociaciones entre México y Estados Unidos de cara a un tratado comercial que pareciera ya no será el mismo que hemos conocido en las últimas dos décadas? José Medina Mora, José, qué gusto saludarte.
9: Sí, como bien lo mencionas, la gran noticia es que sigue el diálogo. Desde luego, la quizá mejor noticia es que el T-MEC se extendió por 10 años más. Entonces, mientras tenemos el tratado hasta el 2036 y tenemos diálogo, vamos avanzando. Lo que se acordó la semana pasada es que durante este año 2026 se seguirá trabajando en las barreras no arancelarias, estos 54 temas que la Oficina de Estados Unidos, la USTR, ha puesto sobre la mesa y que se han ido resolviendo favorablemente. Y para el 2027 se dejará la negociación de las reglas de origen y de cuánto tiempo se le dará a cada sector para que logre disminuir las compras que hoy hace de insumos al continente asiático y compre más en Norteamérica, es decir, se haga ese desarrollo de proveedores. Todavía tenemos pendiente algo que nos deja fuera de la competencia, que son los aranceles de la sección 232 que afectan al sector automotriz, al acero, al aluminio y componentes. Ahí tenemos condiciones más desfavorables con respecto a otros países como Japón, como Corea, como países en Europa. Entonces estamos trabajando precisamente en lograr tener al menos las mismas condiciones que esos países en los aranceles de la sección 232. Sin embargo, todo lo que cumple con el Tratado de Libre Comercio, excepto estos aranceles de la 232, las exportaciones mexicanas entran a los Estados Unidos con 0% de aranceles, es aproximadamente el 80% de nuestras exportaciones. Todo lo que no cumple con el Tratado de Libre Comercio tiene un 10% de arancel. Entonces, bueno, como decimos, lo importante, sigue el tratado hasta 2036 y sigue el diálogo para lograr eventualmente el próximo año un arreglo y que entonces se extienda por 16 años más el T-MEC.
8: José Medina Mora, integrantes del gobierno mexicano han dicho que quizá el verdadero cambio del tratado comercial es la obligatoriedad de que los productos sean netamente mexicanos, estadounidenses o canadienses. Ya se hablaba de una modificación a las reglas de origen y eso podría poner en serios problemas a la industria automotriz mexicana, que es quizá una de las industrias que más crecimiento ha tenido con este tratado comercial de Norteamérica, pero también podría haber estas reglas de origen en cuestión de granos, en cuestión de otro tipo de manufacturas. ¿Qué tanto puede afectar? Y sobre todo, José Medina Mora, que nos expliques bien, así que lo podamos entender, pues, ¿qué son las reglas de origen para que sepamos qué empresas son las que realmente están utilizando productos 100% nacionales y cuáles pueden depender precisamente de algún tipo de insumo del exterior? Estoy pensando principalmente en China.
9: Las reglas de origen son las que definen cuáles bienes y servicios cumplen con el T-MEC. Es decir, son reglas que permiten saber cuáles son las condiciones para que un producto pueda entrar con 0% de aranceles. Por eso son muy importantes. Se había hablado, el gobierno de los Estados Unidos había puesto sobre la mesa que quería un porcentaje de contenido estadounidense. La postura del gobierno mexicano fue muy clara en decir, tenemos que hablar de contenido regional, es decir, México, Estados Unidos y Canadá. No debemos hablar de un cierto porcentaje de contenido de un solo país, sino de toda la región, dado que es un tratado trilateral en México, Estados Unidos y Canadá. También Estados Unidos había puesto sobre la mesa que los productos del campo hubiera estacionalidad, es decir, que en cierta época del año no se pudieran exportar o tuvieran arancel o tuvieran una cuota. También la postura del gobierno mexicano fue muy clara en rechazar, es decir, eso es inaceptable porque va en contra del libre comercio. Como ves, Alberto, pues sigue este diálogo, son temas, algunos se van resolviendo poco a poco, otros tardarán más tiempo en resolverse, pero lo importante es que sigue el diálogo.
8: Eso es lo que hay que destacar, José Medina Mora, presidente del Consejo Coordinador Empresarial, que no se ha roto el diálogo pese a todas las declaraciones del presidente Donald Trump. Por ejemplo, hoy traemos una nube, quizá una nube no tan fuerte, pero que sí puede cerrarle un poco a la visibilidad del tratado, con este caso de la bacteria producida, según esto, por algunos sectores de los Estados Unidos, por la lechuga mexicana, en algunos productos alimenticios de la Unión Americana, que ha provocado pues más o menos 10,000 personas enfermas por un virus estomacal. ¿Esto qué tanto nos puede afectar en esta, precisamente en este momento de la negociación? El presidente Donald Trump creo que bromeó, no es algo establecido hasta el momento, con una posibilidad de un arancel a la lechuga mexicana, y si entra un arancel a la lechuga mexicana, pues fácilmente se puede contaminar todos los productos agropecuarios mexicanos y tener un arancel al tomate, al limón, al aguacate, y eso sería catastrófico. ¿Qué tanto nos podría estar afectando ahora el efecto lechuga, si le podemos decir así, al sector agroalimentario mexicano?
9: Sí, bueno, en primera instancia, Alberto, no hay una sola evidencia científica de que esa bacteria provenga de la lechuga mexicana. Y en ese sentido, pues la postura del gobierno mexicano y del sector empresarial mexicano ha sido claro. No podemos basarnos en especulaciones, se tiene que basar cualquier acción en una evidencia científica, la cual hoy no existe. Por otro lado, digamos, hay temas en la política, de la relación bilateral, como es esta parte que surgió de la bacteria en la lechuga. De repente surge el tema del tratado de aguas, intercambio de aguas entre México y Estados Unidos, surge el tema de la violencia, de la inseguridad, el tema de la migración, en fin, todos esos son temas que tienen que ver con la relación bilateral. Desde luego, en las declaraciones políticas combinan todos estos temas. La mesa de negociación de la revisión del T-MEC es exclusivamente el tema comercial. Es decir, todos estos temas alrededor, desde luego, tienen que ver con la relación bilateral, pero no están metidos en la negociación del tratado.
8: Y eso es importante saberlo, José Medina Mora, porque pues hay algunos escándalos aquí en México que han llevado a una agenda mediática en la que podría ponerse en entredicho el papel de la justicia, el papel del Poder Judicial, el caso de Ernesto Rufo, la detención, el caso de una presunta protección a los gobernadores de extracción de Morena, la antesala de la elección del 2027. ¿Crees que estos temas estén afectando el sentir estén afectando el ánimo de la delegación estadounidense como para condicionar el tratado comercial a lo ratificamos o lo mantenemos si es que ustedes modifican todo este sistema judicial en nuestro país?
9: El presidente Trump ha sido muy claro en sus tres prioridades con México. El primero tiene que ver con la migración. El segundo tiene que ver con la seguridad ligada al fentanilo. Y el tercero tiene que ver con la relación comercial ligada al comercio con China y el continente asiático. Entonces, en la relación bilateral, desde luego, todos esos temas están presentes en el ánimo del presidente Trump y él los mezcla, los combina, amenaza, pone aranceles. Así es el presidente Trump, es muy incierta su acción. Sin embargo, los negociadores de Estados Unidos, la agencia de la USTR, está enfocada en la relación comercial. Los demás temas pues se van resolviendo como parte de la relación bilateral, pero no son condiciones que están en la parte comercial sobre la mesa. Ahí pues tienen que ver si estos las barreras no arancelarias que detecta Estados Unidos y por otro lado pues también el trabajo que se hará más adelante de las reglas de origen y de las cadenas de suministro para disminuir la compra que se hace hoy en día del continente asiático y aumentar el contenido de Norteamérica. Está también sobre la mesa el mecanismo de respuesta rápida laboral, que hoy obliga nada más a México y que algo de lo que hemos puesto sobre la mesa es que esto tiene que ser recíproco, o sea, no puede haber una acción en que nada más obligue a México y que no obligue a los Estados Unidos. En fin, todavía temas, Alberto, como ves, que tendrán que resolverse con diálogo más adelante.
8: Lo bueno, como bien dices, es que hay diálogo y creo que con diálogo se puede resolver todo. Por último, José Medina Mora, presidente nacional del Consejo Coordinador Empresarial. ¿El gobierno mexicano está actuando como víctima del gobierno de los Estados Unidos al estar aceptando todas las imposiciones que está dando a conocer Donald Trump? ¿O crees que el gobierno mexicano está actuando de manera correcta ante lo que es inevitable, ¿no? La imposición de estos aranceles que ya lo hemos visto en estos sectores. ¿Crees que ha sido una buena posición la del gobierno mexicano, la de aguantar, la de ser receptivo, o crees que está siendo la víctima perfecta?
9: Nos parece que la actuación del gobierno mexicano es adecuada. La postura que ha tomado la presidenta, la doctora Claudia Sheinbaum, de ser firme, pero al mismo tiempo mantener una relación cordial con el presidente Trump, ha dado buenos resultados. Simplemente a comparación con Canadá, Canadá ha tomado una postura de tomar represalias y entonces eso ha provocado que no haya diálogo, que haya mayor represalias por parte de Estados Unidos. Entender que la imposición de aranceles es algo que el presidente Trump considera prioritario, que está haciendo no nada más con México, lo está haciendo con todo el mundo. Esto desde luego refleja que el presidente Trump, y así lo ha dicho, él no cree en el libre comercio. Sin embargo, lo que nos protege es tener este Tratado de Libre Comercio, el T-MEC, que nos permite tener ese libre comercio, aunque claro, hoy alterado por los aranceles, tanto de la sección 232, que como decía nos afecta sector automotriz, acero, aluminio y componentes, como de la sección 301, el trabajo forzado para todo aquello que no cumpla con las reglas de origen del T-MEC. Entonces nos parece que el gobierno mexicano, tanto la presidenta Sheinbaum como el secretario Ebrard, han llevado las negociaciones por buen camino y estamos en condiciones de seguir en diálogo y eventualmente lograr lo que buscamos, que es el mejor acuerdo para nuestro país.
8: Muy bien, José Medina Mora, presidente del Consejo Coordinador Empresarial. Como siempre, José, muchísimas gracias por tu amabilidad para platicar con la audiencia de Informativo NTR.
9: Con mucho gusto, Alberto. Un saludo para ti y para toda tu audiencia.
8: Muchísimas gracias. Vamos a un corte y regresamos con más información.
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7: Buenas noches, Beto, ¿cómo estás? Un gusto saludarte a ti y a todo el auditorio de Informativo NTR. Vamos con la información deportiva más importante de este miércoles. Bien, pues en estos momentos se está llevando a cabo el partido, se llevó a cabo el partido del All-Star Game en Estados Unidos, en Charlotte. Este duelo que congrega o congregaba a las figuras de la Liga de Estados Unidos, la MLS y la Liga MX. Ya es de todos o de la mayoría conocido que las figuras del Guadalajara no acudieron, solamente prestó y haciéndoles el favor a estos organizadores de llevar a Kevin Castañeda y a Luis Rey. Kevin Castañeda lesionado, imposible de utilizarlo, no es posible. Él se lastimó en el duelo anterior ante Juárez el fin de semana con las Chivas y el resto guardaditos. Los otros cuatro elementos que estuvieron, convocados a este duelo entre la MLS y la Liga MX, no recibieron el permiso, la autorización, porque el viernes, pasado mañana, Chivas tiene un duelo clave en la jornada número 3 ante Puebla y el viaje a Charlotte de regreso iba a ser complicado y Chivas decidió guardarlos. Guardó a la Hormiga González. Guardó también a los dos Brian, a Brian Gutiérrez y a Brian González y a Richie Ledesma. Estos cuatro jugadores no están esta noche en el duelo del All-Star Game. Y la MLS, pues sí, cuenta con figuras importantes. Por ahí vimos ayer en el duelo de retos a Thomas Müller, ¿no? Por ahí también, y bueno, no está Messi ni Rodrigo de Paul porque apenas hace algunos días pues fueron, terminaron su actividad con la selección de Argentina en la Copa Mundial, y así pues el partido año tras año que se ha llevado a cabo recientemente ha sido un tanto desangelado, Beto, porque al principio me acuerdo había mucha expectativa, por ahí lo transmitieron en una cadena más accesible para todos, que era ESPN, luego fue privatizándose, alejándose, con Apple TV que transmite los partidos de la MLS de manera exclusiva, y esto alejó un poco al público. Un partido realmente intrascendente en el que hay que cuidarse de no lesionarse. La MLS llega a pesar de que tuvo un parón por el Mundial, llegó un poco más encarrilada que la Liga MX, que apenas va arrancando motores y se va a comprobar la próxima semana cuando sea la Leagues Cup, en donde los equipos mexicanos pues ya están obligados a mostrarse, porque desde que se instauró esta liga, este torneo que ya tiene algo importante, porque los equipos que queden campeones o los primeros tres lugares avanzan a la Conca Champions y un lugar en el Mundial de Clubes. Antes era pues no importaba, y esto los equipos de Estados Unidos lo aprovechan porque la Liga MX apenas va arrancando. Sin embargo, está la obligación de los equipos mexicanos ya de demostrarse. Y el duelo de hoy del All-Star Game, pues ha estado un tanto desangelado. Un duelo de estrellas, un duelo de figuras sin estrellas, o duelo de estrellas sin estrellas, ¿no? También Tijuana no prestó a Gilberto Mora porque el viernes tiene otro compromiso también en la Liga MX y hay que priorizar lo deportivo antes de este partido que realmente es de lo que consideramos molero, ¿no? Ayer en Charlotte, en temporada de lluvias, una vez más una tormenta eléctrica amenazó, retrasó el evento. Hoy está la situación similar, es decir, ahí en Charlotte podrá suceder cualquier cosa, pero es un partido realmente desangelado, y bueno, pues Chivas guardando sus armas para enfrentar la liga con lo mejor que tiene y no cansar a sus jugadores, lo cual es obviamente justificado. Eso es definitivo, es justificado que así sea. Bien, una mala noticia para el fútbol mexicano en el premundial sub-20 que se está llevando a cabo en Puebla. Santiago Sandoval, la joya, la figura de México en este premundial sub-20, quedó fuera. Una fractura en la mano provocó que pues ya esté dado de baja. Él viajó a Guadalajara para operarse. Es necesaria una intervención pero en uno de los dedos de su mano. Y a pesar de que ya se había lesionado en el partido contra Costa Rica del lunes pasado, el jugador continuó participando. Él señala que la adrenalina no le dolía, pero después el dolor fue obviamente muy fuerte. Se le diagnosticó, se le reveló a través de una placa la fractura en uno de sus dedos. Esto le imposibilita jugar porque tiene que ser intervenido. Así es, no es de que él me lo entablillan y ahí una férula y listo, no. El problema es más grave y se confirmó que necesita cirugía. El jugador viajó a Guadalajara, donde fue intervenido este miércoles. Y así, una baja importantísima, la de Santi Sandoval para el tricolor sub-20 que busca el boleto al Mundial y también el boleto a los Juegos Olímpicos, y eso se dio a conocer ayer por la tarde-noche, y bueno, pues es una baja sensible. Hugo Camberos y compañía, que también es uno de los elementos más importantes del cuadro tricolor, pues tratarán de levantar al equipo mexicano en esta competencia. Mañana juegan ante Guatemala, un partido en el que en el papel no deberían de tener problemas para avanzar como primeros de grupo B, y así seguir avanzando en este premundial de la CONCACAF, sub-20, en donde, bueno, pues México es amplio favorito, no solamente para ir al mundial, sino también para acceder a los olímpicos, porque el boleto olímpico está también en disputa, eso así que, bueno, vamos a esperar. Bien, en el grupo A, Estados Unidos ganó ayer, tiene 6 puntitos, Haití y Cuba tienen 3, El Salvador con 0 unidades, México en el grupo B tiene 6 puntos, Costa Rica 3, Guatemala 3, todo se definirá en la última fecha, y hoy hay partidos también en el grupo C, donde está Canadá, Jamaica, Honduras y Panamá, los canadienses 3 puntos, los jamaiquinos también 3, así que ahí se van a definir el día de hoy estos lugares, y mañana ya se cierra la competencia. Bien, los Tigres después de la salida abrupta de su director técnico, trabajan para enfrentar el próximo sábado a Querétaro con una dupla inédita de técnicos. Aún no se define quién será el que dirigirá a los Tigres en lo que resta del torneo. Esta dupla interina institucional, Hernán Elizondo y Carlos Turrubiates, son los encargados de que el equipo el próximo sábado ante Querétaro en la Corregidora saquen por fin el primer triunfo del cuadro felino y calmen un poco la tempestad que ya está sobre ellos ante esta situación. No hay dinero, hay recorte presupuestal de Cemex, de Sinergia Deportiva hacia el equipo. Ya no va a ser este equipo millonario, con la plantilla que tienen, que es una nómina bastante importante, se la jugará en este torneo. Así que, pues ya Tigres le batallará para atender esas plantillas ostentosas y numerosas y de gran nivel, ¿no? Bien, continúa la novela en torno al escándalo sobre el presunto espionaje de Atlas al Santos del sábado pasado. La comisión disciplinaria continúa investigando qué pasó, quién fue el culpable, qué sucedió, en fin, todos estos detalles. Y Santos presentó las pruebas ya a la federación por órdenes de la misma. abrió esta investigación por este incidente y hay que esperar si hay sanciones o no en torno al equipo rojinegro en este duelo que antes eran hermanitos, hoy ya no lo son tantos. Bien, y la situación de la FIFA, ¿qué ha pasado con esta noticia en torno a que la FIFA quiere privatizar el Mundial? Vaya que don Gianni Infantino está metidísimo en este asunto, ¿no? Y está por ahí, pues, dando de qué hablar. Así que, bueno, pues, sin duda que es una situación compleja, ¿no? El día de ayer la UEFA rechazó el plan de la FIFA para vender participaciones de la Copa del Mundo a inversores privados, calificando como una línea que las instituciones rectoras del fútbol nunca deberían cruzar y afirmando que la Copa del Mundo no es propiedad de la FIFA para venderla. El presidente Gianni Infantino presentó el martes una propuesta para crear una empresa valorada en 20 mil millones de dólares que gestionaría la Copa del Mundo junto con inversores privados, entre ellos la familia Kushner. Gianni Infantino, los planes de Infantino para formar una nueva entidad denominada FIFA Forward Enterprise, denominada FFE, encargada de gestionar competiciones como la Copa del Mundo y la Copa Mundial de Clubes, fueron revelados por The Times de Londres y el Financial Times. La FIFA declaró en un comunicado que el organismo recaudaría hasta 4.200 millones de dólares a finales de este año para financiar programas de desarrollo, basándose en esta inversión inicial de 20.000 millones de dólares, en la que está involucrado, pues, nada más y menos que un yerno, Jared Kushner, que es hermano de Joshua Kushner, yerno del presidente de los Estados Unidos, Donald Trump. Pues vaya, hoy ya también se manifestaron las confederaciones en contra de esta situación. No quieren que se privatice el fútbol. Es un organismo, si bien es cierto, privado, ajeno a la situación gubernamental. Pues no quieren que esto trascienda. O sea, quieren que siga así, y eso está bien. Hasta aquí la información deportiva más importante de este miércoles. A la gente que tenga una excelente noche. Regreso a los micrófonos a cabina.
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22: Y mientras crece la indignación de estudiantes que participaron en el examen de admisión a licenciatura, la Comisión Técnica para la Revisión del Proceso de Ingreso, que analiza las irregularidades en el examen en línea practicado el pasado 23 de mayo, informó que antes de que termine la semana, se dará a conocer una recomendación. Aquí es importante aclarar que hasta el momento la UNAM no ha decidido si va a repetir el examen de ingreso a licenciatura, algo que a mí me parece imposible, no creo que lo repita. Ni tampoco ha dicho que se valida tampoco el examen. Así es que todavía estamos en incertidumbre. Y lo más lamentable es que a estudiantes que pasaron el examen, que estudiaron y que hicieron todo conforme al orden, pues está la incertidumbre de saber qué es lo que va a pasar. Ya le informaba que el día de ayer estudiantes que tuvieron un buen resultado en el examen exigieron que ya se les inscribiera en las diferentes licenciaturas que ofrece la UNAM. Sin embargo, el rector Leonardo Lomelí creó esta comisión técnica de investigadores para, pues, realizar una revisión a este sistema del examen en línea, que lamentablemente fue un fracaso, ya que se identificaron, pues, irregularidades que llevaron a un número importante de promedios, de resultados mucho más arriba del promedio. La comisión encargada por el rector de la UNAM, Leonardo Lomelí, dijo que su decisión estará basada en los principios de inclusión, equidad y ética que siempre han sido los valores de la máxima casa de estudios. Esperemos que realmente esté basada en la legalidad, porque aquí se trata de cumplir la ley, el reglamento interno de la UNAM

0: Recomendación de la Comisión Técnica, el Colegio de Directores y Directoras de Facultades, Escuelas y Bachilleratos de la UNAM expresó su respaldo a la decisión del rector Leonardo Lomelí de investigar a fondo lo sucedido con el examen en línea del ingreso a licenciatura. Los directores y directoras de las facultades, escuelas y bachilleratos de la UNAM afirmaron que la máxima casa de estudios debe garantizar que los procesos internos se conduzcan con legalidad, integridad, transparencia, equidad y excelencia académica. Estos son los amigos, la mayoría son los amigos del rector, así es que no se esperaba que pudieran tener una posición crítica en torno a lo que está pasando en la UNAM. Pero hay que ser muy claros, es una crisis la que está viviendo la máxima casa de estudios y es quizá una de las crisis más importantes que no tienen relación con la huelga de estudiantes, sino de un proceso interno que no supo conducir la Universidad Nacional Autónoma de México. Y en todas estas irregularidades, escuche usted esto. La empresa Territorium, encargada de elaborar la plataforma digital para el examen de ingreso a la licenciatura, informó que hasta el momento no ha podido entablar comunicación con la comisión técnica creada en la UNAM para exponer su punto de vista sobre las irregularidades. La empresa Territorium, con una experiencia de 14 años en el trabajo digital y utilizada por más de 300 instituciones en Estados Unidos y el mundo, afirmó que la seguridad en una prueba con tanta demanda, fueron casi 160 mil estudiantes los que solicitaron hacer examen en línea para ingresar a las licenciaturas de la UNAM, pues este examen debe de contar con dos elementos. Seguridad tecnológica, obviamente que seguramente lo proporcionó la empresa, y ojo, aquí es donde podría haber la revisión. Seguridad académica, donde se contemplan versiones equivalentes, reactivos aleatorios y control de grupos, horarios y jornadas. Aquí debe de dar una explicación la Universidad Nacional Autónoma de México para ver si realmente se cumplieron con estos elementos que debe de tener la seguridad académica. La empresa encargada de la plataforma digital del examen afirmó que la reiteración de un mismo conjunto de preguntas, o sea, que sea el mismo examen para todos y una misma secuencia, pueden incrementar progresivamente la exposición del contenido, principio ampliamente conocido en diversas instituciones de educación en el mundo. Así es que no solamente se tiene que analizar la cuestión tecnológica, sino más bien qué armas, qué instrumentos tuvo la UNAM para evitar que este examen fuera vulnerado a través de la inteligencia artificial o de los hackers. O sea, ahí tendría que ver mucho también el trabajo de la UNAM y no solo de la empresa. Esta mañana la presidenta Claudia Sheinbaum reiteró que su gobierno estará a la expectativa, no se meterá en este proceso interno de la UNAM. Claudia Sheinbaum dijo que todo se debe de resolver conforme a la autonomía universitaria y rechazó que haya habido mala intención de nadie menos de los estudiantes. Escuchemos a la presidenta.
1: La UNAM es una gran institución. Podemos tener nuestras diferencias, y ni siquiera diferencias. Podemos tener nuestra opinión como universitaria de qué es lo que ha venido ocurriendo en la UNAM, pero ni siquiera es el momento para plantearlo. Lo que tiene que resolver la UNAM por el propio prestigio de la universidad y para certidumbre de los jóvenes es cómo se resuelve este problema hoy y hacerlo lo más pronto posible, porque no creo que haya habido mala intención de nadie, sino sencillamente aplicaron un examen donde a lo mejor no pusieron de acuerdo con el uso hoy de la tecnología y de la inteligencia artificial, pues los controles suficientes para que no se pudiera hacer alguna trampa. Entonces, evidentemente nosotros estamos por la honestidad de todos. Entonces, tiene que resolverse este tema y ojalá sea muy pronto para que se pueda dar la certidumbre y que esto no caiga en una falta de reconocimiento de la Universidad Nacional Autónoma de México, que es una gran institución.
0: La presidenta Claudia Sheinbaum dijo en su conferencia de prensa matutina que si la UNAM necesita apoyo de su gobierno, pues lo va a otorgar. Sin embargo, dijo que esto se debe de resolver dentro de la autonomía de la Universidad Nacional Autónoma de México. Y lo más importante, dijo la presidenta de México, es dar certidumbre a los

0: estudiantes que compitieron para ingresar a la licenciatura en la máxima casa de estudios. Escuchemos a la presidenta.
1: Decimos, en lo que quieran las autoridades de la UNAM, apoyo del gobierno si lo solicita, con todo gusto estamos, o estudiantes, ahí estamos. Pero una decisión autónoma que tiene que tomar la universidad, y esperamos pues que esto se tome en cuenta, que si hay algún fraude particular de la empresa que aplicó, pues que se tomen las medidas que se tengan que tomar desde la propia universidad también. Si se tiene que llevar, yo lo dije, incluso a un caso, si ellos consideran que hay un fraude mayor y que incluso es un caso penal, pues que ahí están las instituciones para que lo lleven. Lo importante hoy es darle la certidumbre a los jóvenes que aplicaron para o que hicieron el examen para entrar a la UNAM, nosotros buscar todos los mecanismos para que todos los jóvenes tengan la opción para estudiar una licenciatura, todos aquellos que lo deseen, y generar las condiciones para que esto no vuelva a ocurrir.
0: Por lo pronto, ya se realizaron dos manifestaciones de estudiantes, uno de manera general y el segundo del que estuvo integrado por estudiantes que pasaron el examen y que están exigiendo pues que se les respete el resultado. De otra manera, ya adelantaron, acudirán amparos y esto podría provocar el ingreso del Poder Judicial de la Federación a la autonomía de la UNAM, algo muy, pero muy peligroso para la máxima casa de estudios. Esperemos que esto se resuelva pronto y que se dé una solución que dé primero certidumbre a los estudiantes y segundo, recupere algo de la credibilidad en las autoridades de la UNAM, que me parece poco la tienen. Aquí el asunto es que se llevan entre los pies, como se dice popularmente, a una de las mejores universidades del mundo, como la Universidad Nacional Autónoma de México. Ya nos vamos. A nombre de todas y todos los que hacemos posible esta segunda emisión de Informativo NTR, le agradecemos muchísimo su compañía ya esta noche de miércoles. Yo le invito que al filo de las 10 de la noche pueda ver el noticiero con Ortega a las 10 de El Financiero Televisión, o lo puede escuchar en esta cadena nacional de radio, Radio Cañón, con Ortega a las 10 a las 22 horas. Y el día de mañana, ya mañana de jueves, lo pueda sintonizar a todo el equipo de Guillermo Ortega Ruiz en la primera emisión de Informativo NTR. Yo lo dejo en compañía de don Miguel Reyes Razo y sus crónicas 760 aquí en la Ciudad de México. Muchísimas gracias por su compañía. Se despide de ustedes Alberto García Sarubi. Que descanse y nos escuchamos el día de mañana.
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0: 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Señores y señores, muy buenas noches. Sean todos ustedes muy bienvenidos a Crónicas 760 a través de ABC Radio Cañón. Frecuencia 760 de amplitud modulada, 760 AM, la de Crónicas 760, justamente de cuando son exactamente las 8 de la noche, las 20 horas de este miércoles 29 de julio, miércoles 29 de julio del año 2026, desde Estudios Tepeyac, localizados estos en la confluencia de las avenidas Paseo de la Reforma e Hidalgo, a unos cuantos pasos de la Alameda Central, vale decir, en pleno corazón de esta noble, trabajadora, inquieta, productiva, sale adelante, ¿verdad? Pese a estadísticas que le dicen que las ciudades más, que se ha disminuido el número de crímenes, el número de ejecuciones, pues lo primero que le dan a usted el noticiario de la mañana es lo que mi inolvidable maestro Jacobo Zabludovsky, ya en la radio, en su noticiario, que era de 1 a 3, decía: parte de guerra. Ya estaba en el grupo Radio Centro, allá por ahí Constituyentes y Reforma, el inolvidable licenciado Jacobo Zabludovsky, y nos empezaban a llegar noticias, ya había dejado Televisa, en la 69, la 69, llámeme, yo siempre contesto, era su lema. Y entonces, sí, era interesante escuchar, pero hoy todo nos hace miedo, todo nos produce, nos despierta temor, porque no sabe usted si el individuo que anda en la misma acera, de pronto a la hora que lo tenga cerca, va a decirle arriba las manos, va a sacar un arma, se va a subir una motocicleta, le puede arrancar desde la cartera hasta la vida, ¿eh? Si usted se opone, puede agredir a una mujer, puede desvalijar un automóvil en menos de lo que canta un gallo, y hay un clima de temor. Está usted no sabe si vayan a llegar ahí, que el vecino o que en el mismo recinto donde usted está desayunando, tomando un café, leyendo el periódico, un libro, bueno, leyendo, en ese momento puede tratarse una balacera, porque ahí se encuentra un señor que sepa, nadie se había fijado que es ni quién es, porque no trae un letrero, no anda vestido. ¿Se acuerda que aquellos que andaban vestidos a rayas en la penitenciaria, en la penny, y con gorra cuartelera? Aquella película de Tintán, ¿cómo se llama? Es una donde sale con El Revoltoso. El Revoltoso es una película donde se ve inmiscuido en un robo que no comete, pero por andar metiendo la nariz en donde no, pues lo llevan a presidio, y ahí anda uniformado con Wolf Rubinsky, y aquel que le decía a su carnal Marcelo, y con una mujer muy bonita que era Rebeca Iturbide, que a su vez regaló al medio periodístico verdadero una reportera formidable que fue la señora Virginia Lemaître. Su mamá era la señora Rebeca Iturbide. Por muchos años, la imagen del XHGC Canal 5, XHGC, así como era XHTV Canal 4, XW Canal 2, XW Televisión Canal 2, Canal 4, XHTV, y el otro, el 5, XHGC, Guillermo Camarena o González Camarena. Entonces, así estaba, la imagen era la de la señora joven, la señora Rebeca Iturbide, de nacionalidad norteamericana, y salía allí un señor que luego se haría famoso como Chabelo, y el tío Gamboín, y Chabelo con un trajecito de marinero, ¿no? Habla, oye, papá, y había un logotipo ahí de la un refresco de cola. Bueno, como yo no cobramos aquí nada, le voy a decir la Pepsi, una Pepsi. Salía ahí que era el perfil de este joven, de ese niño, porque salía con aspecto de niño. Que le den su Pepsi cola, que le den el rabo, que le den la cola. Por si era un torero. Que le den el rabo, que le den la cola. Mejor que le den su Pepsi cola, decía ese vestidito de niño, vestido de marinerito. Si bien era un niño rotundo, un niño bien nutrido, o muy obeso, o ya con la gordura encima, pero pues hizo delicia, aunque luego fue hace unos años una señora que resultó perseguida después y que responsable de delito de trata de personas, Rosy Orozco, diputada del Partido Acción Nacional, Rosy, R-O-Z-I latina, Rosy Orozco, que protegía niñas y cuidaba, no, acabó perseguida la mujer y fue diputada federal. Pues un día llevó el 30 de abril, no, el Día del Niño, el Día del Niño, llevó a la Cámara de Diputados a San Lázaro, en sesión plenaria, al Salón de Plenos, a Chabelo, ya un señor que no peinaba canas porque se teñía el cabello, porque bueno, pues su trabajo era aparecer siempre casi niñito y vestirse cuando ya tenía sus buenos 70 años. Y qué bueno. Pero lo puso como ejemplo de la niñez, fíjese nada más. Claro que el señor no fue a la Cámara de Diputados gratuitamente, ni porque quisiera mucho a los niños. ¡Mis cuates! No. Ni me dijera que es catafixio, quién sabe qué, o que los muebles troncosos, o todo lo que... Pero que tenía un auditorio formidable, ni quien lo negara. De suerte que él... Y tenía su chiste. Hay una película... donde creo que es El Extra o algo así, donde con Mario Moreno Cantinflas, ya muy decadente, pero sale ahí que es un grandulón el Chabelo, que le quiere que finta ahí, le pone dos o tres cates a, o finge dárselos, no se pegan en las películas, pero sí llegaba a imponer o a decir, van a ver quién es papá del Chabelo en esa película. Ahí es una escena graciosa, como aquellos poliboses, ¿se acuerda? Que uno de ellos que era, ¿cómo se llamaba? Salía en Mameluco, Enrique Cuenca, el polibos. Salía como si fuera en un corralito y pidiera un biberón o y un Gerber. ¿Todavía habrá Gerber? ¿Se acuerdan los niños que tenían que tener su papilla? Y si no había tiempo para que la mamá comprara una manzana, la hirviera, la azucarara, y la pusiera muy comible y muy digerible. Empezaban a darle un poquito de yema de huevo al niño a los 4 meses, a que lo probara tantito, a ver cómo le caía. Y ahí iba la cosa de la... Y luego la mamila, ¿verdad? La botella, el biberón, que le ponían ahí la fórmula de la Nesbrun o de la... Pues todo ese conjunto de leches que tiene la firma Nestlé de Suiza, ¿verdad? Y que... me acuerdo de agentes, amigos míos, que decían que trabajaban de gallo a grillo, es decir, desde que amanecía hasta la oscuridad, hasta que llegara la noche. Y entonces, había que tener en cuenta la fórmula para el niño, la Nesbrun, y había que tener estaba la SMA, Similium Mater Alacta. Similium Mater Alacta, SMA. También eran tipos de unas medicinas que ahora ya habrá ecuaniles, se acuerda que sean para los nervios. Tómese un ecuanil para que esté tranquilito, para que duerma bien o se serene. Vaya usted, luego llegaron los Valium, ¿verdad? Pues de veras hay personas que se ponían, empezaban a comer, a tomar barbitúricos. Había profesores que eran tan aburridos que les decían el Valium, ¿no? Es soporífero, somnífero. No, a ver quién lo aguanta, ¿verdad? En fin. Pues hoy hay una corriente. Quieren ver qué efecto le deja a los niños el Mundial. pues si se dieron cuenta de la cantidad de vino que tragaron sus papás, los amigos de sus papás, los compadres de sus papás, los desórdenes que hicieron, la inmundicia, el trato que le dieron a la ciudad, pero sobre todo el consumo de cataratas, de no riadas, no, cataratas. ¿Cuánto habrán vendido las cerveceras, las alcoholeras? ¿Cuánto costaría, me preguntaba yo en esos días, hace un mes, una lata de cerveza, ese día que había 500,000 de personas alrededor del Ángel de la Independencia? No sé cuánto cuesta una lata de cerveza, 20 pesos en la tienda, 30 pesos, o yo creo que eso deben costar, no sé. Pero allí, esos días, pues costaba 400, 500 pesos, y la gente gastó, y bebió. Entonces, los niños que dicen que nos preocupa mucho la salud emocional. Yo no sé, me pregunto por qué llegamos a... hoy encontraba yo algunos amigos muy queridos, un reportero gráfico que trabajaba en Notimex y estudió en la secundaria diurna número 15, que por cierto pronto cumplía 78 años, ahí en Calzada, México, Tacuba 215, y donde yo estudié entre los años 52-53, generación 52-54, a mí me reprobaron en 53 y ya terminé la secundaria en otro, pero allí fui compañero, tuve de compañeros a Luz Arochi, Carlos Arochi Cueva, a Ponte Iglesias, Nercedalia, y en el segundo gen, en el año 53, a la espléndida Cristina Romo, que años después sería Cristina Pacheco, la gran periodista, de un lado. Y del otro, Eduardo López Rojas, el Mazacote López Rojas de los Caifanes, así, en el mismo grupo, el segundo G. Había estado ahí Manuel Sergio Aguilera, que fue regente de esta ciudad. Había estado Héctor Bonilla, que también, varios actores, y más recientemente Carla Iberia Sánchez, sale en el, ahora ya no es Televisa, no, N4, o Foro TV, algo así, muy graciosa, muy enterada. Ella hizo la secundaria, cursó la secundaria ahí en la 15, muchos años después que nosotros, desde luego, pero la salud emocional, ¿eh? La salud emocional. Éramos unos cuates que queríamos jugar tochito, y eso porque Carlos Arochi era un impulsor del tochito, y se ponía ahí un 2-3 high, o Alberto Velázquez. Fíjese cómo era la ciudad en 1952. Alberto Velázquez Garnica, que llegaría a ser jefe de personal de Ford Motor Company La Villa, de la llantera US Royal, y luego en alguna empresa de Grupo Monterrey. Alberto Velázquez Garnica en 1952 venía desde por los rumbos de La Penny, así de Lecumberri, la 20 de noviembre, ahí por Oficios de Electricistas, todas esas calles, en bicicleta, desde esos rumbos, bueno, como punto de referencia para quien haga de cuenta el Palacio Legislativo de San Lázaro, o lo que está juntito del Parque Venustiano Carranza. Desde ahí se venía Alberto Velázquez Garnica, pedaleando su bici, para estar a las 8 de la mañana en la secundaria 15. Fíjese, que de esto nos da una idea de qué ciudad teníamos en 1952, qué cuidado de un niño que andaba, un niño de 12 años, un chamaquito de 12, ahora dicen chavos, ¿qué es eso? O morros, ¿qué es? Un niño, niñez, infancia, adolescencia, pubertad, chavos, una chava, fíjense que no es una niña, no es una jovencita, no es una muchacha. Entonces, ¿qué pasó, muchachos? ¿Cómo se llama? ¿Dónde andabas? Dijo, estaba aquí con los muchachos, me junté con los muchachos y yo, fíjate que quieren que hagamos una excursión a Villa de las Flores, a Texcoco, el maestro Valdivia, ya llevaba unos tortitas, o a San Ángel a conocer huertas. Salud emocional, ¿eh? Ah, pues, pero hay un señor que va y llega y les dice, es que saben ustedes, voy a hacer un desayuno formidable para su salud. Busque usted pan con masa madre, Sí, allá a la vuelta. Se compra pan con masa madre. Empápelo, póngale una buena dosis de aceite de olivo. Si es extra fino, extra virgen, pues todavía mejor. Ahora, para que sea usted un muy buen desayuno, ya tenemos pan con masa madre. Tenemos el aceite extra virgen, que cuesta 20 centavos, yo creo, ¿verdad? Y nueces, porque ya ve usted la nuez muy bien. Tiene exactamente los hemisferios del cerebro. Fíjese, nada más que descubrimiento. Bueno, Pasteur estaría brincando, pero ¿cómo no se me ocurrió, verdad? El doctor Salk, Jonas Salk, el primero que vio la vacuna contra la poliomielitis, que finalmente la suya, esa que inventó él, era muy lenta y también era de un piquete en el glúteo, nalga, pum, le ponían y dolía, y no tenía el efecto de la vacuna que le ponen, que es una gotita que se superó tantísimo y que ha salvado. Eso sí, fíjese usted, eso sí, ahí está, nada, no hay punto de comparación. Pero sabe usted que vamos a dar un frasco con 50 tratamientos, pero regálame dos para que el público se anime. Si vamos a 54, pues nada más 3,000 pesos. No, eso es el tetra, va a ver, ya le vamos a dar para medio año. ¿Quién? No hay nadie que ponga, épale, ¿usted por qué habla así? ¿Por qué recomienda sin ton ni son? Nada más porque por donde, o porque le pagan a usted, para decir, bravo. Pues usted va a decir, lave su ropa, ¿cómo se acuerda que es comercial? Que decía, Napoleón, no, Salomón. Salomón, que era tan sabio, le decía a su mujer. Y entraba el comercial y decía, vieja, lávame la ropa. Con jabón, 1, 2, 3. Y porque está. Y tiene buen olor a la vez. Alguna rima así de sencillita. Pero fíjese quién. Salomón, el rey Salomón, nada menos. El constructor del templo fantástico que le hizo en honor de su Dios, ¿no? Bueno. Y Salomón, que era tan sabio, le decía. Una ingenuidad, una transparencia. Yo, y luego que. No, ahora aplícate una cosa de ácido hidrólico que engrosa los párpados, que hace los labios más sensuales, que borra las arrugas. Eso sí, no te voy a pasar lo que a la hija de Enrique Guzmán, ya ves que le fue muy mal porque se puso aceite de coche y la engañaron. Pero esas terribles situaciones, cualquier mercachifle, antes eran los merolicos, no se acuerda que estaban ahí. Que no le cuenten, que no le digan, porque a lo mejor lo mienten. Sergio Corona, que era un buen, creo que vive todavía. Sí, como no, le hizo una obra con que alternaba con otro inteligentísimo, talentosísimo Manuel Valdés, el loco Valdés. Qué ingenioso señor. Ese era un hombre ingeniosísimo. Sencillo. Hábil, de una velocidad de pensamiento deslumbrante, y bueno, se jalaba una ceja y le salía de 1 metro, ¿no? Entonces él tomaba su pulga Golo Fox, unas cosas que cuánto costaba. Nada. Ahora tienen que comprar una, para cualquier cosa tienes que comprar una paleta, no, como tableta, una tableta. O en el celular, ahora todo está en el celular, pero tiene usted que una app, quién sabe qué será eso, y tiene que hacer. Cuidar la salud emocional. Vamos a cuidar la salud emocional del niño. ¿De veras? Pues no digan tantas maldiciones a media calle. Palabrotas feas que los niños escuchan en cualquier esquina, en cualquier terminal del metro, del autobús. ¿Queremos mucho a los niños? Que se eduquen. La salud emocional. Yo, cuando estábamos en tercera secundaria, empezaba la orientación vocacional. ¿Qué quiere ser? Algo que en mi primer libro de texto, que se llamó Mi Nuevo Amigo, es de la profesora Carmen G. Basurto, 1946, decía una sección, juguemos a que somos grandes. Y entonces había un niño, Desiderio y Luis juegan a la tiendita. Se imitaba la... Las niñas jugaban juegos de té, tenían sus cocinitas. Bueno, qué bueno que las niñas van a la escuela, y qué bueno que van a la universidad, y qué bueno que tengan posgrados, y qué bueno que sean presidentas. ¿Cómo que no? Claro. Pues yo se ve a la presidenta turbada, perturbada, y a su buena edad. Es una mujer de estudio, de talento, de voluntad, de energía, de constancia y posibilidades físicas, materiales en su casa, ¿no? Ha platicado de su mamá que iban a ver a presos políticos en Lecumberri, empezó a deshacerse la vida. Viene una familia de trabajo. ¿Cómo llevas a una niña a la cárcel, hombre? ¿Qué va a ver? ¿Va a estar el Pelón Sobera de la Flor? ¿Va a estar Paco Sierra? No. Así. Pues, si no hay morbo, si no hay malignidad, si hay cuidado, si hay, es una formación integral, cuidadosa. Pero si tenemos niñas que a los 13 años están dando a luz aquí en Paseo de la Reforma, ya tienen dos niños nacidos en la calle, a media calle, sin asistencia, sin consejo, sin cuidado, sin advertencia, sin higiene. En la esquina de Río Lerma, y ahora andan pidiendo a los niños con unos letreros de soy indigente y deme dinero. Los niños andan pidiendo dinero. Niñitos entre los coches a una calle de la Glorieta del Ángel de la Independencia. ¿Quién cuida a esos niños? ¿Qué comen esos niños? ¿Qué les dan a esos que entretienen el hambre? Con bolsas de frituras y todo esto que es chatarra, pero también es una existencia que no le interesa a nadie. A nadie voltea. Así que vamos a cuidar de ver a esos niños. Nadie. Nadie. Ah, si les dan una beca, pues se lo gasta al papá y la mamá. ¿Eh? Pues, qué caray. Ya viste por la lana vieja, sí, ya tenemos lana. Ah. Antes una beca era para el niño aplicado. Una beca era para el niño que mostraba que era muy estudioso. Era un premio. Era primer lugar. Era poner en el periódico mural. Era poner una medallita, una estrellita en la frente, si era el kinder. Por aplicado. Porque sus papás lo estaban educando bien. Porque era un niño dedicado a estudiar. Bueno, había compañerito Manuel Rubí Medina, de primera secundaria, tenía que atender el puesto de frutas de su papá y en clavería. Pues así salía, regresaba de la escuela a las 2 de la tarde y ayudaba, o muy temprano antes de ir a la escuela, a las 6 de la mañana estaba haciendo cosas en el puesto, acomodaba frutas, verduras, etcétera. Y a las 7:15, 7:20 tomaba el camión para irse a la escuela, llegaba a entrar a las 8, Manuel Rubí Medina, ¿no? O los Arroyo Begovich, o los Arochi Cueva, pues tenemos que vender esto, mi papá dice que tenemos que vender aquello, y con una seguridad que un niño andaba en la calle, pero como así por su ciudad, ya no digo como Pedro por su casa, pues sí, pues la ciudad es la casa nuestra. La salud emocional, pues nosotros no pasamos por ahí, y a lo mejor y ni conozco a ninguno de mis sucesivos amigos a lo largo de la vida, de 50 años que conozco, personas que conozco, trato desde hace más de 50 años, y pues les puede doler la cintura y se desorientarán, oye, ¿qué día es hoy? Pero decir, oye, fíjate que mi salud emocional... Como esa sería una buena, a lo mejor hay una tira cómica, esas de Mafalda, que ya ve que tira trompetillas, ¿verdad? Saca la lengua, o la pequeña Lulú con el Memo ese que hacía berrinches. Bueno, pues cosas muy sencillas. Y ahora, nos está hablando una gran especialista en niñez, que es, y quién dice que es, y con quién garantiza que quien dice que es. Es realmente, tiene en rigor esos saberes, ese conocimiento, y tratar de cosas tan delicadas como un niño. Lo más delicado es un niño. un infante, un pequeñuelo, un pequeñito, un niño. Y que este mundo lo trate así, y súbitamente digan, su salud emocional. Vaya. 2025 aquí en Crónica 760 a través de ABC Radio Cañón, con la producción de Juan Carlos Cárdenas Chaparro, en los controles técnicos, nuestro estimado Diego Montes, Diego Armando Montes, y aquí Reyes Razo, servidor, que le recuerda que estamos en el 55-55-18-7, no me salió bien, a ver, vamos a ver, 55-55-18-7-7-60, la producción me hace señas, ya lo sé. Ahora es el turno de la producción. Adelante, pues.
1: 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La temperatura en Vox.
2: 19 grados.
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3: Las escuelas privadas y las universidades adoptaron una lógica puramente comercial. 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En esta estructura, el docente dejó de ser una autoridad del conocimiento para convertirse en un simple prestador de servicios. 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Investigar con calma, escuchar las dos versiones y analizar las pruebas toma tiempo. Y en el mundo educativo actual, el tiempo es dinero y riesgo de perder colegiaturas. Ante el más mínimo ruido en redes sociales o la amenaza de un escándalo, la primera reacción de las instituciones es correr al profesor.
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Son las 8 de la noche con 30 minutos, 20:30. ¿Qué hora será en Cancún? Porque ya tengo muy buenos amigos. Tengo un amigo que se llama Gastón Alegre, un político y un empresario. Es propietario allá. Yo tuve el privilegio de conocerlo allá por en el año 1981, poco después del destape, el 25 de septiembre de 1981, del licenciado Miguel de la Madrid, candidato del PRI a la presidencia. Entonces el destape ocurrió ahí en Coyoacán. Vivía ahí en la casa de León Rojo, ahí muy cerca de la casa de don Salvador Novo y muy cerca de la casa de Dolores del Río. Pero un hombre acaudalado ya de por sí, ya para entonces, un abogado fiscalista, experto en impuestos. Y yo creo que lo contratarían para no pagar y tanto, o para buscar la forma de cotizar y de entregar al Estado tributos, que son los impuestos. Pues impuestos, tributos, al menos que cooperaciones, pues no, porque contribuciones. Bueno, una forma que lastime menos el oído y también que afecte menos al bolsillo. Entonces el licenciado Gastón Alegre López, de ascendencia jalisciense, y muy universitario, de joven, muy inteligente, muy despierto y muy vivo. Bueno, pues hizo mucho dinero y entró a la política firme para ayudar a su amigo licenciado Miguel de la Madrid y con la esperanza de ser secretario de Estado. Es otra historia. Bueno, pero finalmente, y tenía una residencia muy bonita en Toronto, en Canadá. Y años después se dedicó a la radiodifusión, a la política, y se radicó en Cancún, y tiene ahí un hotel que se llama Casa Turquesa, en Cancún. Pero ahora ya Cancún, bueno, hace 1000 años que yo no voy a Cancún, o 2000, para no quemarme corto. Tengo un amigo que es fraccionador de terrenos aquí en Huixquilucan, se llama Pedro Fuentes Hinojosa. Pedro Fuentes Hinojosa, él vive en un yate, ¿eh? Fíjese usted, qué vida de cuates, debe ser, yo no me imagino, no soy muy de mar, a mí me gustan las ciudades, que claro, son bonitas las playas, como no, y el mar me da mucho, es interesantísimo observar el comportamiento del mar, hacerse a la mar océano, ver el mar batiendo ahí frente a su casa en Chile sobre la tumba de Pablo Neruda, ¿no? Asomarse a las olas de grandes y estar en los malecones, no por un momento, ¿no? Vivir la furia. Y entender la mar, ¿no? Es decir, hay que zozobrar, a decir, irse al pique. Bueno, pues la verdad debe ser, el mar impresiona, el mar es bello, el mar nos ha dedicado, se le ha dedicado a la mer, cuando se pone la música, poemas, piruetas, la pesca. La cima con ese que hay allá, las profundidades marinas, abismos, eso es quienes bucean. Hoy, por cierto, me encontré a Miguel Bárcena, que le gusta el buceo, muchacho que trabajó en Televisa y le gusta el ambiente y todo. Bueno, pues entonces mi amigo Pedro Fuentes Hinojosa tuvo una distribuidora de autos Ford. Aquí pasó la Reforma, estaba en 300, ¿no? Ahí donde está el María Isabel, ahí estaba antes la Ford. Ahí estaba, y luego Ford La Villa, que estaba la reproducción de la planta Ford de Michigan, Detroit, ¿sí? Detroit, Michigan, de Henry Ford. Y luego la tiraron. Una preciosidad, era maravillosa, estaba allá adentro. Yo tenía que visitarla porque iba al servicio médico ahí en Ford, La Villa, planta gigante, muy bonita. Bueno, ese es mi amigo Pedro Fuentes, ahora vive en su yate. Y luego conocí un muchacho en Televisa, ingeniosísimo, Echeverría, Alejandro Echeverría. Tiene una casa en la selva. Me dice, ven aquí, ven,
Y conozco a una maestra experta, bueno, también en Cancún, experta en todo lo administrativo, funcionaria de la CFE, funcionaria de gobernación, Mariana Vázquez Castro, bueno, pues, sabe, gestiones, dificultades, también con el fisco, con el bienestar, en todo lo que sea. Bueno, pues ahí tiene toda la gestoría, ¿no? Elena Vázquez Castro, también vive en Cancún. Y este muchacho, Alejandro Echeverría, que trabajábamos ahí con el licenciado Sabludovsky, una de sus hijas, que estudió dirección de cine en Nueva York, y trabaja ahora con Jaime Maussan, en su televisión, Maussan Televisión. Pues unos instalaciones ahí en Santa Fe. Solía decirse, para expresar, para medir, para dar a entender, para hacer una figura mental, para de primer mundo, de primer mundo, o sea, ¿no? Antes se decía la última palabra, de última moda, de última o de última generación, de más reciente, lo que acaba de salir de la imaginación de los sabios, ya está allí. Pues ahí está son muy trabajadores, nadie les ha regalado nada. Me dice, ven, me dice Alejandro, tengo una casa aquí en la selva, te va a encantar, man. Ven, y todo el mundo es que le ha ido muy bien, muy trabajador. El chiste es acertar. Y claro que hay personas que quieren hacer dinero y saben cómo se hace el dinero, ¿no? ¿Cuál es el filón? Y hay otros, no, pues así que digas, me importa ser millonetas, así también se decía, ¿no? Me importa ser acaudalado, pues no faltan quienes, claro, y qué bueno, porque también, como me decía mi maestro Jesús Otelo Inclán, no, es decir, esos hombres de dinero hacen empleo, hacen trabajo, hacen esto, propician, su dinero gira y gira y gira y gira, entre más gira, más trabajos da, más beneficio puede producir, exponen su dinero, no hay que hablar mal de los capitalistas. Me decía Jesús Otelo Inclán, mi gran maestro, autor de Raíz y Razón de Zapata, un hombre que trabajaba 16, 18 horas diarias como profesor de todos los grados, desde la casi de parvulitos, desde el jardín de niños hasta los graduados, y luego director, subdirector técnico de Bellas Artes, versado en todas las danzas, en todas las máscaras, en todos los bailables, en toda la escenografía, montar una obra de teatro. Con una obra de teatro suya llamada Malintzin, Medea Americana, se estrenó el Teatro Jorge Negrete de la Asociación Nacional de Actores. Con una gran actriz que era la señora María Teresa, con Z, María Teresa Montoya, que durante muchos años, así como doña Virginia Fábregas, dominó la escena nacional. Ese fue el momento de mi querido maestro Jesús Otelo Inclán, subdirector técnico de Bellas Artes, autor del libro Raíz y Razón de Zapata, que inspiró o sirvió de guía al talento de John Womack, estudiante de Harvard y amigo, muy amigo y condiscípulo del licenciado Carlos Salinas de Gortari allá en Harvard, para escribir sobre la reforma y la lucha zapatista por la tierra. Y en los primeros renglones, Womack escribe: mucho debo a la guía del libro que inspiró, que publicó en los años 40 del siglo pasado, Jesús Otelo Inclán. De suerte que cuando yo le llevé a mi maestro, yo le llevé a la campaña Salinas en 87, me dijo, ¿quién lo trajo, maestro, aquí en Tlaltizapán, en el estado de Morelos? Pues, mi alumno, Reyes Razo. Ay, maestro, me dijo el candidato.
Oye, Miguel, pues es que John Womack me ha preguntado si usted sobrevivió al terremoto de 85. En fin, maestros de esa estatura, José Luis Martínez, que era el director de Bellas Artes, embajador de México en Grecia, presidente de la Academia de la Lengua, gran estudioso, una gran biografía de Cortés, enorme, enorme, profunda, sondeando todo. El gran José Luis Martínez, esposo de la señora que creó el Ballet Folclórico de México. Y fue bueno, una serie de instantes mexicanos, de voluntades mexicanas, de talento mexicano, Salvador Novo, Villaurrutia y Carlos Chávez, y ese impulso de los muralistas y los otros pintores que siguieron, Tamayo, Soriano. Una riqueza, profesores. Hoy hay una cosa que no sabe bien el ataque a la universidad. Y ya sabe que llamó mucho la atención que el hombre que se forma en la universidad lleguen a golpear. Echeverría venía de la Universidad Nacional Autónoma de México y no vacilaron en crear un conflicto estudiantil de tal tamaño que paralizaban la universidad, que se cierre la universidad, que se persigue. Pero ¿por qué? ¿Por qué? Allí se formaron, me decía Serrano Migallón, pues es la gran crítica de la sociedad, es la gran crítica del gobierno, la voz de la sociedad, es la voz de un país, la Universidad Nacional Autónoma, el Politécnico Nacional, ahí está la conciencia. Estas entidades son de pensamiento. Pensamiento, que le fosforee la neurona, como dicen, que le trabaje el coco, que se quemen las pestañas, todas estas frases, ay sí, se cree mucho, qué matado es fulanito, ¿no? El corazón diario de un niño, ¿cómo se llama este gran estudiante? Estardo, porque Deroso es el muy elegante, pero hay uno aplicadísimo, ¿quién es? ¿Cómo se llama? Deroso. Coreta, Garrón, Franti. No, ahorita me acaban de decir que hay una venta de libros. ¡Qué bueno! Que están baratísimos aquí en el momento de la revolución. Vaya, no, no, no, mi mamá me llevaba, mis papás cuando fui niño, me llevaban a las ferias del libro. Ahí compramos un diccionario, un Vastus, para la casa, pues éramos varios niños estudiando. Y como siempre, ¿qué es lo primero que buscan los niños? Las malas palabras. Pues sí. Oye, a ver qué significa esto, ¿verdad? Ah, mira, pom, pom, pom. Entonces ya salía uno de dudas o tendría más, ¿verdad? Pero ahí va el libro. Iba. Y entonces, bueno, ahí mi mamá, pues, Los bandidos de Río Frío de Paino, o algún libro de sus favoritos, Sébaco, Michel de Sébaco, 27 tomos, Los Pardaillán. Catalina de Médicis, Los Tres Mosqueteros, el Vizconde de Brangelón, el Conde de Montecristo, pobre Edmundo Dantès, pobre Edmundo Dantès, que va a dar a la cárcel al castillo de If, y latina F, ahí conoce al abate Faría, ahí está condenado por cuestiones políticas y una intriga, le roban a su novia Mercedes Montego, ¿verdad? El barón fulano, muy bueno, eso. Entonces, las novelas de capa y espada, Los viajes, La isla del tesoro de Stevenson. Entonces, todo esto es un libro. Hoy se entregó un libro que escribieron, o en la que cuya redacción, en cuya composición intervinieron varios informadores. Se llama Soy periodista. Tiene aquí una sentencia que dice: La verdad no necesita permiso. Este libro cuesta $200. Lo compré porque varios amigos míos, entre otros Arnulfo Domínguez Cordero, egresado de Ciencias Políticas de la UNAM, Elías Chávez, un muchacho de la Septién García, bueno, Elías Chávez, reporterazo de El Universal y de Excelsior,
y de la revista Proceso, y un tiempo funcionario de Petróleos Mexicanos, en una sección de pensamiento. De verdad piensa muy bien Elías Chávez. Llegó Alejandro Ramos, que fue el último director de la agencia Notimex. Alejandro, un muchacho también egresado de Ciencias Políticas y Sociales, como Lourdes Galás, como Rebeca Arenas, como Norma Meraz. Pero Alejandro Ramos, un muchacho muy estudioso, muy preparado, y trabajó muy bien y llegó a ser director de la agencia noticiosa mexicana, Notimex, que se había quedado en tiempo del licenciado Mario Moya Palencia, más bien de Echeverría en Gobernación. Y entonces se publican un libro entre unos 15 o 10, están entre otros Javier López González, mi muchacho, le decían Chabelo, porque Javier López, así se llama también. Y mira, aquí está una fotografía con, pues no sé, pero sí, ahí está como muy cerca de Colosio, o le está diciendo algo a Colosio, una foto de época. Ser periodista en tiempos de polarización, entre la vocación, el poder y la verdad. Esto es el artículo que contribuye a formar este libro, que se llama Soy periodista, de Javier López González. Aparece aquí junto a un señor grande, habrá que ver, con lupa. Bueno, porque soy miope, no creo sé que por qué. Pero en esta están, creo que está Emilio Gamboa junto a Colosio, y creo que está el propio, y dice que está Javier López González, y que esas, les pidieron a varios reporteros que escribieran, pues cuanto les viniera del Magín acerca de su carrera, su vocación periodística, la forma de ejercerla, etcétera. Y este muchacho trabajó en Radio 1000. Ser periodista, dice ya, con cariño, esas cuartillas a Rosa, Ana Luisa, Jaime Javier, Irma, Avi y Adriana, no, Ariadna. Con cariño a Rosa, Ana Luisa, Jaime, Javier, Irma, Avi y Ariadna. Me imagino que son sus hijos, y ya Avi y Ariadna a lo mejor ya son sus nietos. A ver qué dice en este libro. En un contexto marcado por la transformación tecnológica, la polarización política y la desconfianza institucional, el periodismo en México enfrenta uno de sus momentos más complejos, dice Javier López González. A través de testimonios, trayectorias y reflexiones, emerge una radiografía del oficio, una vocación que se construye entre la esperanza, el compromiso ético y la permanente tensión con el poder. Habrá que leerlo, es un volumen de unas 129, 145, 161. La última es 175, el señor Luis Cárdenas, reportero, el oficio más necio del mundo, dice este señor Cárdenas, y escribe dos páginas, tres, cuatro páginas aquí. Y entonces él dice que cuando era niño admiraba a los reporteros, dice Luis Cárdenas, no sé dónde trabaje, no sé dónde escriba ni dónde entregue sus editoriales, por ejemplo, exámenes, artículos de fondo, etcétera. Habrá que verlo con cuidado para ser, porque merece, todo libro merece cuidado. Martín de Jesús Tagaki Carvajal. Ah, pues es un muchacho, un reportero gráfico, muy buen fotógrafo, Takagi Carvajal. Martín de Jesús Takagi. Tiene rasgos japoneses, con 40 años de experiencia. A lo largo de mi trayectoria periodística, he ocupado diversos cargos, desde los más modestos hasta importantes posiciones de gobierno y de dirección en medios de comunicación. Soy miembro activo del Club Primera Plana desde hace dos lustros, dice Martín de Jesús Takagi Carvajal. Mi carrera periodística inició como analista de información
en la síntesis matutina en marzo de 1985 en el entonces departamento del Distrito Federal, donde cumplí con mi servicio social mientras estudiaba la licenciatura en Ciencias de la Comunicación de la Universidad Autónoma Metropolitana, Unidad Xochimilco. Soy maestro de alta dirección de gobierno y políticas públicas por Instituto Ortega y Vasconcelos de España en México. Soy maestro de alta dirección de gobierno y políticas públicas por Instituto Ortega y Vasconcelos de España en México. Fui reportero de la fuente policiaca en la revista Pánico y en el periódico Cuestión en sus dos ediciones. Posteriormente, sigue diciendo Takagi Carvajo, reportero en el Heraldo de México a partir de 1988, y aunque hubo otras fuentes de trabajo en donde ocupé diversos cargos, también ejercí como reportero en otros medios escritos como El Sol de México y la Agencia de Noticias del Estado Mexicano, Notimex, y fui director editorial del periódico Vas,

lo comento así, en donde también se replican mis opiniones. Bueno, pues habrá que echarle una revisión. Estuvo ahí Servando González, que en un tiempo ha sido reportero, también le ha gustado ser representante trabajó en la Secretaría de Turismo como vocero, como jefe de prensa, antes era luego dirección de comunicación social, ¿no? Y ha habido muy buenos, Pablo Marentes, por ejemplo, en la Universidad Nacional Autónoma de México, otra vez hoy en el ojo de la tormenta, porque ya la traían, ya la traen ahí, y extraña, porque pues, infinidad de egresados de la universidad, lo ha dicho muchas veces el doctor José Narro, me decía, yo he cubierto mucho y quiero muchísimo y admiro a la universidad, y cómo no, mi hermana Guille se formó ahí como doctora médica, médico cirujano partero, así decía el rótulo, ¿no? El médico. Dos de mis hijos se han formado en la universidad. Entonces, y vivir la universidad, es un mi querido Ignacio Solares, que fue director de la revista de la universidad, me decía, mira, Rey Herrazo, yo llegué, Nacho Solares, gran escritor, no se pierda sus libros, El Sitio, una gran, bueno, tiene unos, el jefe máximo sobre el presidente Calles y su amistad con Álvaro Obregón. No, hay que leer a Ignacio Solares, periodista y escritor notable escritor de Chihuahua. Y luego durante muchos años director de la revista de la UNAM, buenísimo, fino, culto, conversador, como era Gustavo Sainz, hombre, infinidad, como a veces la señora Margot Glantz. Ahí tenemos unos tesoros enormes en la Universidad Nacional Autónoma de México. Y debemos cuidarla, protegerla, evitar, ha tenido crisis muy severas, provocadas desde arriba de la forma en que corrieron al rector Chávez, el mejor cardiólogo del mundo. Una conjura y ¡pam! Y luego al doctor González Casanova, y luego las tensiones con del rector Barros Sierra con el propio presidente Díaz Ordaz en pleno 68, bazucazos a venerables edificios históricos en el barrio universitario, y el 68, que yo reporté, el 68, donde ahí estuve, y hasta en el libro de la señora Elena Poniatowska, que se llama La noche de Tlatelolco, ahí están los reportes de Rey Herrazo, como están los de Joaquín López Doria, que estuvo cubriendo el Politécnico Nacional, como estábamos que la noche que entró el ejército a CU. Y el ejército le pica la panza a uno con la boca de su fusil. Quítese, no pasa. ¿Quién replica? ¿Quién va a decir, no, pues, esos señores, pues la soldadesca, ¿no? Aguas. Entonces, es muy serio que a la casa de estudios, eso, me decía el doctor Narro alguna vez, con todos nuestros grandes problemas como nación, con todos nuestros atrasos en varias cosas, bueno, sería mucho peor si no existiera la universidad. Esa realidad, lo que vivimos, es en mucho merced a la universidad. Era la gran, es el gran centro, es el lugar donde se hace más investigación científica, la UNAM. No son las universidades privadas, que son muy buenas, pero hacer medicina, hacer ciencia, laboratorios, pueden hacer buenos administradores, pueden hacer magníficos hombres de negocios, ¿cómo se llama? Administración de empresas. Ahora, pues no, ingeniería para esto, y bla, bla, bla. Pero la gran investigación, la UNAM, más del 60% de investigación nacional se hace en la Universidad Nacional Autónoma de México. Y no cuesta, Y no cuesta. Y como dice comercial que, no sé si lo hizo Néstor Martínez Cristo, ¿cómo no te voy a querer? Y todo, está muy bien hecho ese, y hablar con los rectores, Graue. No he hablado mucho con este rector Lomelí,
pero habla

0: con Soberón, un canto, hablar con todo lo que Narro, don José Narro, aficionado al béisbol, iba con su papá de visita de médico, por eso, y él se hizo médico, le gustaba ver cómo trabajaba, a ver, saque la lengua, a ver, haga, a ver, y hoy que estuve con el cardiólogo, el doctor Salgado, a ver, inspire, otra vez, detenga la. Y sí, ahora tendrá el ultrasonido y le ponen la panza en el tórax, ¿no? Y van siguiendo, y van a una computadora. Porque sí, hay una tecnología. Estaba viendo un programa de un noticiario cultural iberoamericano o del mundo. Hay una asociación de médicos que se reúnen a cierta hora. Unos están en África, otros están en Asia, otros están en no sé dónde. Y de pronto están estudiando el caso de un señor que tiene un problema de bocio. No es bocio, es un problema de esto que es mal, que le saltan los ojos. Después son cara de, se dice, sus síntomas son que se pone cara de sapo, de quien padece tiroides, problemas de glándula tiroides. Se saltan los ojos. Bueno, este señor tiene como dos buches debajo su barbilla y a la altura de la manzana del bocado de Adán, otro monstruoso, deforme, como otro cuello, bajo su barba y pegado a su cuello. Y entonces varios médicos están al mismo tiempo en Japón y otro en Nebraska y otro en Londres y otro en Buenos Aires, en sendas computadoras, y están recibiendo la información para tratar de diagnosticar qué tiene ese hombre. En tiempo real lo están curando. Y unidos los esfuerzos, ahí sí, a través de la señal de un satélite, pero lo que impera es el talento humano. Cuando usted escuchaba hablar al doctor Kumate, a los miembros de la Academia Nacional de Medicina de México, a donde está Volper, donde está la doctora Juan, donde está Narro, donde está Miguel Cruz López, donde estuvo Kumate, Soberón, cuando están ahí, entonces, grandes, grandes cerebros mexicanos que le hacen mucho bien, egresados muchos de la Universidad Nacional Autónoma de México. Entonces, no hay que quererla, hay que entenderla, porque es la universidad. Uf, cuántos pensamientos, cuántas ideas que se ventilan. Para eso es la universidad, un universo. Hay que querer esa universidad, quererla bien, respetarla. Por lo menos no meterle zancadilla, ni pagar porros, ni a ver qué sacamos de ahí, ¿no? 21 horas en punto. Aquí en Crónica 760, de este día miércoles, día 29 de julio, que ya mañana van a pagar, mañana es día de quincena, ¿verdad? Mañana se van a andar en todos los lados, corre y corre, las personas gaste y gaste, o a lo mejor ya desde hoy, de julio 29 del año 2026. En la producción, don Juan Carlos Cárdenas Chaparro. En los controles técnicos, don Diego Armando Montes. Aquí, Reyes Razo, servidor, que le convida para que nos encontremos aquí el día de mañana, en punto de las 20 horas, en esas Crónicas 760, a través de ABC Radio Cañón. Y Reyes Razo le dice por hoy, gracias, muchísimas gracias, buenas noches.
1: 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La temperatura en Box.
2: 18 grados.
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3: ¿Alguna vez has sentido celos? Te voy a contar de volada de dónde surge. Los celos son una emoción muy incómoda que hemos experimentado en algún momento, desde niños hasta quizás en nuestras relaciones adultas. Los celos es la pasión dirigida contra la amenaza de traición o abandono. Surgen cuando tememos que nuestra relación especial se vea amenazada. Cuando sentimos celos, tendemos a culparnos por sentirnos inseguros o no sentirnos suficientes. Pero según el psicólogo Robert Leahy, los celos tienen mucho que ver con la teoría del apego. Esta es la relación de apego, si fue segura, ansiosa, evitativa o desorganizada, con tu cuidador o cuidadores principales en la infancia. Esta teoría resulta fascinante porque muchas veces podemos proyectar en nuestra pareja lo que vivimos con papá, mamá o quien nos crió. Así que la próxima vez que sientas celos o que tu pareja tenga celos de ti, antes de actuar, observa cómo fueron las relaciones con tus cuidadores primarios. Y observa los de tu pareja, y si en algún momento fueron traicionados, abandonados, lastimados o mentidos. Hoy en día, esa herida primaria puede ser el factor principal que se proyecta en tu relación. Para saber más, puedes investigar acerca de la teoría del apego. Sígueme en redes sociales como @marioncortina.
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3: Hoy te revelamos los secretos detrás del fenómeno global de mi villano favorito y los Minions. Estas cintas triunfan porque tienen chistes tanto para niños como para adultos. Estas películas combinan el humor físico para los pequeños con referencias de la cultura pop y empresarial para atrapar a los padres. Sus villanos además son carismáticos. Los creadores de la saga rompieron el molde de los antagonistas al presentarnos criminales ridículos con un diseño lleno de colores. Además, son cintas con continuidad de temas. Cada secuela expande el universo de forma coherente, explorando el pasado de los Minions y la llegada de nuevos miembros a la familia de Gru.
4: ¿Cómo dijiste?
5: Gruzy, ¿entiendes? Gru y Lucy combinados. Gruzy.
4: Ajá, me gusta, pero no tanto. No me gusta.
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0: La temperatura en Vox
7: 18 grados.
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1: Las matemáticas no son una simple herramienta escolar, sino el invento revolucionario que transformó nuestra evolución biológica y social. El antropólogo Caleb Everett demuestra en Los números nos hicieron como somos cómo la especulación numérica moldeó el saber humano, publicado por Editorial Crítica. Este fascinante estudio combina lingüística, psicología y antropología para revelar que la agricultura, la astronomía y la arquitectura babilónica habrían sido imposibles sin el conteo. El texto defiende que, así como los ojos nos permiten ver la luz, los números nos ayudan a posicionarnos en el cosmos y abarcar la realidad física y espiritual. Un engrane evolutivo decisivo.
0: 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La temperatura en Vox.
2: 18 grados.
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La presidenta Claudia Sheinbaum niega que la nueva regulación de las audiencias busque censurar a los medios. Grupo de jubilados demanda a reparar contradicciones de la ley de las pensiones doradas. La presidenta Sheinbaum descarta mala intención en examen virtual de la UNAM. La automotriz Kia anuncia inversión de 649 millones de dólares en México. Marcelo Ebrard responde al desinterés de Trump al T-MEC. Afirma que México es el cliente más grande de Estados Unidos.

0: buenas noches, ¿cómo le va? Qué gusto me da saludarle. Soy Sofía Villalobos y a nombre de mi compañero Guillermo Ortega, titular de este noticiario, le doy la más cordial bienvenida y le tengo la información que ha definido el día. Mire, la presidenta Claudia Sheinbaum negó que el gobierno federal busque censurar a los medios con los lineamientos sobre los derechos de las audiencias. En la mañanera dijo que habrá candados para evitar que las críticas al gobierno sean interpretadas como violación a derecho de las audiencias. Angélica Guerrero nos cuenta.
1: La presidenta Claudia Sheinbaum aseguró que es absolutamente falso que su gobierno busque censurar con los nuevos lineamientos para proteger a las audiencias. Esto luego de que la Cámara Nacional de la Industria de Radio y Televisión advirtiera sobre los riesgos de una regresión democrática y a la libertad de expresión.
2: No hay censura, ni va a haber censura. En la ley lo que se aprobó, además con acuerdo de la Cámara de Radio y Televisión, esa ley se aprobó dialogando con la Cámara, fue el esquema para garantizar el derecho de las audiencias. Y ahora esta consulta pública, los lineamientos de la Comisión, ni siquiera se han emitido.
1: La mandataria mencionó que los lineamientos dan seguimiento a la nueva ley en materia de telecomunicaciones y radiodifusión y que no buscan proteger al gobierno, sino al público.
2: Ni siquiera es el gobierno, son las audiencias. Es el pueblo, es la gente, es la ciudadanía que pueda tener un espacio para decirle, oye, quiero mejorar el derecho a la información.
1: La Comisión Reguladora de Telecomunicaciones anunció la consulta pública para recibir opiniones sobre los lineamientos de los derechos de las audiencias, entre los que se obliga a los medios de comunicación a contar con un código de ética y designar personas defensoras de las audiencias.
2: Hay un tema que tiene que ver con las multas, por eso se puso a consulta, que ya venía desde la ley. ¿Quién pone las multas? Si es que no se cumplió, etcétera, que es la parte más polémica. Por eso se abre la consulta pública para discutir este tema de cómo se puede quejar la empresa si hay una sanción y quién pone la sanción.
1: Con Ortega a las 10, Angélica Guerrero.
0: Legisladoras de oposición advirtieron del riesgo de censura y límites a la libertad de expresión en caso de prosperar los lineamientos para la protección de los derechos de las audiencias.
3: El anuncio de una consulta pública sobre los lineamientos generales para la protección de los derechos de las audiencias abrió una nueva confrontación política entre Morena y la oposición. Senadores y diputados de oposición advierten que el proyecto conduce a la censura. Rubén Moreira, coordinador de la bancada del PRI en la Cámara de Diputados, acusó a Morena de ser una pandilla de estalinistas que quieren controlar a los mexicanos.
4: Morena quiere decidir qué ve la gente, qué escucha la gente, qué opiniones no debe escuchar la gente. Eso es lo que está haciendo Morena con un reglamento que incluso supera las restricciones constitucionales.
3: La presidenta de la mesa directiva de la Cámara Alta, Kenia López Rabadán, dijo que existen disposiciones ambiguas en estos lineamientos que deben corregirse o precisarse para evitar riesgos en la libertad de expresión.
5: Entre estos criterios se encuentran la posibilidad de que la autoridad determine qué información es falsa o descontextualizada, que revise las decisiones de las defensorías de las audiencias e incluso hasta se pretenden imponer sanciones, lo que claramente resultaría en muchas ocasiones en censura.
3: El coordinador de Morena en el Senado, Ignacio Mier, sostuvo que por tratarse de una propuesta sometida a consulta pública, no deben emitirse juicios adelantados.
6: Precisamente por eso se sometió a consulta pública. No es la Biblia lo que se está consultando, es una propuesta.
3: Mier reconoció que el proyecto puede requerir ajustes para evitar interpretaciones que limiten la libertad de expresión, mientras que el PRI anunció que presentará un punto de acuerdo para pedir a la Comisión Reguladora de Telecomunicaciones que no permita la censura. Con Ortega a las 10, Araceli Rivera Castillo.
0: Y la Alianza Nacional de Jubilados demandó al Congreso de la Unión corregir los errores que ya han reconocido las autoridades federales en la reforma constitucional que busca acabar con las llamadas pensiones doradas. Más detalles con Leonardo Ferrera.
7: Hoy nos encontramos frente a la que fue nuestra casa durante gran parte de nuestra vida.
8: Jubilados de Pemex y CFE se manifestaron afuera de la Torre de Petróleos Mexicanos en defensa de sus derechos adquiridos, la certeza jurídica y el respeto al Estado de Derecho.
9: Nuestra causa ya no pertenece únicamente a los jubilados. Hoy defendemos un principio que protege a todos los mexicanos y mexicanas. Y se llama certeza jurídica, porque cuando el Estado cambia las reglas después que un trabajador cumplió durante décadas con todas sus obligaciones, no solamente se pone en riesgo una pensión, pone en riesgo la confianza de millones de trabajadores que creen en el esfuerzo de toda una vida será respetado.
8: La Alianza Nacional de Jubilados rechazó que sus pensiones sean doradas.
10: Las llamadas pensiones doradas corresponden a jubilaciones superiores a 100 mil pesos mensuales, otorgadas a ex servidores públicos de altos mandos de empresas del Estado como Pemex, CFE y Luz y Fuerza, entre otras.
8: Una reforma constitucional impulsada por el gobierno federal y aprobada por el Congreso en marzo establece un tope máximo para estas jubilaciones equivalente a la mitad del salario del presidente de la República. Los jubilados indicaron que su lucha continuará por diversas vías constitucionales.
9: Por la vía legislativa, por la vía jurídica, por la vía institucional y también por la movilización pacífica, responsable y democrática. Seguimos organizados en todo el país hasta alcanzar la solución constitucional que nos garantice la certeza jurídica.
8: De acuerdo con la Secretaría Anticorrupción y Buen Gobierno, 11.450 extrabajadores reciben una pensión igual o superior al nuevo tope establecido. Con Ortega Las 10, Leonardo Ferrera.
0: Y la presidenta Sheinbaum hizo un llamado a que se resuelva el tema de los exámenes por el propio prestigio de la UNAM. En la mañanera expuso que el gobierno federal mantendrá su disposición de apoyar en lo que requiera la máxima casa de estudios.
2: Lo que tiene que resolver la UNAM por el propio prestigio de la universidad y para certidumbre de los jóvenes es cómo se resuelve este problema hoy y hacerlo lo más pronto posible, porque no creo que haya habido mala intención de nadie, sino sencillamente aplicaron un examen donde a lo mejor no pusieron de acuerdo con el uso hoy de la tecnología y de la inteligencia artificial pues los controles suficientes para que no se pudiera hacer alguna trampa.
0: Y directores justamente de las facultades, escuelas y bachilleratos de la UNAM han expresado su respaldo a la decisión que tomó el rector de la máxima casa de estudios, Leonardo Lomelí, de investigar qué sucedió con el examen en línea de ingreso a licenciatura. Quien tiene más detalles es mi compañero Alberto García Zarubi.
11: Mientras crece la indignación de estudiantes que participaron en el examen de admisión a licenciatura, la Comisión Técnica para la Revisión del Proceso de Ingreso, que analiza las irregularidades en el examen en línea practicado el pasado 23 de mayo, informó que antes de que termine la semana, se dará a conocer una recomendación. La comisión encargada por el rector de la UNAM, Leonardo Lomelí, dijo que su decisión estará basada en los principios de inclusión, equidad y ética, que siempre han sido los valores de la máxima casa de estudios. Y mientras espera la recomendación de la comisión técnica, el Colegio de Directores y Directoras de Facultades, Escuelas y Bachilleratos de la UNAM expresó su respaldo a la decisión del rector Leonardo Lomelí de investigar a fondo lo sucedido con el examen en línea de ingreso a la licenciatura. Los directores y directoras de las facultades, escuelas y bachilleratos de la UNAM afirmaron que la máxima casa de estudios debe garantizar que los procesos internos se conduzcan con legalidad, integridad, transparencia, equidad y excelencia académica. En tanto, la empresa Territorium, encargada de elaborar la plataforma digital para el examen de ingreso a licenciatura, informó que hasta el momento no ha podido entablar comunicación con la comisión técnica creada en la UNAM para exponer su punto de vista sobre las irregularidades. La empresa Territorium, con una experiencia de 14 años en el trabajo digital y utilizada por más de 300 instituciones de educación en los Estados Unidos y el mundo, afirmó que la seguridad en una prueba con tanta demanda debe de contar con dos elementos: seguridad tecnológica y seguridad académica, donde se contemplan versiones equivalentes, reactivos aleatorios y control de grupos, horarios y jornadas. La empresa encargada de la plataforma digital del examen afirmó que la reiteración de un mismo conjunto de preguntas y una misma secuencia pueden incrementar progresivamente la exposición del contenido, principio ampliamente conocido en diversas instituciones de educación en el mundo. Con Ortega a las 10, Alberto García Sarubi.
0: Más adelante, Gilda Susana Lozoya, hermana de Emilio Lozoya, exdirector de Pemex, promueve nuevo juicio de amparo y enseguida la automotriz Kia anuncia inversión de 649 millones de dólares en México.
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0: empresa automotriz surcoreana Kia iniciará la producción de su camioneta SUV eléctrica en nuestro país. Esta mañana anunció una fuerte inversión para México. Eduardo Pérez Albores nos cuenta.
1: Un giro definitivo para la industria automotriz nacional. Con una inversión de 649 millones de dólares, la firma surcoreana Kia arrancará la producción de su avanzada subeléctrica, la EV3, directamente en territorio mexicano.
2: De ahora en adelante, Kia México continuará esforzándose al máximo con un espíritu de un solo equipo por el crecimiento sostenible de la economía mexicana y la prosperidad comparativa.
1: Durante la presentación del vehículo, Marcelo Ebrard, secretario de Economía, señaló que el anuncio marca una estrategia ofensiva frente a las nuevas reglas y aranceles comerciales del mercado de América del Norte. Dijo también que este proyecto muestra que las compañías siguen viendo ventajas para fabricar en el país.
3: Están viendo mercados, están viendo posibilidades, están viendo que México tiene una situación preferencial respecto a otros países y por eso están invirtiendo. Entonces, para quien tenga incertidumbre, mejor que vea las certidumbres. ¿Por qué se está invirtiendo? Pues porque es un buen negocio, porque México tiene productividad, porque pueden exportar a muchos países.
1: La planta de Kia en Pesquería, Nuevo León, certificada como la más productiva y amigable con el medio ambiente de América, será la encargada de ensamblar este modelo que antes solo se fabricaba en Corea del Sur.
3: Su contenido nacional de entrada es casi 27%. De todas las piezas del vehículo, el 27% se hacen en México, ya el 4 de agosto. Y eso va a ir creciendo conforme pase el tiempo. Ya ahora nos contarán cuántas piezas lleva un vehículo, son miles. Y dentro de esas miles, de cada 1,000, 300 o 20, o 270 se hacen en México. Y ahí va creciendo. Entonces eso quiere decir empleo para muchas otras empresas que tienen que proveer. Tiene un impacto en toda la economía.
1: Pese a la desaceleración global temporal por el retiro de subsidios en los Estados Unidos, el gobierno mexicano enfatiza que el futuro de la movilidad es inevitablemente eléctrico, impulsado por una crisis climática que ya no se puede ignorar.
3: No estamos trayendo un vehículo cualquiera, sino se está trayendo aquí el vehículo que está en la punta tecnológica y que nos va a permitir que muchas empresas en México se relacionen con electromovilidad. ¿Por qué? Porque va a llegar la electromovilidad más temprano que tarde.
1: Rogelio Garza, presidente ejecutivo de la Asociación Mexicana de la Industria Automotriz, señaló que con este anuncio, en México se fabricarán 6 vehículos totalmente eléctricos, lo que demuestra que el país es atractivo para el sector automotriz.
4: Esta es una muestra de inversión y de consolidación en México que demuestra la capacidad en el talento humano que tenemos en México, la sólida red de proveeduría que tenemos y que hemos desarrollado como industria a través de los últimos 30 años en México.
1: Con la mira puesta no solo en el mercado local, sino en la Unión Europea y Latinoamérica, sin barreras arancelarias, México acelera a fondo para consolidarse como el hub tecnológico y de electromovilidad del continente. Con Ortega, a las 10, Eduardo Pérez Albores.
0: El portafolio de inversiones del gobierno mexicano cuenta con un total de 1,186 proyectos con un valor de 404 mil millones de dólares en sectores como el automotriz, manufactura y telecomunicaciones. Esto lo señaló Jimena Escobedo, subsecretaria de Industria y Comercio de la Secretaría de Economía, tras el anuncio de inversión de Kia en México.
5: Al día de hoy tenemos en el portafolio de inversión un total de 1,186 proyectos que están divididos en lo que ya está caminando, o sea, lo que ya está en últimas fases, en planeación y ya corriendo, que tienen un valor de 404 mil millones de dólares. Y a su vez también estamos avanzando y fortaleciendo esta cartera con la Oficina de Inversiones de la Presidencia, que donde ya llevamos 13 proyectos.
0: Y Marcelo Ebrard, el secretario de Economía, quien escuchábamos hace un momento, pidió esperar sobre la posibilidad de que Estados Unidos imponga nuevos aranceles a nuestro país a partir de agosto.
3: Eso se va a dar a conocer en la primera semana de agosto, porque me decían si ya habíamos terminado la 301, les decía no, todavía hay que esperar eso. Entonces, la siguiente ronda de conversaciones con Estados Unidos es la primera semana de septiembre, lo cual nos va a permitir tener claro que cómo está la correlación entre México y el resto de los países. Porque lo que queremos lograr es que la posición de México siempre sea preferencial respecto a cualquier otro país.
0: Justo en la mañanera, Ebrard respondió al nuevo ataque de Donald Trump contra el T-MEC.
3: México es el cliente número uno de Estados Unidos. Nadie le compra más a Estados Unidos que México. Si sumas a China, Alemania y Japón, nosotros compramos más a Estados Unidos. Somos su cliente número uno. Entonces, pues por eso hemos buscado mantener esa relación. Evidentemente, cada semana hay que estar alertas, hay muchas cosas, vamos a ver qué sucede en los próximos meses, pero hoy por hoy, vamos bien.
6: Al finalizar la jornada, el índice de precios y cotizaciones cerró a la baja 1.23% hacia las 66.479.89 unidades, siendo la perdedora Fomento Económico Mexicano con 4.84%. El FTSE Viva cerró con pérdidas de 1.36% hacia las 1.343.69 unidades. Ignacio Deschamps deja la presidencia del Consejo de Administración del Banco Nacional de México a partir de este miércoles, informó Grupo Financiero Banamex en un comunicado. Con este movimiento concluye una etapa en la que participó en la consolidación del gobierno corporativo de Banamex tras su separación de Citi México. La Reserva Federal de Estados Unidos decidió mantener las tasas de interés sin cambios, una decisión que, aunque esperada, podría avivar las dudas sobre cómo cumplirá Kevin Warsh, presidente del Banco Central, su compromiso de reducir la inflación. En medio de una inflación persistente provocada por la guerra en Oriente Medio y las presiones del presidente Donald Trump para que baje las tasas e impulse el crédito, el Comité de Política Monetaria de la Fed decidió por mayoría mantener en un rango de 3.5-3.7% sus tasas de referencia por quinta vez consecutiva. En el mercado del petróleo, la mezcla mexicana gana y queda en los $80.25 por barril. En el mercado internacional, los precios del crudo avanzaron. El West Texas Intermediate queda en los $84.46 por barril, mientras el Brent en los $90.74 por barril. En Wall Street, los mercados finalizaron la jornada a la baja. El Dow Jones retrocedió 2.19%, el Nasdaq retrocedió 1.74% y el S&P 500 1.52%. Con Ortega a las 10, Eric Vilchis.
0: Y en el panorama internacional, aviones de combate de Estados Unidos y Arabia Saudita atacaron a grupos proiraníes en Irak, que lanzaron más de 20 ataques con drones en los últimos días. Es David del Río, corresponsal en Europa, quien nos informa.
7: Ataque sorpresa de Irán. Tras 5 días de pausa en los ataques mutuos, Irán lanzó en las últimas horas misiles contra bases de Estados Unidos en Jordania, un ataque inesperado que desató la ira de Trump, quien dijo que golpeará duro a Irán por su ataque a sus bases en Jordania. Mientras tanto, Irán continúa negociando con Omán, sin acuerdo, la gestión conjunta del Estrecho de Hormuz. Este miércoles, Estados Unidos y Arabia Saudí atacaron a milicias proiraníes en Irak, causando al menos 20 muertos. Irán condenó duramente los ataques y acusó a Washington y a Riad de querer ampliar el escenario bélico a Irak. Las milicias proiraníes de Irak prometieron vengarse de los bombardeos de Estados Unidos y Arabia Saudí. En un mensaje publicado sobre su reunión de ayer con Donald Trump, el primer ministro israelí Netanyahu dijo que Trump sigue teniendo como objetivo común con Israel que Irán no tenga armas nucleares. Con Ortega las 10 informó desde Europa David del Río.
0: Y sigue la emergencia en Europa por los incendios forestales. Un mega incendio cerca de Bordeaux en Francia mantiene en alerta a miles de personas. Hasta el momento se reportan al menos 3 muertos. Las autoridades temen que una nueva ola de calor complique las labores de los más de 2.000 bomberos desplegados para sofocar los fuegos. En España, aunque algunos incendios comienzan a ser controlados, las altas temperaturas que superan los 40 grados mantienen el riesgo extremo. Especialistas advierten que el cambio climático intensifica la frecuencia y la magnitud de estos fenómenos. Y aunque la situación de Europa hace pensar que el planeta está ardiendo, los especialistas advierten una aparente paradoja. A nivel global, la superficie afectada por incendios ha disminuido y las emisiones por estos siniestros se encuentran en su nivel más bajo en casi 25 años. La explicación radica en que África y Asia han reducido considerablemente las quemas, mientras que en Europa y Norteamérica los incendios son cada vez más intensos y devastadores. Esto debido al cambio climático provocado por la actividad humana. Ayer el sur de Japón fue sacudido por un terremoto de magnitud 7.1. El número de muertos subió a 18. Las autoridades mantienen las labores de búsqueda entre los escombros de estructuras colapsadas y continúan evaluando los daños en las zonas más afectadas. Miles de personas permanecen en refugios temporales. El gobierno advirtió que persiste el riesgo de réplicas y ha pedido a la población mantener alerta y seguir las indicaciones de protección civil. Ceuta enfrenta una crisis migratoria de gran magnitud. Entre 1.500 y 1.000 jóvenes marroquíes han llegado nadando en las últimas dos semanas a esta ciudad española del norte de África, es de donde vienen, en un trayecto que ya ha dejado varias decenas de muertos por ahogamiento. David del Río, corresponsal en Europa, nos informa.
8: Crisis migratoria en España. Entre 1.500 y 2.000 jóvenes marroquíes llegaron en las últimas dos semanas por mar, a nado, a Ceuta, un puerto español del norte de África. Jugándose la vida, un promedio de 200 adultos y menores de edad llegaron nadando, a veces durante 5 horas, para alcanzar por la costa la ciudad fronteriza con Marruecos. Varias decenas han fallecido ahogados en el intento. Al menos 2 este miércoles. 117 fueron rescatados. La situación es insostenible para la ciudad española del norte de África, que tiene un centro migratorio de acogida temporal que se ha desbordado.
9: Estamos viviendo una situación extremadamente grave. Estamos viviendo una crisis migratoria de una dimensión que tiene desbordada en estos momentos las capacidades
8: El presidente de Ceuta advirtió al gobierno español que la situación de la ciudad, de 83.000 habitantes, es de colapso y pidió a Madrid una respuesta contundente y rápida. Los migrantes no pueden ser devueltos a Marruecos por una sentencia de la Corte Suprema de España que impide su devolución inmediata si alcanzan la costa española sin vulnerar los elementos de protección de la frontera. En mayo de 2021, más de 10.000 personas accedieron irregularmente a la ciudad española desde Marruecos. Con Ortega Las 10 informó desde Europa David del Río.
0: Más adelante, la Fiscalía de Bolivia ordena la captura del expresidente Evo Morales y enseguida Raúl Trejo del Arbre, investigador retirado del Instituto de Investigaciones Sociales de la UNAM, habla sobre los lineamientos para los derechos de las audiencias.
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1: Buenas noches, Sofía. Hoy el mundo sigue en guerra y se me podrá decir que ese es un estado casi natural, sobre todo en los últimos tiempos. Pero mientras Zelensky en Washington, aprovechando el funeral del senador Graham, conseguía el permiso y las licencias de Donald Trump en la Casa Blanca, en el despacho Oval, en ese escenario de aquel día tan vergonzoso, en el que tuvieron un enfrentamiento que perjudicó, retrasó y complicó la ayuda norteamericana a Ucrania, hoy es todo lo contrario. Hoy Trump está dispuesto a que los misiles Patriot, tan importantes para interceptar y defender los ataques de los rusos sobre Ucrania, pueda ser construido en coproducción para ser usados en Ucrania. Por parte de Oriente Medio, por parte de la guerra, que empezó por Israel, siguió por los Estados Unidos y culmina en este momento en Irán, en una situación en la que no importa que hace meses se decretara el fin de la guerra y la victoria absoluta por parte de las tropas norteamericanas e israelíes, seguimos en guerra y hoy hay un nuevo componente importante. Arabia Saudita es la primera vez que con su ejército y directamente, sin estar en un segundo plano, ha intervenido para atacar a las guerrillas chiitas que hay en Irak. Es decir, como suele pasar siempre, el no cierre de una situación de crisis, de una situación de guerra, puede producir que otros que pasaban por allí o les conviene en función de cómo van sus guerras, quieran cambiar, meterse y usarlos para al menos disfrazar cómo les va en la guerra principal. En ese sentido, el mundo hoy se puede decir sin peligro a equivocarse, que desafortunadamente no está más en paz, sino que la guerra sigue ganando adeptos y riesgos para todos nosotros.
0: Saludo con gusto al doctor Raúl Trejo del Arbre, investigador retirado del Instituto de Investigaciones Sociales de la UNAM. Gracias por estar con nosotros, doctor. Buenas noches.
2: ¿Qué tal? Muy buenas noches.
0: Doctor, usted ha dicho que estos lineamientos no facultan censura de contenidos. ¿Por qué considera que la lectura de la CIRT y de otros críticos es exagerada?
2: En primer lugar, porque, y hay que reconocerlo, estamos en un contexto muy ominoso de persecución frecuente, por lo menos declarativa, del gobierno en contra de los medios de comunicación. Hay una profunda intolerancia desde el gobierno anterior, que ha mantenido la presidenta Claudia Sheinbaum, en contra de los medios críticos, en contra de los medios profesionales que no publican lo que a ella le gustaría. Y en ese contexto yo entiendo que hay tanta suspicacia que inclusive un documento tan, desde mi punto de vista, aséptico políticamente como es este, lineamientos para la defensa de las audiencias, suscita

0: y regular contenidos? ¿Dónde está esa línea en el texto actual?
1: Los derechos de las audiencias ocurren o se ejercen después de que son producidos los contenidos. Las audiencias, y esto está en la ley que está reglamentada por estos lineamientos, insisto, de discusión, tienen derecho a que no haya confusión entre información. Para ellos, los sordos, ahora se les dice de otra manera más elegante, tienen señas, etcétera, etcétera. Estos son derechos que se ejercen una vez que están los difundidos o transmitiéndose los contenidos. No sería admisible, y ni los lineamientos que ahora se discuten, ni la ley que se aprobó hace un año abren la posibilidad de que esto se haga, que con el pretexto de los derechos de las audiencias hubiera intervención del gobierno o de nadie en la confección de contenidos, porque esto sería tentatorio de la libertad de opinión y de información y de la libertad de las empresas para presentar contenidos a su gusto. Si no hay infracciones a la ley, estos contenidos deben transmitirse de manera libre. ¿Qué infracciones puede haber? Pues que se difame una persona y solamente eso. Hay un apartado, hay una línea muy que se presta a confusiones en este documento de lineamientos en materia de derechos de las audiencias, cuando se dice que los concesionarios deben adoptar medidas necesarias para no difundir información falsa, descontextualizada o información histórica como si fuera actual. Que si estamos hablando de lineamientos que reglamentan una ley, en esta reglamentación no debe haber nada que no haya en la ley. Me parece que aquí hay un exceso que ha provocado mucha inquietud entre algunos comentaristas y gente que cree que a partir de esto se van a censurar los contenidos. Pero aunque quedara esta formulación, que creo que debe retirarse del documento, de todos modos, no hay manera para que la autoridad reguladora, la autoridad que regula las telecomunicaciones, sancione a los medios que difundieran información falsa, lo cual sería del todo cuestionable. Nadie tiene la facultad de decidir qué es falso o qué no, más que las audiencias y los profesionales que hacen los contenidos en los medios de comunicación. ¿Por qué digo que no se puede sancionar? Porque la misma ley, que estos lineamientos reglamentan, dice que solo puede haber sanciones a los concesionarios de radio y televisión en dos casos en materia de derecho de audiencias: cuando no tienen código de ética o cuando no han designado defensor de audiencias. Por cierto, a estas alturas, todos los medios deben tener código de ética o defensor de audiencias. Hablo de medios de radiodifusión abierta, que son los que están obligados por esta ley que data de 2014 y que se ha reeditado esta obligación en varias ocasiones. No hay, si vamos a lo que dice el papel, lo que dice los lineamientos y la ley que reglamentan, no hay cómo censurar contenidos a partir de estos ordenamientos. Por supuesto, si la autoridad se excede en sus facultades, si se profundiza el talante autoritario que ya ha manifestado este gobierno, puede haber muchas decisiones arbitrarias en contra de los medios de comunicación, pero por encima de lo que dice este ordenamiento y de lo que dice la ley a la cual reglamenta.
0: ¿El recurso de inconformidad permitiría a la autoridad revisar decisiones de los defensores de audiencias? Porque no lo ve como un mecanismo de subordinación política de esa figura, ¿no?
1: Esto es algo que tampoco está en la legislación. Es el otro asunto que yo creo que se podría retirar de la legislación. Posiblemente se podría considerar que esta es una manera de presionar a los medios. ¿Qué se establece en este sentido? Que cuando un ciudadano se inconforma por un contenido que consideró atentatorio de sus derechos y presenta su denuncia ante el defensor de audiencias y no tiene una resolución favorable, ya sea porque el defensor no lo consideró pertinente o porque el medio de comunicación no satisfizo esta queja, entonces la autoridad puede intervenir, revisar la resolución y sancionar al medio. ¿Cómo lo va a sancionar? Aquí vamos otra vez a lo que hoy dice la ley. Y reitero, la ley dice solo puede haber dos tipos de sanciones económicas en dos casos, cuando no hay código de ética o cuando no hay defensores de audiencia. ¿Qué más podría disponer la autoridad? Que el medio ofrezca una disculpa, que ofrezca una aclaración. Hay que recordar que estamos hablando de derecho de audiencias, no de cualquier queja, no de cualquier inconformidad por el contenido. De la nación, recibir programación oportuna, que haya elementos para distinguir publicidad de los que de la publicidad de los contenidos del programa, que se respete la calidad y niveles de audio y video durante la programación. Son 9 causales de derecho de audiencia. Solo con infracción a una de estas reivindicaciones se puede reclamar el incumplimiento de derecho de audiencia. Si la autoridad lo hace por otros motivos, también se estaría excediendo respecto de lo que dice hoy la legislación.
0: Doctor, ¿quién debería tener la última palabra sobre qué es información falsa o descontextualizada si no es la autoridad? ¿Y cómo se garantiza que no haya discrecionalidad?
1: A ver, ¿discrecionalidad de quién? ¿Discrecionalidad de la autoridad? La autoridad tiene que ceñirse a lo que le faculta la ley. Nada más, eso lo establece el orden jurídico. La legislación precisa las atribuciones de cada autoridad y toda autoridad no puede hacer más que aquello que expresamente le dice a la ley. Hay un problema. Tenemos un gobierno que desconoce con frecuencia la ley y que convoca a desconocerla. Hace unos días la presidenta Claudia Sheinbaum le reprendía a un funcionario del área de ecología del gobierno y le decía que hay que actuar con discrecionalidad y de acuerdo con su sentido común y no siempre atender a las leyes. Esta es una confesión de ilegalidad, pero estamos hablando de una ley. De acuerdo con esta ley, no hay derecho, la autoridad, ninguna autoridad contenidos por los propios medios. ¿Quiénes sancionan los contenidos? Las audiencias, mirando, ¿no?, un programa de televisión u otro, escuchando, ¿no?, una estación de radio.
0: CIRT justamente representa más de 1.200 estaciones y habla de regresión democrática. ¿Cree que hay también un interés gremial de fondo más allá de la defensa de la libertad de expresión?
1: La CIRT, en su mayoría, porque como usted dice, representa a mucha gente, la mayor parte de los empresarios de la radio y la televisión o los más poderosos nunca han querido que haya derecho de audiencias. Desde hace años se han opuesto a esta reivindicación, se opusieron a ellos cuando se aprobó la reforma constitucional en el año 2013, se opusieron a ellos al año siguiente cuando se hizo la ley federal en materia de telecomunicaciones, se volvieron a oponer el año pasado cuando se hizo una nueva versión de esta ley. ¿Por qué muchos empresarios? Porque se oponen porque muchos empresarios consideran que estos derechos atentan contra ellos y están acostumbrados a utilizar el espectro radioeléctrico a su antojo, como si fuera patrimonio suyo. Y lo que hace esta ley es reiterar que el espectro radioeléctrico es un bien del Estado mexicano y su usufructo impone derechos, desde luego también impone el privilegio de transmitir. Yo tengo la convicción de que más que la amenaza de aclarar mentiras, más que la amenaza de imponer sanciones por confusiones entre opinión e información, a muchos empresarios de la radio y televisión les inquieta de estos lineamientos el apartado que ya comentamos que distingue entre publicidad y contenido. Porque parte de su negocio, una parte pequeña, pero es parte del negocio, consiste en vender publicidad que no es reconocida como tal. Y yo creo que es pertinente que a las audiencias se les informe, como ocurre en todo el mundo, de distintas maneras, cuando un contenido es colocado en el medio como resultado de la decisión editorial o cuando el resultado de una decisión y de un convenio comerciales.
0: Muchísimas gracias, doctor Raúl Trejo del Arbre, por su tiempo esta noche, investigador retirado del Instituto de Investigaciones Sociales de la UNAM.
1: Con mucho gusto.
0: Enseguida, escuelas en Estados Unidos utilizarán drones para frenar tiroteos.
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0: videos que autoridades federales tomaron durante su arresto. Raúl González Martínez, presidente municipal de Ixhuatlán del Sureste, aseguró que no conocía ni tenía relación con la periodista Roxana Guzmán, asesinada al sur de Veracruz. Acudió al Congreso del Estado para defenderse ante el proceso de desafuero que se sigue en su contra. La presidenta Claudia Sheinbaum señaló que México registra el nivel más bajo de inseguridad alimentaria de la historia, pero reconoció que aún más de 21 millones de personas viven en esta condición. La presidenta Sheinbaum se reunió en Palacio Nacional con el presidente del Grupo Banco Mundial, Ajay Banga, quien manifestó su interés de participar en el Plan México. La Fiscalía de Bolivia ordenó la captura del expresidente Evo Morales. Es buscado por su presunta implicación en las protestas y bloqueos de carreteras entre mayo y junio para exigir la renuncia del presidente Rodrigo Paz. El doctor Anthony Fauci, ex asesor médico de la Casa Blanca, invocó la quinta enmienda de la Constitución y se negó a responder preguntas de senadores en una audiencia de un comité liderado por republicanos sobre su manejo de la pandemia del COVID. Cristina Fernández de Kirchner, expresidenta de Argentina, denunció ante el Comité de Derechos Humanos de la ONU a los jueces que la sentenciaron por machismo estructural y persecución política. La expresidenta cumple una condena de 6 años de prisión e inhabilitación perpetua para ocupar cargos públicos por corrupción. La Oficina del Alto Comisionado de la ONU para los Derechos Humanos expresó su preocupación por la continua anexión de territorios palestinos en Cisjordania por Israel y el aumento de la violencia ejercida por colonos israelíes. Varias escuelas de Colorado, Florida y Georgia en Estados Unidos arrancarán el próximo curso escolar con drones equipados con un gel pimienta, luces destellantes y sirenas. Con ello se busca aturdir y frenar a un tirador activo en cuestión de segundos. Con Ortega a las 10, Eric Vilchis.
1: Gracias por acompañarme esta noche y ya lo saben, mañana en punto a las 20 horas y luego a las 22. Los espero con la información que ha definido el día. Le deseo que tenga usted la mejor de las noches.
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3: 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La temperatura en Vox.
4: 17 grados.
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5: ¿Te ha costado trabajo encontrarte a ti mismo y sientes que llevas mucho tiempo en la búsqueda? Te voy a contar de volada un hack de cómo buscar de forma diferente. Una buena manera de encontrarte a ti mismo no es mirar hacia adentro para ver quién eres, sino es mirar hacia afuera para ver a quién admiras. Haz una lista de las personas que admiras y escribe las cualidades o características por la que los admiras. Esto te dirá qué quieres para ti. Los modelos a seguir te ayudan a identificar lo que valoras y en quién quieres convertirte. Probar diferentes yo's posibles es una ruta hacia tu propia autenticidad. Steve Martin dice, sé tú mismo. Es el peor consejo, especialmente cuando eres joven y todavía no sabes lo que es tu yo. Tu yo es algo que se va descubriendo con el tiempo y afortunadamente con la experiencia. Es bueno tener un modelo a seguir, una plantilla en la que puedes ver reflejado tu propio yo auténtico. Sígueme en redes sociales como arroba Marion Cortina.
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3: Las risas están garantizadas en Minions y Monstruos. ¿Sabías que los Minions no siempre iban a ser esos tiernos seres amarillos? En los primeros bocetos eran unos ogros. Las salas de cine se pintan de amarillo ahora y te decimos cómo Gru y sus locos ayudantes revolucionaron la animación moderna. Primero, por sus guiones en torno a la familia. El núcleo de la saga de mi villano favorito es la redención de un hombre que encuentra su propósito al convertirse en padre. Y después, claro, por el lenguaje mezclado de los Minions. Los Minions crearon un idioma universal combinando palabras en italiano, francés, español e inglés. Cualquier niño del planeta los entiende. ¿Papoy?
4: ¡No le pica monstruo!
5: ¿Eh? ¡Oye!
4: ¡Hey! ¡Tiny Tiny Babies!
5: ¡Deja de manosearme, fenómeno amarillo!
4: Oh, oh, oh.
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1: Señor 305, Armando Band, con la princesa Belinda. Mami, yo no soy egoísta, la cosa es que yo sé lo que quiero.

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1: Las escuelas privadas y las universidades adoptaron una lógica puramente comercial. El alumno ya no es un individuo en formación, es un cliente. Y los padres son los inversionistas. En esta estructura, el docente dejó de ser una autoridad del conocimiento para convertirse en un simple prestador de servicios. Cuando un cliente se queja, la corporación activa de inmediato su sistema de control de daños. Investigar con calma, escuchar las dos versiones y analizar las pruebas toma tiempo. Y en el mundo educativo actual, el tiempo es dinero y riesgo de perder colegiaturas. Ante el más mínimo ruido en redes sociales o la amenaza de un escándalo, la primera reacción de las instituciones es correr al profesor.
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6: Cada día del mes de junio hubo 41 homicidios menos que en septiembre de 2024. Que más allá del número, pues representa vidas salvadas. 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
1: ¿Alguna vez has sentido celos? Te voy a contar de volada de dónde surge. Los celos son una emoción muy incómoda que hemos experimentado en algún momento, desde niños hasta quizás en nuestras relaciones adultas. Los celos es la pasión dirigida contra la amenaza de traición o abandono. Surgen cuando tememos que nuestra relación especial se ve amenazada. Cuando sentimos celos, tendemos a culparnos por sentirnos inseguros o no sentirnos suficientes. Pero según el psicólogo Robert Leahy, los celos tienen mucho que ver con la teoría del apego. Esta es la relación de apego, si fue segura, ansiosa, evitativa o desorganizada, con tu cuidador o cuidadores principales en la infancia. Esta teoría resulta fascinante porque muchas veces podemos proyectar en nuestra pareja lo que vivimos con papá, mamá o quien nos crió. Así que la próxima vez que sientas celos o que tu pareja tenga celos de ti, antes de actuar, observa cómo fueron las relaciones con tus cuidadores primarios y observa los de tu pareja y si en algún momento fueron traicionados, abandonados, lastimados o mentidos. Hoy en día, esa herida primaria puede ser el factor principal que se proyecta en tu relación. Para saber más, puedes investigar acerca de la teoría del apego. Sígueme en redes sociales como @MarionCortina.
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1: Las matemáticas no son una simple herramienta escolar, sino el invento revolucionario que transformó nuestra evolución biológica y social. El antropólogo Caleb Everett demuestra en Los números nos hicieron como somos, cómo la especulación numérica moldeó el saber humano, publicado por Editorial Crítica. Este fascinante estudio combina lingüística, psicología y antropología para revelar que la agricultura, la astronomía y la arquitectura babilónica habrían sido imposibles sin el conteo. El texto defiende que, así como los ojos nos permiten ver la luz, los números nos ayudan a posicionarnos en el cosmos y abarcar la realidad física y espiritual. Un engrane evolutivo decisivo.
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1: I'll be back.
2: May the force be with you.
3: Hoy te revelamos los secretos detrás del fenómeno global de mi villano favorito y los Minions. Estas cintas triunfan porque tienen chistes tanto para niños como para adultos. Estas películas combinan el humor físico para los pequeños con referencias de la cultura pop y empresarial para atrapar a los padres. Sus villanos además son carismáticos. Los creadores de la saga rompieron el molde de los antagonistas al presentarnos criminales ridículos con un diseño lleno de colores. Además, son cintas con continuidad de temas. Cada secuela expande el universo de forma coherente, explorando el pasado de los Minions y la llegada de nuevos miembros a la familia de Gru.
4: ¿Cómo dijiste?
5: Gruzy, ¿entiendes? Gru y Lucy combinados. Gruzy.
4: Ajá, me gusta, pero no tanto. No me gusta.
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2: El sonido más inquietante, avanzado y arriesgado del planeta se cocinó lejos de las listas comerciales de la radio norteamericana y de MTV. Los 80, Volver al Futuro, invita al lector a revisar la edad de oro del pop rock mundial a través de una crónica apasionante. Bajo el sello de Editorial Montesinos, Jacob Selnick desmenuza un proceso contracultural que inició con el punk. Los 80, Volver al Futuro, analiza las tecnologías, modas y bandas británicas e irlandesas que desafiaron el American Top 40 para demostrar que la década de los 80 en realidad comenzó en 1976 y terminó directo en el futuro. Una lectura adictiva para otra edad de oro de la música británica.
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0: cuidarte. En voz de arroba Ana Maite M.
1: La fijación del ser humano por el busto femenino es una anomalía única en todo el reino animal. En ninguna otra especie de mamífero, los machos se sienten atraídos por los senos fuera de la época de lactancia. La razón tiene una explicación evolutiva fascinante llamada la teoría del desplazamiento de la carga. Cuando nuestros antepasados caminaban a cuatro patas, la principal señal visual de fertilidad y atracción sexual para el macho eran los glúteos de la hembra. Al ponernos de pie y caminar erguidos, o sea, la bipedestación, los glúteos quedaron ocultos a la vista durante el cortejo cara a cara. La evolución tuvo que inventar una señal visual en la parte delantera que imitara esa forma redondeada.
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1: ¿Te ha costado trabajo encontrarte a ti mismo y sientes que llevas mucho tiempo en la búsqueda? Te voy a contar de volada un hack de cómo buscar de forma diferente. Una buena manera de encontrarte a ti mismo no es mirar hacia adentro para ver quién eres, sino es mirar hacia afuera para ver a quién admiras. Haz una lista de las personas que admiras y escribe las cualidades o características por la que los admiras. Esto te dirá qué quieres para ti. Los modelos a seguir te ayudan a identificar lo que valoras y en quién quieres convertirte. Probar diferentes yos posibles es una ruta hacia tu propia autenticidad. Steve Martin dice, sé tú mismo, es el peor consejo, especialmente cuando eres joven y todavía no sabes lo que es tu yo. Tu yo es algo que se va descubriendo con el tiempo y afortunadamente con la experiencia. Es bueno tener un modelo a seguir, una plantilla en la que puedes ver reflejado tu propio yo auténtico. Sígueme en redes sociales como arroba Marion Cortina.
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3: Las risas están garantizadas en Minions y Monstruos. ¿Sabías que los Minions no siempre iban a ser esos tiernos seres amarillos? En los primeros bocetos eran unos ogros. Las salas de cine se pintan de amarillo ahora y te decimos cómo Gru y sus locos ayudantes revolucionaron la animación moderna. Primero, por sus guiones en torno a la familia. El núcleo de la saga de mi villano favorito es la redención de un hombre que encuentra su propósito al convertirse en padre. Y después, claro, por el lenguaje mezclado de los Minions. Los Minions crearon un idioma universal combinando palabras en italiano, francés, español e inglés. Cualquier niño del planeta los entiende. ¿Papoy?
4: ¡No le pica monstruo!
5: ¿Eh? ¡Oye! ¡Hey!
4: ¡Tiny Tiny Baby!
5: ¡Deja de manosearme, fenómeno amarillo!
4: Oh, oh, oh.
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0: cuidarte. En voz de arroba Ana Maite M.
1: Las escuelas privadas y las universidades adoptaron una lógica puramente comercial. El alumno ya no es un individuo en formación, es un cliente. Y los padres son los inversionistas. En esta estructura, el docente dejó de ser una autoridad del conocimiento para convertirse en un simple prestador de servicios. Cuando un cliente se queja, la corporación activa de inmediato su sistema de control de daños. Investigar con calma, escuchar las dos versiones y analizar las pruebas toma tiempo. Y en el mundo educativo actual, el tiempo es dinero y riesgo de perder colegiaturas. Ante el más mínimo ruido en redes sociales o la amenaza de un escándalo, la primera reacción de las instituciones es correr al profesor.
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1: Las matemáticas no son una simple herramienta escolar, sino el invento revolucionario que transformó nuestra evolución biológica y social. El antropólogo Caleb Everett demuestra en Los números nos hicieron como somos cómo la especulación numérica moldeó el saber humano, publicado por Editorial Crítica. Este fascinante estudio combina lingüística, psicología y antropología para revelar que la agricultura, la astronomía y la arquitectura babilónica habrían sido imposibles sin el conteo. El texto defiende que, así como los ojos nos permiten ver la luz, los números nos ayudan a posicionarnos en el cosmos y abarcar la realidad física y espiritual. Un engrane evolutivo decisivo.
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3: Hoy te revelamos los secretos detrás del fenómeno global de mi villano favorito y los Minions. Estas cintas triunfan porque tienen chistes tanto para niños como para adultos. Estas películas combinan el humor físico para los pequeños con referencias de la cultura pop y empresarial para atrapar a los padres. Sus villanos además son carismáticos. Los creadores de la saga rompieron el molde de los antagonistas al presentarnos criminales ridículos con un diseño lleno de colores. Además, son cintas con continuidad de temas. Cada secuela expande el universo de forma coherente, explorando el pasado de los Minions y la llegada de nuevos miembros a la familia de Gru.
4: ¿Cómo dijiste?
5: Gru-sí, ¿entiendes? Gru y Lucy combinados. Gru-sí.
4: Ajá, me gusta, pero no tanto. No me gusta.
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0: Conoce más de ti con arroba Marion Cortina.
1: ¿Alguna vez has sentido celos? Te voy a contar de volada de dónde surge. Los celos son una emoción muy incómoda que hemos experimentado en algún momento, desde niños hasta quizás en nuestras relaciones adultas. Los celos es la pasión dirigida contra la amenaza de traición o abandono. Surgen cuando tememos que nuestra relación especial se vea amenazada. Cuando sentimos celos, tendemos a culparnos por sentirnos inseguros o no sentirnos suficientes. Pero según el psicólogo Robert Leahy, los celos tienen mucho que ver con la teoría del apego. Esta es la relación de apego, si fue segura, ansiosa, evitativa o desorganizada, con tu cuidador o cuidadores principales en la infancia. Esta teoría resulta fascinante porque muchas veces podemos proyectar en nuestra pareja lo que vivimos con papá, mamá o quien nos crió. Así que la próxima vez que sientas celos o que tu pareja tenga celos de ti, antes de actuar, observa cómo fueron las relaciones con tus cuidadores primarios y observa los de tu pareja y si en algún momento fueron traicionados, abandonados, lastimados o mentidos. Hoy en día, esa herida primaria puede ser el factor principal que se proyecta en tu relación. Para saber más, puedes investigar acerca de la teoría del apego. Sígueme en redes sociales como arroba Marion Cortina.
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0: cuidarte. En voz de arroba Ana Maite M.
1: La fijación del ser humano por el busto femenino es una anomalía única en todo el reino animal. En ninguna

0: los glúteos de la hembra. Al ponernos de pie y caminar erguidos, o sea, la bipedestación, los glúteos quedaron ocultos a la vista durante el cortejo cara a cara. La evolución tuvo que inventar una señal visual en la parte delantera que imitara esa forma redondeada.
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1: ¿Te ha costado trabajo encontrarte a ti mismo y sientes que llevas mucho tiempo en la búsqueda? Te voy a contar de volada un hack de cómo buscar de forma diferente. Una buena manera de encontrarte a ti mismo no es mirar hacia adentro para ver quién eres, sino es mirar hacia afuera para ver a quién admiras. Haz una lista de las personas que admiras y escribe las cualidades o características por la que los admiras. Esto te dirá qué quieres para ti. Los modelos a seguir te ayudan a identificar lo que valoras y en quién quieres convertirte. Probar diferentes yo's posibles es una ruta hacia tu propia autenticidad. Steve Martin dice, sé tú mismo. Es el peor consejo, especialmente cuando eres joven y todavía no sabes lo que es tu yo. Tu yo es algo que se va descubriendo con el tiempo y afortunadamente con la experiencia. Es bueno tener un modelo a seguir, una plantilla en la que puedes ver reflejado tu propio yo auténtico. Sígueme en redes sociales como arroba Marion Cortina.
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0: La temperatura en Vox.
1: 14 grados.
0: 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En voz de arroba Anamaite M.
1: Las escuelas privadas y las universidades adoptaron una lógica puramente comercial. El alumno ya no es un individuo en formación, es un cliente. Y los padres son los inversionistas. En esta estructura, el docente dejó de ser una autoridad del conocimiento para convertirse en un simple prestador de servicios. Cuando un cliente se queja, la corporación activa de inmediato su sistema de control de daños. Investigar con calma, escuchar las dos versiones y analizar las pruebas toma tiempo. Y en el mundo educativo actual, el tiempo es dinero y riesgo de perder colegiaturas. Ante el más mínimo ruido en redes sociales o la amenaza de un escándalo, la primera reacción de las instituciones es correr al profesor.
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6: Son las 7.
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7 de la mañana en punto, ya son las 7 de la mañana, tiempo del centro de México, de esta mañana, ya mañana de jueves 30 de julio del año 2026. Bienvenida, bienvenido a esta primera emisión de Informativo NTR. A nombre de Guillermo Ortega Ruiz, titular de este espacio, y de todo este gran equipo que hace posible esta primera emisión, le saluda con mucho gusto Alberto García Sarubi, y lo invito a que se quede con nosotros las próximas 3 horas. Le vamos a dar muchísima información de lo que está pasando en México y en el mundo. Y sobre todo, hay que pensar lo que se está proponiendo en nuestro país. Hoy se proponen lineamientos para defender a las audiencias. Me parece que toda ley que tenga el objetivo de defender a la ciudadanía es muy bueno y fortalece un Estado de Derecho que lamentablemente en este país pues es muy endeble, principalmente por la inseguridad. Pero ¿qué tanto puede ser estos lineamientos un objetivo del gobierno para censurar? Mire, le voy a dejar muy claro. En México hay dos realidades de la prensa. La primera, la que usted escucha si es que vive aquí en la Ciudad de México. Una prensa, principalmente los más importantes o los más escuchados comunicadores, pues podemos hablar sin ningún problema. Podemos criticar, salir y no hay ningún problema. Se puede tolerar. Sin embargo, hay otra realidad y esa está registrándose en todo el país. Y es el ataque a la prensa, el ataque a los comunicadores, el ataque a los reporteros que están en las rancherías, en las alcaldías, en el campo y que lamentablemente están siendo asesinados por el crimen organizado o por el crimen político. Ya sabe que muchos de los asesinatos de los periodistas pues tienen a su responsable intelectual en las alcaldías. Esa es la realidad que debería de estar analizando el gobierno. Pero entendemos que hoy el gobierno, encabezado por la presidenta Claudia Sheinbaum, y un régimen político encabezado por Andrés Manuel López Obrador,

0: Aunque diga que está retirado, pues sigue con la narrativa que hay una campaña mediática en su contra, que quizá le está afectando en su imagen, y por eso hoy busca cualquier mecanismo para detener estas críticas. Pero las críticas son que en Estados Unidos están buscando a Rubén Rocha Moya, que en Estados Unidos se habla de serias investigaciones en contra de los gobernadores de Sonora y de Tamaulipas, que en Estados Unidos le retiraron la visa a Marina del Pilar, gobernadora de Baja California, que por cierto está haciendo todo de manera desesperada para recuperar su documento migratorio al grado de ofrecer información de seguridad nacional. La información que se da a conocer en los medios de comunicación habla de un senador que también está siendo solicitado en extradición por los Estados Unidos y que está sin ningún problema. U otro senador que fue secretario de Gobernación y ahí está en el Senado de la República como si no debiera nada, diciendo que no da declaraciones públicas cuando es un servidor público, imagínese usted. Bueno, de todo esto vamos a reflexionar durante las próximas 3 horas. Pero primero, déjeme informarle sobre el clima. Qué días tan calurosos, con mucho sol y lluvia los que hemos tenido, principalmente aquí en el Valle de México, en la Ciudad de México. Por cierto, que la capital amanece esta mañana con 13 grados centígrados. Tendremos un cielo con muchas nubes, aunque habrá sol, este sol brillante de que nos augura lluvia. Tendremos una máxima de 23 grados centígrados. Allá en la ciudad de Guadalajara amanecen con 17 grados centígrados, con un cielo completamente soleado. Tendrán una máxima de 29 grados centígrados. En Zacatecas amanecen con 13 grados centígrados, con un cielo también muy soleado y una máxima de 25. En tanto, en Monterrey, Nuevo León, ya amanecen con calorcito, 24 grados centígrados, con un cielo completamente soleado y una máxima de 36 grados centígrados. Mucho calor allá en la capital del estado de Nuevo León. Este jueves el monzón mexicano sigue sobre el noreste del país en interacción con inestabilidad atmosférica que va a generar lluvias fuertes a muy fuertes con descargas eléctricas en Sonora, Chihuahua, Durango y Sinaloa, además de chubascos en Baja California. Una circulación ciclónica en altura sobre el sureste del territorio nacional, vaguadas en niveles medios y altos de la atmósfera, canales de baja presión en el interior del territorio mexicano y la onda tropical número 22, que se está desplazando sobre el Golfo de Tehuantepec y el sur del país, también va a originar lluvias fuertes con descargas eléctricas en el oriente, sur y sureste de México, incluida la península de Yucatán. Habrá mucha lluvia, ojo ahí, en Chiapas y Tabasco, donde también nos están escuchando a través de la cadena nacional de radio. Y finalmente, un anticiclón en niveles medios de la atmósfera mantendrá el ambiente caluroso a muy caluroso sobre entidades del norte del territorio mexicano, con temperaturas máximas superiores a los 45 grados en el noreste de Baja California y noreste de Sonora. A su vez, prevalecerá la onda de calor en Baja California, Chihuahua, Durango, Nuevo León, Tamaulipas, Veracruz, Oaxaca y Chiapas, iniciando a partir del día de hoy en Baja California. Así es que, pues tendremos mucha información de lo que está pasando aquí en México y en el mundo. Y vamos a comenzar con la información. Ahora que estamos hablando de un enrarecimiento de la política, donde hoy los actores políticos se están dando con todos. ¿Y sabe? Lo peor de todo es que el ciudadano está escuchando cómo se acusan unos a otros de pertenecer al crimen organizado, o de entregar la soberanía nacional, o de cometer delitos tan graves que uno se queda pensando, oiga, si así están actuando nuestros gobernantes, ¿cómo estarán actuando los criminales, no? Con ese nivel de impunidad que está pasando en nuestro país. Mire, todos se acusan, ¿eh? O sea, no hay uno que se salve. Uno de los casos que sigue todavía pendiente es el caso de la gobernadora de Chihuahua, María Eugenia Campo. Recuerde usted que por ahí del mes de abril hubo un operativo allá en la Sierra Chihuahuense en donde se desmanteló un narcolaboratorio. A la par, se reportó un accidente automovilístico en donde murieron 5 personas, 3 de ellas pertenecientes a la CIA. Agentes en activo de los Estados Unidos de esta central de inteligencia. Primero, la Fiscalía de Chihuahua había dicho que venían de ese operativo de desmantelamiento de un narcolaboratorio. Después, ya cuando la presidenta se quejó diciendo que eso era una violación a la soberanía nacional, la Fiscalía del Estado dijo que no tenían nada que ver, que de hecho estaban a horas de distancia en carretera de donde había sido el operativo. Lo cierto es que se supo que efectivamente esos agentes de la CIA estaban participando en ese operativo de desmantelamiento de narcolaboratorio. Y se informó que al menos había 4 agentes de la CIA en territorio de Chihuahua. Esto le sirvió al gobierno mexicano para advertir que se está violando la soberanía, que la gobernadora de María Eugenia Campos está violando la soberanía de nuestro país. Algo tan grave que no se debería de dejar pasar. La Fiscalía General de la República intervino e investigó y sigue investigando esta situación. Hay que decirlo así, la gobernadora de Chihuahua está indiciada directamente por esta investigación, aunque muchos hayan dicho que no le pasaría absolutamente nada porque primero tiene fuero y porque todavía no le interesa este escándalo a Morena. ¿Pero qué ha pasado con ello? Mire, el resultado ha sido que ahora la presidenta de la República, pues ya no le habla a la gobernadora de Chihuahua. Como si fuera así, como si fuera algo personal el asunto. La gobernadora de Chihuahua, María Eugenia Campos, informó que no la ha recibido en una audiencia oficial la presidenta de la República. Mire, en Chihuahua va a haber elecciones el próximo año. Se va a renovar a la gobernadora, terminará su función María Eugenia Campos. Pero todavía nos queda alrededor de un año para esa elección. ¿A poco no habrá diálogo oficial entre el gobierno de la presidenta Claudia Sheinbaum y la gobernadora de Chihuahua, María Eugenia Campos? ¿Qué le puede decir la presidenta de la República a los habitantes del estado más grande de nuestro país? ¿A uno de los estados más productivos de nuestro país? ¿A un estado fronterizo de nuestro país? ¿Qué le puede decir? Por lo pronto, ayer María Eugenia Campos denunció que la presidenta de la República, pues simplemente no la ha recibido. Escuchemos a la gobernadora de Chihuahua, por cierto, de extracción panista, o sea, opositora al régimen de Morena. Escuchemos.
1: Para empezar, debería de dar audiencia a la gobernadora de Chihuahua, la garantía de audiencia.
2: Así tratan a Chihuahua. No es la primera vez, pero ahora ya lo decimos. Antes no lo decíamos, porque creíamos que llevándonos bien con el gobierno federal, pues nos iban a respetar las participaciones, nos iban a respetar los temas de salud, iban a poner atención en el gusano barrenador, iban a poner atención en los brotes de inseguridad, pero no sirvió de nada. Entonces, ¿de qué sirve quedarse callado?
3: ¿Ha perdido la credibilidad entonces en el gobierno federal?
2: No. Quienes han perdido credibilidad son ellos. Ellos son los de la mentira. Yo no le meto a los chihuahuenses. Yo le digo a los chihuahuenses lo que podemos hacer y lo que no podemos hacer. Yo no juego con mi gente, con mi comunidad, con mi padre.
0: Y del otro lado de la moneda, de aquellos morenistas que están pues señalados por los Estados Unidos de tener una relación directa con el cártel de Sinaloa, los que son representantes del estado de Sinaloa. Por ejemplo, el gobernador de Sinaloa, Rubén Rocha Moya, es gobernador con licencia, pero ¿dónde está? ¿Usted ha sabido algo realmente de Rubén Rocha Moya? Más allá de lo que dice la presidenta o el secretario de Seguridad y Protección Ciudadana o los legisladores, ¿se sabe dónde está Rubén Rocha Moya? Este fin de semana se publicó un video en el que el gobernador con licencia está bailando, precisamente en la comunidad de Badiraguato, eso es lo que se dijo. Ya después se desmintió diciendo que era un video viejo, que era un video antiguo y que pues no había pasado Rubén Rocha Moya a bailar a Badiraguato. Pero lo cierto es que no se sabe dónde está. Estados Unidos ya no ha hablado del caso, aunque se mantiene la solicitud del juzgado sur de Nueva York para detener a Rubén Rocha Moya y extraditarlo para que enfrente cargos de relaciones con el cártel de Sinaloa. Eso se mantiene. Por lo pronto, la presidenta de la República, la Fiscalía General de la República, el Senado de la República han dicho que no hay pruebas suficientes para que ni Rubén Rocha Moya ni el senador de Morena, Enrique Insunza, pues puedan ser detenidos y enviados a los Estados Unidos. Ayer se le preguntó al coordinador de los senadores de Morena, Ignacio Mier, ¿qué pasaba con su senador, con su compañero, senador de Morena, Enrique Insunza, que como le digo está acusado por parte de los Estados Unidos de relaciones con el narcotráfico? Ignacio Mier reiteró lo que dice la Cuarta Transformación. No hay pruebas, entonces no se le puede solicitar su licencia a Enrique Insunza. Lo cierto es que son más de 90 días que un senador de la República no se para por su oficina. No está presente en la comisión permanente, ni tampoco en las reuniones del Senado de la República. Sin embargo, para Ignacio Mier, eso no pasa nada. Eso es normal. Total, ya sabemos que los senadores, muchos de ellos, muy poco trabajan. Escuchemos a Ignacio Mier.
4: El senador Insunza está en funciones de Senado de la República, como lo mandata la Constitución, derivado de una elección. No hay en este momento ni sentencia ni requerimiento de carácter judicial para que de manera unilateral el Senado de la República o la mesa directiva, en su caso, que tiene la representación legal, le pueda notificar en sentido contrario. Al interior del grupo parlamentario, ya lo señalamos, nosotros estamos a la espera, después de ya casi 100 días, de que se presenten las pruebas y se inicie un proceso, si es que fuera el caso, y una vez que se dé en el proceso, cabría la posibilidad de la licencia. En tanto no exista eso, nosotros no lo podemos hacer.
0: Pues no lo pueden hacer, es lo que dijo el senador, coordinador de los senadores de Morena. Pero ahí le va, ¿eh? Si así escuchamos a nuestra clase política, pues ahí le va lo que le vamos a dar los mexicanos a los partidos políticos y a los candidatos que van a participar en la próxima elección. El Instituto Nacional Electoral solicitará a la Cámara de Diputados 36,114,435,000 pesos para su operación ordinaria, la elección federal y local de 2027 y una posible consulta popular. El día de ayer se presentó un anteproyecto de presupuesto del INE, y ahí el órgano electoral informó que la elección de 2027, donde se van a renovar 17 estados, la totalidad de la Cámara de Diputados, va a costar 13,453,000,000 de pesos, 35% más que en 2024, cuando también se renovó la presidencia de la República, el Senado, y se gastaron 8,715,000,000 de pesos por las tres elecciones. En 2027 habrá elecciones en los estados de Aguascalientes, Baja California, Baja California Sur, Campeche, Chihuahua, Colima, Estado de México, Guerrero, Michoacán, Nayarit, Nuevo León, Querétaro, San Luis Potosí, Sinaloa, Sonora, Tlaxcala y Zacatecas. Y le recuerdo, nos costarán las elecciones 36,114,000,000 de pesos. Para políticos, que usted lo está escuchando, se acusan unos a otros de cometer los peores delitos que puede haber en nuestro país. Vamos a ir a un corte y regresamos con más información.
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0: En 2025 se realizaron modificaciones constitucionales en nuestro país. Se eliminó el Instituto Federal de Telecomunicaciones, un órgano como si fuera el INE, pero en materia de telecomunicaciones. Era autónomo, era independiente, sus comisionados eran electos por el Congreso de la Unión y tentativamente no tendría nada que ver el Poder Ejecutivo, aunque sabemos que casi toda la mayoría de estos nombramientos al frente del entonces Instituto Federal de Telecomunicaciones, pues era palomeado por el presidente en turno. Cuando llegaba un nuevo presidente, pues no estaba de acuerdo y generalmente pues lo acosaban hasta que renunciara o terminara su proceso, su periodo, con menos intensidad. Pero de plano, el régimen de la Cuarta Transformación decidió que ese Instituto Federal de Telecomunicaciones pues no servía para la ciudadanía y entonces promovió una reforma que lo desapareció y creó una Comisión Reguladora de Telecomunicaciones, que si bien dicen que es independiente al Poder Ejecutivo, o por lo pronto a la Presidenta de la República, pues forma parte del gobierno. Ahí está un incondicional de la Presidencia de la República, que es Pepe Merino, como se le dice en los pasillos de Palacio Nacional, José Merino, quien estará al frente de la Agencia de Innovación y Tecnología, así como de Telecomunicaciones, que será en la práctica una voz mucho más potente que la propia Comisión Reguladora de Telecomunicaciones. La Comisión Reguladora de Telecomunicaciones sí tiene integrantes y se dicen independientes, pero la verdad es que solamente hacen lo que se dice desde Palacio Nacional. Pues bueno, con esta reforma en telecomunicaciones, hoy se están proponiendo lineamientos que obliga a la reforma para poder modificar y ordenar todos los reglamentos que trae la nueva ley de telecomunicaciones. Entre ellos está la ley de la Defensoría de las Audiencias. ¿Esto qué significa? Que a usted ya no le llegue información incorrecta o que ya no le lleguen violaciones a la privacidad, a las infancias, que me parece perfecto. Pero ¿quién decide si es una información falsa o es una información verdadera? Usted escucha todas las mañanas la conferencia de prensa mañanera o segmentos en los diferentes medios de comunicación. Y yo estoy seguro que en los casi 8 años que llevamos de la Cuarta Transformación y de 8 conferencias de prensa mañanera, en muchas ocasiones usted ha dicho, ¿cómo puede decir eso el presidente o la presidenta si estamos viviendo lo contrario? Esa es información falsa. El asunto es que está envuelta en propaganda y se advierte que son parte de las políticas públicas y que es de la forma de gobernar de la Presidencia de la República y del régimen. Del otro lado están los medios de comunicación. Ahí podemos dividirlo lamentablemente de esta manera. En aquellos que son críticos, recuerde usted que el periodismo tiene la esencia de ser crítico. Si el periodismo no es crítico, entonces son aplaudidores. Entonces los medios de comunicación se convierten en propagandistas, cosa que ha existido lamentablemente, medios oficiales, medios cooptados por el oficialismo y muchos supuestos líderes de opinión en redes sociales y en portales digitales pagados por el gobierno federal. ¿Necesitamos reordenar el sistema de comunicación en México? ¿Es una prioridad para los mexicanos? Lo debería de ser para tener la mejor información. Pero hoy me parece que tenemos problemas más importantes que atender que esto. Por lo pronto, la reforma a las telecomunicaciones en materia de defensoría de la audiencia contempla que la ciudadanía debe recibir contenidos que reflejen el pluralismo, acceder a programación diversa, recibir información veraz y diferenciada de la opinión, ser protegidas contra la discriminación, contar con mecanismos para presentar quejas o sugerencias, acceder a contenidos en condiciones de accesibilidad, contar cada medio de comunicación con un código de ética y designar a una defensoría de las audiencias. ¿Sabe que usted se puede quejar porque en un medio de comunicación como este no encontró información veraz, que lo haya ofendido por lo que decimos nosotros, los integrantes de Informativo NTR? Lo puede hacer, y nosotros como medio tenemos la obligación de responder. Sin embargo, hay muchos dentro, principalmente de la oposición, que están viendo que estos lineamientos que se van a estar elaborando en un periodo de casi un mes, que ha sido una consulta convocada por la Presidencia de la República, pues tiene un tinte realmente censurador, más que promotor de la defensa de los de las audiencias. La presidenta Claudia Sheinbaum, el lunes pasado, informó que se abría la consulta para aquellos sectores políticos, sectores profesionales, sociales y civiles, para construir juntos los lineamientos. Ya hay una base, y en esta base se le otorga la potestad a la Comisión Reguladora de Telecomunicaciones, pero a la Agencia de Innovación y Tecnología, para poder decidir si un medio de comunicación está faltando al derecho de las audiencias. Por eso la oposición ha saltado diciendo que existe una intención realmente de censurar a los medios. La presidenta de la Cámara de Diputados, la panista Kenia López Rabadán, lleva 3 días advirtiendo que estos lineamientos podrían llamar al gusanito tirano del gobierno de Morena para despertar. Kenia López Rabadán dijo que en esta revisión de los lineamientos hay que modificar mucho porque todo apesta a censura. Escuchemos a la presidenta de la Cámara de Diputados, la panista Kenia López Rabadán.
1: Que existen disposiciones ambiguas que deben corregirse o precisarse para evitar riesgos a la libertad de expresión. Entre estos criterios se encuentran la posibilidad de que la autoridad determine qué información es falsa o descontextualizada, que revise las decisiones de las defensorías de las audiencias e incluso hasta se pretenden imponer sanciones, lo que claramente resultaría en muchas ocasiones en censura.
0: El coordinador de los diputados del PRI, Rubén Moreira, de plano puso a México en alerta ante un interés por censurar los medios de comunicación y así construir una verdadera dictadura en México. Escuchemos al diputado del PRI, Rubén Moreira.
2: Alerta. México se encuentra al borde de la dictadura y te voy a decir por qué. Morena pretende censurar a los medios de comunicación con el pretexto de defender a las audiencias. Morena piensa que el pueblo es tonto, por eso busca regular lo que se difundirá en la radio, la televisión y las redes. No quiere que tú decidas. Desde el gobierno quieren vigilar y controlar lo que se dice en todos los medios de comunicación. Quieren amedrentar a los dueños de la radio, la televisión y a los periodistas con multas o la cancelación de las concesiones. Lo harán a través de un reglamento que viola la Constitución. Todo lo que se diga en los medios de este país será vigilado y revisado por el gobierno, como en las dictaduras. El gobierno no quiere que te enteres de lo que sucede, y menos de que escuches a expertos opinar. Eso es lo que sucede en Nicaragua, o en países donde el gobierno, para protegerte, te dice qué leer, escuchar y ver. A Morena no le gusta la crítica, por eso persigue a los periodistas que le resultan incómodos, o los descalifica, o les dice de ultraderecha, o no investigan cuando los matan. Todo para que no sepas que la inseguridad reina, y que no hay empleos nuevos, y que la salud es un asco. Está atento a lo que va a suceder, porque Morena va por la dictadura. No lo permitamos. No dejemos que censuren a los medios.
0: Del lado de Morena descartan absolutamente que esto se trate de una intentona de censurar a los medios de comunicación. Hay lineamientos, dijo el coordinador de los senadores de Morena, Ignacio Mier, que se van a poner a discusión. No quiere decir que esos lineamientos sean la Biblia, así lo dijo Ignacio Mier, sino habrá una discusión y posteriormente, después de esta consulta, habrá una discusión en el Congreso de la Unión. Así es que no se trata de modificar la Biblia. Ya sabe usted que la Biblia, pues por más que quiera, no se puede modificar. Escuchemos al senador de Morena.
3: Creo que precisamente por eso se sometió a consulta pública. No es la Biblia lo que se está consultando, es una propuesta que van a ser 20 días, que están invitados todos los que se dedican a los medios de comunicación, impresos, los medios electrónicos, las redes sociales, el propio gobierno, especialistas, quienes tienen conocimiento en materia de radiocomunicación y telecomunicaciones. Entonces hay que esperar que termine esta consulta y tener ya un documento que incluso todavía puede ser debatido.
0: Por lo pronto, la presidenta Claudia Sheinbaum reiteró que no existe el interés, ni siquiera oculto, del gobierno por censurar a los medios de comunicación. Lo que busca, dijo la presidenta Claudia Sheinbaum, es darle más poder a las audiencias para tener una información de calidad. Escuchemos a la presidenta.
4: Esto es falso, absolutamente falso. No hay censura, ni va a haber censura. En la ley lo que se aprobó, además con acuerdo de la Cámara de Radio y Televisión, esa ley se aprobó dialogando con la Cámara, fue el esquema para garantizar el derecho de las audiencias. Y ahora esta consulta publica los lineamientos de la Comisión. Ni siquiera se han emitido, se publicaron para consulta. Entonces, es absolutamente falso que el objetivo del gobierno sea censurar. Es garantizar los derechos de las audiencias. Y eso, esa ley se aprobó ya hace muchos meses. Y en esa ley dice que la Comisión debe tener ciertos lineamientos que hoy están a consulta pública de las empresas de radio y televisión y de cualquier persona que así lo desee. Entonces sí es importante hacer esa aclaración.
0: Pues por lo pronto así estará y así se seguirá haciendo esta consulta convocada por la Presidencia de la República, una consulta que se realiza ya desde el 27 de julio pasado y hasta el 21 de agosto. Y de hecho, si usted entra a la página de internet de la Comisión Reguladora de Telecomunicaciones, ahí va a encontrar muchos de los lineamientos que se están poniendo a discusión entre la ciudadanía. Algunos ya tienen hasta propuestas. Así es que si usted le interesa, puede entrar a la página de internet de la Comisión Reguladora de Telecomunicaciones para construir los lineamientos de derechos de audiencia. Hay otros que tienen que ver con la interconexión, tienen que ver con la telefonía celular y muchos otros puntos, pero quizá el más interesante en estos momentos es el que tiene que ver con los medios de comunicación, principalmente masivos, de la radio y la televisión. Vamos a ir a un corte y regresamos con más información.
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1: Y cuando son las 7:33 tiempo del centro de México, ya de esta mañana, mañana de jueves, jueves 30 de julio, recuerde que la quincena llega mañana, todavía le faltan unas horas, así es que siga usted apretándose el cinturón, semana bastante larga, quincena, semana larga, que es la que hemos tenido aquí en nuestro país, así es que ya falta poquito, hay que tener paciencia. Algunos les pagan antes, ¿no? Un día antes, para evitar cuestiones de saturación bancaria. Y si le pagan, pues ya sabe, cuídese usted mucho, no tenga dinero en efectivo, para que en estos momentos, donde los amigos del ajeno lamentablemente están muy pendientes, pues no vayan a quitarle su dinero. Por lo pronto, pues bueno, cuídese usted muchísimo. Seguimos en un momento, como en todo el mundo, lamentablemente, un momento de mucha inseguridad. Pues por muchos sectores, ¿no? La falta de oportunidades y sobre todo la impunidad. Impunidad que en nuestro México lamentablemente se representa en cada esquina. Por lo pronto le informo que el Servicio Meteorológico Nacional pronostica para lo que resta de la semana que continúen las lluvias en todo el Valle de México, principalmente por las tardes noches. Hay una probabilidad de hasta el 70% de lluvias, como le digo, sobre todo por las tardes noches. Ya empieza a llover, a chispear por ahí de las 2, 3 de la tarde, aunque es la tarde noche la que finalmente registra la mayor cantidad de lluvia. Las autoridades de Protección Civil de la Ciudad de México exhortan a manejar con precaución y a quienes usan transportes públicos a tener paciencia ante el traslado más lento de las propias unidades. La Comisión Nacional del Agua informó que el sistema Cutzamala, este sistema de presas que abastece hasta el 30% de líquido a la Ciudad de México y a su zona metropolitana, algo así como 20 millones de personas podrían estar recibiendo agua del sistema Cutzamala. Son tres presas, una de ellas, la más grande, es la de Valle de Bravo, pues en estos momentos registra un nivel de 73.61% de su capacidad, es decir, 572 millones de metros cúbicos. El embalse contiene 15% más de líquido que el año pasado, pues en 2025 reportó 56.44% con 441 millones de metros cúbicos de agua. Como le digo, el sistema Cutzamala cuenta con tres principales presas que en total almacenan 782 millones de metros cúbicos. Y son las siguientes: Villa Victoria, que tiene un llenado en estos momentos del 66.40%. La de Valle de Bravo con el 79.7%. Por cierto, que viene el fin de semana, todavía hay vacaciones. Valle de Bravo es uno de los pueblos mágicos que son obligadísimos para visitar, ¿eh? Y si ahora la presa tiene un llenado extraordinario, pues ya me imagino esos paisajes que ha de haber. Es una zona boscosa la de Valle de Bravo, y en donde está la presa, pues también es una zona pues muy ecológica, en la que usted puede caminar, se suben algunas veredas, y al llegar pues a lo más alto, pues ahí está la presa, y se tienen unos paisajes y unas fotografías extraordinarias. Le recomiendo mucho que pueda ir a Valle de Bravo, además de que se la va a pasar muy bien. Como le digo, es un pueblo mágico, tiene una catedral extraordinaria y también tiene muchos restaurantes en donde usted se la va a pasar muy bien. Pues bueno, la presa de Valle de Bravo tiene en estos momentos un llenado de 79.7% y el bosque 61.28%. La Ciudad de México se está convirtiendo en una verdadera zona de cráteres. No hay calle que se salve de un bache o de un verdadero hoyo en el asfalto. En el segundo trimestre de 2026, el Sistema Unificado de Atención Ciudadana recibió 19.518 solicitudes de bacheo, de las cuales 14.051 permanecen abiertas, equivalentes a casi 3 de cada 4 reportes. Por cierto, mire, aquí en el sur de la ciudad hay una glorieta famosa que le llaman la glorieta de vaqueritos. ¿Por qué? Porque ahí en los años 80, 90, había un equipo de fútbol americano que se llamaba Vaqueritos. Entonces se empezó a construir una glorieta, por cierto, muy mal edificada. Hay un relajo de tránsito porque hay tres calles a las que puedes ir, no hay ningún tipo de protección. Pero bueno, si usted va ahí, hágalo con mucho cuidado. Bueno, ahí abajito hay un monumento que antes tenía una pirámide, que es la entrada como a Xochimilco. Bueno, esa antes del Mundial se destruyó, se quitó la pirámide y ahora se puso ahí una escultura de tres ajolotes, ahí con piedras. La verdad es que bastante feo la escultura. Bueno, la alcaldesa de Xochimilco acudió a inaugurar esa estatua, o ese monumento, hace una semana. A 100 metros de la inauguración, en donde estaba el personal de la alcaldía, donde había invitados, donde hubo un discurso oficial de la alcaldesa, a 100 metros hay un cráter por donde todos los vehículos pasan y todos caen. Además, se inunda cada vez que llueve, pues se hace un charco impresionante ahí. Entonces, si uno no sabe, si no es lugareño y no sabe que ahí hay un cráter, híjole, pues entra uno a una dimensión desconocida que no sabe uno por dónde va. Bueno, estuvo la alcaldesa, a 100 metros estuvo el cráter y no lo pelaron. No le hicieron caso y ahí sigue. Eso sí, sigue la escultura, que por cierto, todos los días está vigilada por dos patrullas. Y a 100 metros, un bache enorme. Así gobiernan en esta Ciudad de México. No voltean a ver más que a sus propios intereses. Y la alcaldesa de Xochimilco, pues bueno, hizo su evento, dio su discurso, enalteció a su gobierno y a unos cuantos metros, todos los automovilistas cayendo en el bache. Bueno, por lo pronto le digo que se han recibido 19.518 solicitudes de bacheo, de las cuales 14.051 permanecen abiertas. La alcaldía con mayor número de solicitudes fue Iztapalapa, con 2.291. Le siguió Gustavo Amadero con 1.394 y Xochimilco con 885. Datos oficiales informan que 3 de cada 4 reportes de baches en la Ciudad de México simplemente no son atendidos. Así nos las llevamos en la capital de la República Mexicana, hoy la capital del bache. Y este jueves se aplica el programa Hoy No Circula de manera normal, no circulan los vehículos con engomado verde, terminación en sus placas 1 y 2, que no tengan los hologramas 0 y doble 0 del Valle de México. Ahora nos vamos hasta NTR Guadalajara con mi compañera Nivia Cervantes. Adelante, Nivia, te escuchamos. Muy buenos días.
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2: Alberto, cuando son ya las 7 de la mañana con 40 minutos desde esta perla tapatía, te comparto información, decirte, tenemos un cielo nublado esta mañana, tenemos una temperatura de 19 grados, pero la previsión es que estaremos alcanzando una máxima de 27, esto será hacia las 2 de la tarde, la lluvia está prevista para las 5 de la tarde. Decirte, Alberto, que hoy en el Día Mundial contra la Trata de Personas, bueno, pues se habla ya acá en el estado de Jalisco que el acceso a las aplicaciones de banca móvil y transferencias electrónicas han abierto una nueva forma de vía de extorsión contra personas migrantes secuestradas por grupos del crimen organizado. Esta es una advertencia que lanza la investigadora Michelle Ferris del Centro María Sibila Merín de Estudios Latinoamericanos Avanzados, adscrito al Centro Universitario de Ciencias Sociales y Humanidades de la Universidad de Guadalajara. Y es que de acuerdo con sus estudios, la especialista señala que los delincuentes recurren, Alberto, a falsas ofertas de empleo para captar a migrantes y una vez privados de la libertad los obligan a utilizar sus aplicaciones bancarias a utilizar también a sus familiares para que hagan transferencias de recursos electrónicos inmediatas para obtener dinero. El acceso a este dinero en tiempo real abrió muchos riesgos para ellos porque ahora el crimen organizado sabe que las personas que van migrando tienen acceso a dinero instantáneo. Es parte de lo que revela esta especialista. También, bueno, hay que decir que a partir de un trabajo de campo desarrollado en el refugio Casa del Migrante y FM4 Paso Libre en Guadalajara, así como en la Casa del Migrante en Saltillo, pues se da a conocer este tipo de prácticas y que bueno, como señalaba Alberto, en el Día Mundial contra la Trata de Personas, pues se identifica que este tipo de extorsiones telefónicas a través de las redes sociales, incluso de las cuentas bancarias, pues está creciendo, no solo en el estado de Jalisco, sino también a nivel nacional y en el mundo entero. Alberto, la información desde Jalisco. Muy buenos días.
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3: Hola, ¿qué tal? Te saludo desde Zacatecas con lo más destacado. Zacatecas se ubicó en la décima posición nacional durante el primer trimestre de 2026 en comparación con el mismo periodo de 2025 al registrar un crecimiento de 1.3%, de acuerdo con el indicador trimestral de la actividad económica estatal publicado este miércoles por el INEGI. Las actividades terciarias impulsaron el desempeño de la entidad con un crecimiento anual de 2.5%, colocándola a la cabeza junto con Baja California Sur. A nivel nacional, Hidalgo registró la mayor variación anual con 7.4%, mientras que Campeche presentó la caída más pronunciada con menos 5.2%. En otros temas, aunque el gobierno estatal reconoce casos de extorsión contra empresarios en Zacatecas, el secretario de Economía, Jorge Miranda Castro, aseguró que esta problemática no ha provocado la cancelación ni el freno de nuevas inversiones en la entidad. Explicó que cuando se conoce algún incidente de seguridad, especialmente en la minería y otros sectores estratégicos, se solicita de inmediato la intervención de la Mesa de Construcción de Paz. Agregó que el tema se revisa mensualmente con el clúster minero en reuniones donde participa la Guardia Nacional, el Ejército, la Fiscalía General de la República, la Fiscalía General de Justicia del Estado y la Secretaría de Seguridad Pública. En más información, la Secretaría de Economía de Zacatecas y el Consejo Estatal de Desarrollo Económico anunciaron el Gran Networking y el Foro para el Progreso de las Juventudes y el Deporte con el objetivo de fortalecer el emprendimiento, la vinculación empresarial y promover el deporte como herramienta de desarrollo. El Gran Networking, Conecta, Aprende, Crece y Expande, se realizará el 31 de julio en las instalaciones del Tec Milenio. En tanto, el Foro para el Progreso de las Juventudes y el Deporte tendrá lugar el 8 y 9 de agosto en el Centro Platero. Ambos eventos buscan generar mayores oportunidades para las nuevas generaciones. Hasta aquí la información desde el estado de Zacatecas. Le invito a que continúe en Informativo NTR.
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1: Y le agradezco al expresidente de México, Vicente Fox Quesada, que esté con nosotros. Expresidente, qué gusto saludarlo.
2: Pues aquí a la orden, muy muy buenos días, apenas regresando del Perú, y a tus órdenes, saludo a todo México.
1: Muchísimas gracias, expresidente, y precisamente lo vimos muy activo en sus redes sociales mostrando imágenes de la toma de posesión de Keiko Fujimori, un cambio radical allá en Perú. ¿Qué pensamiento le dio a usted, primer presidente de transición en nuestro país, que logró romper todo este régimen priista? ¿Qué pensamientos le generó ese cambio tan radical en la política peruana, expresidente?
2: Sí, bueno, una gran alegría. Ahora sí que se respiran vientos huracanados de democracia, de libertad, de estabilidad, de confianza hacia el futuro, después de, pues que serían casi 10 años de una inestabilidad total, 6 presidentes al hilo, no más de un año, año y medio cada uno de ellos, y realmente Perú las estaba pasando negras, y viene esta recuperación con una persona que tiene una gran personalidad y un gran liderazgo. Francamente, ella estando junto a ella o estando a la distancia escuchándola, da una sensación de confianza, de seguridad. Es muy preparada, vimos en su discurso, con mucha tecnología administrativa, mucha capacidad gerencial, mucho análisis estratégico y mucha planeación. Prácticamente nos dio la planeación para los 5 años. Yo regreso encantado. Y además de haber compartido con colegas que todos son de esta fuerte recuperación del centro político que se había abandonado y había tomado el populismo, la izquierda, el comunismo, y pues ya prácticamente no quedan más que los de siempre, Nicaragua y Cuba, en el extremo izquierdo del comunismo y el autoritarismo, y prácticamente todos los demás de nuevo en democracia, en libertad, en economía de mercado, en humanismo, en imperio de la ley. Ella fue muy seria en su advertencia de que iba a limpiar todo el problema de carteles y todo el problema de crimen que también hay en Perú. En buena medida es la extensión de los carteles mexicanos que andan haciendo daño y ruido por allá en el sur. Así que feliz de la vida de regreso a casa.
1: Presidente, ¿qué pudo hablar con todo este grupo de políticos que se reunió, políticos latinoamericanos de todo el mundo también, que se reunieron en esa toma de posesión de Keiko Fujimori, sobre México, ahora que hablaba de que ya son pocos los gobiernos, pues llamados de izquierda, de comunistas, que quedan en nuestro país, que además todos tienen un tinte muy, muy autoritario? Está Daniel Ortega en Nicaragua diciendo que ya no habrá elecciones, ahí está Cuba recibiendo todo tipo de financiamiento para su élite política, mientras el pueblo está completamente empobrecido. ¿Qué se habló de México en esa reunión? ¿Qué imagen tienen de México, pues, estos políticos de primer nivel en la política internacional?
2: ¿Qué se habló? Pues que México se queda atrás, México está en el pasado, ya Latinoamérica se movió hacia el futuro, México se queda en el populismo, en el socialismo y comunismo, que vendió ilusiones y vendió esperanzas falsas por toda América Latina. Así sucedió en México, pero rápido quedaron en la nada, han caído porque no dan resultados. Lo que es evidente en todos lados es no hay resultados, son pura ideología falsa, son puras promesas y propuestas y puros cambios y destrucción en los países, todo muy similar los procesos al que vivimos aquí en México. Por eso no me queda duda que México ahora en el 2027, y lo comparto con todos los que nos escuchan, vamos a cambiar, vamos a regresar a la senda del desarrollo, a la senda del crecimiento, a la senda del empleo, y vamos a empezar a limpiar la casa. El problema que nos deja aquí este pasajero transitar por México de López Obrador y de Claudia, que solo dejaron destrucción, porque ahí está la destrucción del aeropuerto internacional de la Ciudad de México, ya a 60% de construido, y por cierto salí del nuevo aeropuerto de Lima, Perú, espectacular. Espectacular, qué bueno que ellos ya tienen ese aeropuerto, porque sí jalan mucho turismo, porque les llegan muchos vuelos de Europa, y México, este sonso de López Obrador, ahora sí que nos destruyó una de las perlas que veníamos construyendo para bien de México y para bien del turismo en México y para bien del empleo en México. Esas son las cosas que comentamos allá, comentamos lo de Ernesto Rufo, cómo estas personas siguen teniendo el poder solo para atacar a la oposición, solo para gobernar y dar migajas a una parte de la población y la otra totalmente desamparada. Si hoy hacemos una evaluación de infraestructura, de carreteras, de puertos, de aeropuertos, estamos ya con serias dificultades, se ha quedado atrás ya esa infraestructura, está con grandes daños, y todo ¿por qué? Porque Morena tomó todas las reservas que este país había reunido en dos o tres sexenios anteriores y se los chupó la bruja, los tiró a la basura, trenecito, aeropuertito, refinería pequeñita, todo tirado a la basura, nada de eso está funcionando bien y no son inversiones productivas. A cambio, han endeudado seriamente al país, ya subimos a 60% del Producto Interno Bruto la deuda mexicana. Estábamos en 50. Esto ya empieza a ser una luz roja, muy roja, del peligro que viene adelante cuando se tiene tanto endeudamiento. Es como tu casa, es como tu hogar, es como tu ama de casa, cuidas el dinero, lo inviertes bien en lo que necesitas y no lo tiras a la basura. Eso es lo que le hizo a México López Obrador y Claudia le está haciendo. El otro lado que vemos es la justicia. Allá cuando hablaba yo del caso Rufo, de un verdadero preso político en México, se sorprendían. Pero al hablar de lo que es hoy nuestro Poder Judicial en México, es una basura, con todos los jueces patito que metieron ahí con esa disque elección, que solo hicieron manoseada, fraudulenta, y hoy tenemos un Poder Judicial que simple y sencillamente no funciona, está mal otra vez. Así que muchas comparaciones, unas muy optimistas y de esperanza, lo que vemos allá en el cambio, y otras pues este pasado tenebroso que nos dejó esta ola de populismo, de izquierdismo, de socialismo, y que destruyó, ¿no es, Marta? Una toallita mojada. Así que pues ahí fue un renacer latinoamericano. Estaba el rey, tuvimos la ocasión de platicar con el rey Felipe, y bueno, él, simple y sencillamente el trato que España, el rey ha recibido de México, de López Obrador, de Claudia, es verdaderamente espantoso. Nadie más de allá del sur anda con estas cosas al revés. Vi cómo la presidenta Keiko le hace un mensaje al rey de que espera que vamos a trabajar juntos, de que España, tan poderosa económicamente, va a ser socia del Perú, y acá en México haciéndole el fuchi, tirándole de pedradas al rey y a España. Es increíble. Yo creo que nosotros los que estamos aquí en México, debemos de despertar, debemos de

0: pasa. Es cuento de no acabar, cambios constitucionales, cambios legales, todo para quedarse como una auténtica monarquía, una auténtica dictadura en México, que es para lo peor que le puede pasar al país.
1: Exactamente, sobre estos lineamientos que pues podrían estar aplicándose en este periodo ya preelectoral, presidente, en donde ya los de Morena están más que arrancados en sus cuestiones electorales, ¿qué peligro podría tener la sociedad un estado o un gobierno represor, presidente?
0: Pues mira, es lo que tú estás diciendo, estos cuates, Claudia ya está, ya vio el fin, ve que ya no levanta. Y Morena, y por tanto además quiere apiñarse el poder. Ya todos estos movimientos anticipados electorales son precisamente ilegales, y me sorprende que el IFE no esté diciendo este señalamiento, y entonces vemos que están espantados, no van a querer dejar el hueso, como decía Manuel Clotier, es como la mazorca que trae un cerdo en la boca y tú le das de golpes para que la suelte y no la suelta y no la suelta y no la suelta. No quieren soltar el poder, al revés, quieren poner más clavos al ataúd de la democracia. Y caray, el único que tiene la última palabra en esto eres tú que me estás escuchando, soy yo que te estoy diciendo, es todo mundo que estamos observando lo que hay y que sabemos que este nightmare, este sueño pesado, negro, está por pasar y la luz volver a salir. Así que, por favor, a los chairos, a los que están con Morena, recapaciten y vean que sí hay opciones verdaderas, que fue un engaño lo que nos hicieron con aquello del neoliberalismo. El neoliberalismo no es más que economía libre de mercado que opera perfectamente desde que Adam Smith puso las reglas de cómo operar una economía sana, una economía que da crecimiento, una economía que da empleos. Eso es lo que nos quitaron con este autoritarismo y con ese señalamiento que hacía López Obrador con la boca llena de jabón, sobre el neoliberalismo y los neoliberales que robaron y hicieron. Simple y sencillamente tirar la piedra hacia atrás, simple y sencillamente acusar del pasado su propia incapacidad, su propia ignorancia, su propia falta de oficio para gobernar. No han sabido gobernar, no saben. Ve, Claudia, solo está a la defensiva, le tiran todas las preguntas y las piedras ahí en la mañanera, se dedica a responder a la defensiva, totalmente a la defensiva. Cuando Claudia nos ha hablado en la mañanera del campo, a ti campesino, de qué hay para el campo, cómo le hacemos para ser más potentes en lo agrícola, en lo ganadero, qué le dice a los obreros en las fábricas, a los obreros que me están escuchando, cuando habla Claudia en la mañanera de eso, solo habla a defender el poder judicial podrido que están dejando, solo habla para justificar sus incapacidades. Entonces hay mucho que hablar y que señalar en el caso de este gobierno, donde afortunadamente estamos ya frente al puerta de salida el próximo 2027. Tenemos que quitarles la mayoría en el Congreso. Y conste que no es una frase agresiva. Una democracia para eso tiene partidos políticos, para eso tiene ciudadanos participativos, precisamente para ayudar a construir un país como todos lo hemos soñado, y no que una sola persona flaquita que está ahí en la tribuna de la mañanera diciendo qué hay que hacer cuando solo está a la defensiva y solo ve que se le viene el mundo encima desde allá, desde los Estados Unidos.
1: Pues Vicente Fox Quesada, expresidente de México, muchísimas gracias por haber platicado con nosotros. Le mando un saludo, expresidente, y también ahí a Marta Sahagún, que la escuchamos por ahí esta mañana. Así es que muchísimas gracias, expresidente, por haber estado con nosotros.
0: Aquí estamos a la orden, aquí en San Cristóbal es la casa de todo mundo y listos para seguir trabajando por México. Invito a todo México a trabajar por nuestro país.

0: Muchísimas gracias, gracias. Nosotros vamos a un corte y regresamos con más.
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1: Y le agradezco al diputado del Partido Acción Nacional, Federico Dorin, que esté con nosotros para platicar con la audiencia de Informativo NTR. Y diputado, estamos en la, pues ya en la discusión de lineamientos en defensa de las audiencias, el derecho de las audiencias, algo muy loable que debe de ser construido para que las audiencias tengan la mayor cantidad de información, información de calidad, con todas las voces integradas. Pero ¿qué han encontrado ustedes en el, en la diputación del PAN? ¿Qué ha encontrado, qué has encontrado tú, diputado, en estos lineamientos que les hayan advertido que vamos caminando hacia un gobierno casi dictatorial que va a buscar censurar a los medios de comunicación? Diputado, te saludo con mucho gusto.
2: Buen día, Alberto. Mira, es que no están defendiendo las audiencias. Lo dice Leopoldo Maldonado, el director del artículo 19. Son lineamientos para defender la tiranía del bienestar. Nos quieren llevar a regímenes autocráticos, donde han usado el mismo pretexto, como Cuba, en Nicaragua. Bueno, Nicaragua ahora está demostrando nuevas facetas autocráticas. Tailandia, Malasia, donde so pretexto de derechos de las audiencias, lo que hicieron fue la censura. Lo que quiere Claudia Sheinbaum, sacando el dato protegido que lleva dentro, es usar sus jueces y magistrados de los acordeones para intimidarte a ti, para prohibirte a ti decir la verdad, y para que cuando tengas información que compartir con tu audiencia, te digan cómo incluso la tienes que frasear. Quiere hacer de tu espacio, ¿no?, una mañanera, y si te atreves a comunicarlo con otra versión o con otro ángulo periodístico, te va a caer Luis María Alcalde y te va a imponer la verbalización de la información. Eso es lo que quieren.
1: Si eso es lo que buscan, ya hemos visto, por ejemplo, que le estarían dando pues todo el poder, entiendo, a la Agencia de Innovación y Telecomunicaciones, inclusive por encima de la Comisión Reguladora de Telecomunicaciones, que es el órgano que quedó, pues ahora sí que de lo perdido lo encontrado, de aquel Instituto Federal de Telecomunicaciones. ¿Hay dentro de estos lineamientos, hay dentro de la reforma que se aprobó el año pasado, que se le entregue esta potestad al Poder Ejecutivo de decidir sobre medios de comunicación? Entiendo que radio y televisión son concesiones y que debe de haber una rectoría del Estado mexicano, pero ¿existen estos mecanismos para intervenir directamente en estos lineamientos, diputado?
2: No, claro que no. Lo único que existe es la posibilidad de sancionar si no se nombra al defensor de audiencia, que ustedes nombren al defensor de audiencia. Pero estas nuevas disposiciones de que si el quejoso, te voy a poner un ejemplo con lo que le está pasando al PRI, ¿no? Ya ves que el INE dice que no le pueden decir narcopartido a Moreno. Bueno, si alguien da información en tu espacio de Rocha Moya, de Marina del Pilar, de las Cortes de Estados Unidos, si el próximo martes con la audiencia de Gerardo Mérida en la Corte de Nueva York, alguien hace algún comentario respecto de los narcos del bienestar en Sinaloa, basta con que un militante de Morena, un ciudadano, se queje para que entonces te digan que tienes que dejar de hablar de eso o que no puedes volver a mencionar algunas cuestiones. Si el defensor de audiencia de ustedes libremente decide defender el derecho a la información, entonces va a venir la multa, y entonces no importa lo que haya dicho el defensor de la audiencia, desde el gobierno le van a decir lo que te tiene que instruir, y va a haber censura, y te van a prohibir hablar, y te van a decir, no puedes hablar de Rocha Moya, porque lo que está diciendo Gerardo Mérida solo es para efectos de Gerardo Mérida, los demás siguen siendo inocentes, porque Sheinbaum lo sigue defendiendo, y entonces la audiencia va a perder información. Oye, pero es que Gerardo Mérida era secretario de Seguridad de Rocha Moya. Sí, pero eso no lo puedes decir. Oye, pero es que Gerardo Mérida reconoce que Rocha Moya y Quinzunza hicieron y dijeron y pactaron y le instruyeron y le ordenaron. Sí, pero eso no lo puedes decir. A ese México vamos.
3: Sí, claro.
1: Sí. por ejemplo, no se podrían dar a conocer los audios de Marina del Pilar, ¿no?, de la gobernadora de Baja California, simplemente porque la gobernadora diga, no son míos. Entonces, ya con eso habría una censura de antemano. Entonces, los medios de comunicación, en las redacciones, en las direcciones de información, pues tendrían que detenerse debido a cuestiones legales y no de libertad de expresión, ¿no?
2: Total, y los que pierden son los mexicanos, porque, a ver, lo que le da sentido al voto de un mexicano es la labor que hacen ustedes. Ustedes son tan importantes como el INE. El INE administra las elecciones y se encarga de la equidad y la legalidad. Pero ¿con qué información decide un mexicano votar por A, B o C? Con la que ustedes le dan. Los mexicanos se informan a través de los medios de comunicación libres, no de las mascotas del bienestar de las mañaneras. Porque esos no son espacios de información, eso está confirmado por Pedro Vaca, relator especial de la Comisión Interamericana de Derechos Humanos, que son herramientas de desinformación. Han pedido la Comisión Interamericana que se acabe esta sección de quiénes quieren las mentiras. Ganó un colega tuyo, Raimundo Riva Plaza, un amparo, porque son herramientas de estigmatización, porque usan los impuestos de los mexicanos para señalar con el dedo flamígero y golpear periodistas críticos. Eso no es democrático. Y eso es ahora lo que quieren instaurar. Quieren hacer de esa sección de quienes tienen las mentiras tan señalada por organismos internacionales que tienen que ver con democracia, libertad de expresión y derecho a la información, la palabra oficial. Nos quieren hacer un país bananero en términos de información.
1: Sí, claro. Y ahora tenemos un combo perfecto, ¿no, diputado? Porque ahora tenemos jueces que están actuando bajo consigna, y creo que el caso de Ernesto Rufo es el claro ejemplo de cómo, si hay un juez que no me otorga la razón en el caso de la fiscalía o del gobierno, pues lo cambio, total, ahí tengo otro juez que me debe la chamba, ¿no?
2: Pero para el caso que estamos haciendo es todavía más grave, porque ciertamente fabricación de delitos, pues no es nuevo, como he dicho yo, acuérdate de Alejandra Cuevas y la venganza de Gertz, o de Rosario Robles, o de todas las fechorías de Ernestina Godoy con Claudia Sheinbaum y Harfuch, fabricando delitos en la ciudad. Lo hicieron como un distractor de Marina del Pilar y de Rocha, pero me regreso al tema. Mira, a ver, por eso quieren que tú digas, y esta es mi opinión, porque si, por ejemplo, tú hablando de Gerardo Mérida, decías, bueno, qué curioso, que Gerardo Mérida ya confesó delitos y ya avanzó la justicia en Nueva York. Pero, por ejemplo, nunca avanzó la justicia contra Adán Augusto, al cual ni siquiera mandó llamar la fiscalía a declarar por la barredora de Hernán Bermúdez. Lo tendrías que decir a título individual. Lo dirías en el contexto periodístico, pues, de comparar unos casos con otros, como el que señalabas de la fabricación de delitos en contra de Rufo. Ah, entonces, ¿qué va a pasar? Que alguien te va a denunciar a ti, no al medio, a ti, por daño moral. Y el que se va a tener que defender con un juez civil de los acordeones eres tú. Y el que va a ir a buscar un amparo contra la sentencia por daño moral contra un juzgado de distrito en materia de amparo de acordeones eres tú. Y el que va a terminar con magistrados de acordeones para defenderse de ese daño moral eres tú. Y vas a terminar con la ministra Batres defendiendo tu libertad de expresión y tu trabajo periodístico. Porque tú no tenías derecho a mencionar a Adán Augusto en su impunidad. Tú solo tenías derecho a hablar única y exclusivamente del caso de Gerardo Mérida. Eso es lo que le quieren quitar a tu audiencia, irónicamente, que tú le des contexto periodístico a la información. Te pongo un ejemplo de Rufo. A ver, los hechos que le imputan, que le están inventando, no son como ex senador o como ex gobernador, son como empresario. Pero tú le informas a todo el mundo que fue gobernador por el PAN y senador por el PAN, ¿o no?
1: Claro, así tiene que ser, y hay que dar el contexto de quién es, porque es actualmente una figura y porque tendría que ser mucho más relevante este caso, porque le puede pasar a cualquier otra persona que no tenga un antecedente como él, ¿no?
2: Pero no, las conductas no fueron como se vio público. El dato que tú aportas de su trayectoria panista es un dato periodístico importante. No es la nota idéntica, si dices, este señor fue gobernador y fue el primer gobernador de oposición, y este señor fue senador por el PAN, aquellas detuvieron a un empresario que se llama así y que pues ya, nada más, lo hizo en su esfera privada. ese contexto de información que tú aportas es el que te quieren arrebatar. Porque en este caso, está perfecto que se informe que milita en el PAN y fue gobernado por el PAN, pero cuando se trate de alguien que milita en Morena, como Hernán Bermúdez, es, pero tú qué tienes que andar diciendo que militaba en Morena, tú nada más di que eres secretario de Seguridad de Tabasco, y no digas que en el gobierno de Morena, tú nada más di, pues ahí trabajaba, y cómo yo, pues quién sabe, esa es la maña, y eso es lo que busca la señora Sheinbaum.
1: Vamos a terminar diciendo que Enrique Insunza, pues no es senador de Morena, es simplemente un ser humano, ¿no?
2: O una víctima. Ay, le ofrecemos una disculpa, porque la verdad es que todos esos medios desinformaron, y usted lo que merece es un premio de probidad y un reconocimiento a su trayectoria, y por favor siga cobrando con las cuentas congeladas, haciendo trampa en el Senado.
1: Pues qué caso, diputado, y lo vamos a estar molestando durante todo este trayecto, esta construcción de los lineamientos, que lamentablemente nos vamos a sorprender por todas las trampas que trae consigo estos lineamientos. Por lo pronto, diputado Federico Dorin, diputado del Partido Acción Nacional, te agradecemos muchísimo que hayas participado con nosotros.
2: No, a ti saludos, a defender nuestra libertad de expresión y nuestro derecho a la información. Yo voy a defender que tú informes a los mexicanos lo que haga bien y mal todos, incluido el PAN. Para eso está la democracia y para eso está el periodismo.
1: Claro que sí. Muchísimas gracias, diputado. Nosotros vamos a un corte y regresamos con más.
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2: Y ahora pasamos al primer tiempo de todos los deportes y Óscar Orozco. Adelante, Óscar, te escuchamos. Muy buenos días.
3: Buenos días, Beto, ¿cómo estás? Un gusto saludarte a ti y a todo el auditorio de Informativo NTR. Vamos con la información deportiva más importante de este jueves. Después de darse a conocer el pasado martes la incorporación o el regreso sorpresivo de Javier Chicharito Hernández al mundo del fútbol, a las canchas, con el Atlético Dallas, equipo que va a participar a partir del próximo año en la segunda división de Estados Unidos. Ahí es donde tiene cabida Chicharito Hernández, o donde le dieron cabida. El día de ayer fue la presentación oficial, ya con su nueva playera, con sus nuevos dirigentes, su nuevo equipo, portando el número 14, y Chicharito Hernández habló de su pasado, de su presente y de su futuro, y pues le dio su raspadita a las Chivas, al equipo de sus amores, al que él considera el mejor equipo de México. Le dio su raspadita. Si bien es cierto, no como muchos medios por ahí lo publicaron, que le tiraba Chivas, que fue malagradecido, realmente la situación fue muy clara, ¿no? Él señala que tras retirarse o tras salir del Guadalajara el pasado diciembre, él estuvo pensando colgar los botines. Eso asegura que el hecho de haber terminado así con Chivas, fallando un penalti decisivo ante Cruz Azul, ante tu máquina cementera de la Cruz Azul, Beto, que le dio el pase a las semifinales al entonces equipo cruzazulino, dirigidos por Nicolás Larcamón, se sintió afectado y que al salir ya no tenía ganas de continuar jugando fútbol. Si bien es cierto, con Chivas recibió oportunidades, habla de no específicamente estando con Chivas o jugando con Chivas en ese torneo, era su deseo de ya no jugar. No, al finalizar con Chivas su partido ante Cruz Azul, ahí es cuando decidió que ya no tenía ganas de jugar fútbol. Así, en su presentación como futbolista del Atlético Dallas, Javier, pues habló mal del Guadalajara, pero yo lo dejaría con una interpretación, Beto, especial, porque no le tiró a Guadalajara en sí como que me fue mal, que Chivas no me cuidó, sino simplemente decía que ya no tenía ganas de jugar en el equipo de las Chivas después de este partido, y no se sintió valorado después de ello. Pero la sed de revancha en su carrera fue el aliciente principal para buscar su último reto antes del retiro, porque señala que pensó retirarse. Y ahora buscará recuperar su mejor versión goleadora, como lo hizo en el Galaxy entre 2021 y 2022 en Estados Unidos. Así que los reportes apuntan a que Chicharito quería renovar con el Guadalajara. Eso era indudable. Y si hubiera metido ese penalti contra Cruz Azul, Beto, seguramente tendríamos a Chicharito todavía con el equipo rojiblanco. Pero la directiva se negó, obviamente, tras ese penal. La afición estaba triste, dolida, decepcionada, porque su ídolo rojiblanco no había respondido a las expectativas durante esos 2 años que estuvo en el equipo. Y así fue que no se sintió arropado, respaldado por la misma afición. Y eso es una realidad. Es una completa realidad. Es decir, no estuvo a la altura. Y de hecho, el club dijo el Chicharito Hernández ayer que lo contrató lesionado para que obviamente Amaury cumpliera la promesa de que iba a regresar y ahí terminar su carrera al equipo en el que debutó. No obstante, no marcó ni siquiera 5 goles en 2 años en todas las competencias, y la última imagen, reitero, fue aquel penalti fallado ante Cruz Azul. Es decir, él se siente menospreciado porque no le dieron otra oportunidad cuando fueron 2 años los que Javier realmente hizo muy poco. Ahí están los números. Y bueno, él comentó: me han devuelto las ganas de jugar el Atlético Dallas. Estaba pensando si me iba a retirar o no, pero porque así terminé en Guadalajara, sin ganas de querer jugar fútbol. Eso es la clave, Beto. Señala que estaba pensando si se iba a retirar o no, pero porque así terminé en Guadalajara, sin ganas de jugar fútbol, así es, sin ganas, es decir, termina con Chivas y ya no quería jugar fútbol porque falló un penalti decisivo y la gente, pues obviamente, se le echó encima. La manera en la que me han tratado aquí no la tuve allá. Esto ahí sí difiero un mucho con Javier Hernández porque se le trató como el ídolo que es. Recordar la venta, los boletos para verlo en su presentación, en su llegada a Chivas, fue apoteósico, se llenó el estadio, en fin. Noto cierto recelo, pero es normal, ¿no? Ante un jugador que quizás quería más con las Chivas, otra oportunidad más, le dieron 2 años y no pasó nada. De inmediato, después de estos reclamos, pues las Chivas, los aficionados Chivas, los más recalcitrantes, pues obviamente despotricaron en contra de Javier, ¿no? Por estas declaraciones en las que señala que no se sintió de cierta manera valorado. Así que la gente de Chivas, por ahí en algunos medios, en algunas reacciones, la gente en Guadalajara también nos quedamos sin ganas de verte jugar fútbol. Así que bueno, pues ahí está la situación. No dio el ancho con las Chivas, no respondió a las expectativas. Él salió, pues quizás pensando que por su trayectoria se le iba a dar una oportunidad más. No fue así. Y ya toro pasado, o a chivo pasado, o a chiva pasada, pues él señala que pues no se sintió valorado, ¿no? Así que señaló. Después los videos que sacó por ahí un tanto polémicos, ¿no? Y bueno, en esta segunda etapa Chicharito disputó o estuvo en 41 partidos con el rebaño, 3 goles apenas en Liga MX y 1 en League Cup, muy pobre cosecha la verdad, así que pues lamentablemente él decía, no, señala que en Chivas ya no tenía ganas de jugar, sino que al finalizar el partido de Chivas contra Cruz Azul, se le quitaron las ganas de jugar fútbol y pensó en el retiro. Eso hay que dejarlo muy claro, porque se habla de que en Chivas ya no tenía ganas de jugar durante todo el proceso. Parece que se habla de los 2 años y no es así. Se habla de que Chicharito señala, ya no tenía ganas de jugar cuando finaliza. Y él dice, cuando termino con Chivas, ya no tenía ganas de jugar. Eso hay que dejarlo claro. No estuvo los 2 años sin querer jugar, porque se ha malinterpretado esta situación. Así está la situación de Chicharito con el Atlético Dallas, equipo en el que jugará ya prácticamente lo que resta de su carrera, ¿no? Que serán 2-3 años, tiene 2 años de contrato y vamos a ver si los cumple. Y ojalá recupere la cosecha, el olfato goleador que perdió en estos 2 años con el Guadalajara, ¿no? Y bueno, vamos a ver. Y no es nada de que Chivas le quitó las ganas de jugar al fútbol, no, más bien, al terminar y fallar ese penalti, pues sí, a cualquiera se le quitan las ganas. Bien, y con el Atlas hay noticias, no, y no en torno a la situación del espionaje, del equipo espía del fútbol mexicano, que es el Atlas, presuntamente. Hay que esperar que la comisión disciplinaria revele qué pasó y señale culpables o defina qué pasó en este caso con el Atlas y Santos en el partido del sábado pasado, en el que presuntamente un miembro del cuerpo técnico estuvo espiando y escuchando las indicaciones de Renato Paiva en el vestidor santista. Hay que esperar, hay pruebas de que sí, las dio Santos y vamos a ver qué ocurre. No, esto hasta ahora no se ha definido. La noticia es con el Atlas en torno a que el refuerzo Thiago Gouveia, que ya está en Guadalajara o está en Guadalajara para firmar su contrato con el Atlas, resulta que no llegó a un acuerdo. Así es, Atlas ayer por la tarde, al parecer se quisieron poner vivos los representantes del jugador portugués y no le salió la jugada y el fichaje de Thiago Gouveia a los rojinegros no se terminó dando o no se dio. Así lo dio a conocer la institución tapatía el día de ayer a través de sus canales oficiales, señalando diferencias directas con el equipo de representantes que maneja el portugués. El comunicado reza lo siguiente: debido a diferencias surgidas con los representantes del jugador durante la fase final de las negociaciones, no fue posible avanzar con la formalización de la operación bajo los parámetros definidos por Atlas Fútbol Club, mencionó la institución en un comunicado oficial. La postura del cuadro dirigido por Hernán Crespo es no continuar y dar por concluidas las conversaciones, quedando descartado como uno de los refuerzos para esta temporada. Así pues, proveniente del Benfica, Gouveia arribó a Guadalajara el pasado 26 de julio, señalando que estaba ilusionado y contento con el proyecto. Sin embargo, todo quedó en palabras que seguramente deben ser borradas por la afición rojinegra, que bueno, pues ya no va más el Atlas haciendo una del Atlas, ¿no? Y bueno, pues lo más extraño de esto es que el jugador viajó a Guadalajara para firmar. Cuando esto ocurre es porque prácticamente ya todo está amarrado. Es difícil que un jugador que viaje ya no se quede, o no se da, no es muy común. Pues parece que el portugués y o sus representantes por ahí quisieron pasarse de listos, cambiar algo, la directiva no estuvo dispuesta a ceder y el jugador se va por donde vino. Hay que ver si a lo mejor tiene mercado aquí en México. No creo, porque Atlas contrató a jugadores extranjeros desconocidos, realmente no tienen cartel, son baratones, pero se espera que a pesar de ello funcione, ¿no? Por lo pronto ya llevan 2 triunfos ante equipos rivales del mismo nivel del Atlas. Y vamos a ver si ante Monterrey el próximo sábado siguen o se mantienen en el mismo tono ganador. Con 3 victorias ya estaría, parece que hoy sería presentado Hernán Crespo o mañana viernes ante los medios, y ya estará en la banca dirigiendo el próximo sábado ante Rayados de Monterrey. La expectación es grande porque ya abrieron el segundo piso del Estadio Jalisco, ya lo anunciaron. Abajo ya no hay lugares, pero arriba todavía hay, ya que Atlas pues difícilmente llenaba el Estadio Jalisco, solamente la parte inferior, entradas de 15.000, 17.000 espectadores por fecha, por jornada. Ahora ya se dan el lujo, por el buen momento que pasa el equipo y los refuerzos, de poder llenar la parte inferior. Hasta aquí la información de momento deportiva más importante de este jueves. Les deseo a la gente que tenga una excelente mañana, cuídese mucho y lo invito a que siga con nosotros en el noticiero, porque hay más información, no le cambie.
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4: Como cada semana, le doy la bienvenida ante estos micrófonos al diputado Ricardo Monreal, líder de la fracción de Morena en la Cámara de Diputados y presidente de la Junta de Coordinación Política, quien colabora con Informativo NTR todas las semanas. Me da mucho gusto recibirte, como siempre, Ricardo Monreal. Adelante con tu colaboración.
5: Guillermo, buen día. Estos días pasados han sido muy agitados para la UNAM. Muchos de los mexicanos y mexicanas nos hemos formado en las aulas de la UNAM. Incluso un servidor es maestro desde hace varios años en la División de Estudios de Posgrado en Derecho Constitucional. Y ahora está en una encrucijada por la revisión del examen único que se presentó en línea y que el mismo ha sido cuestionado por un grupo de estudiantes en razón de que algunos estiman que fue manoseado, que fue influenciado indebidamente, que se usó la inteligencia artificial, el acordeón digital, y que no fue un examen justo para aquellos que no lo usaron. Es un problema serio que, por fortuna, el rector Lomelí actuó de manera categórica días anteriores y nombró una comisión de expertos para que revisaran y propusieran una solución. Esta solución se ha anunciado que la semana que corre se dará a conocer. Espero que se escuche a los alumnos, a los jóvenes que acudieron a presentar el examen, a los jóvenes que aspiran a ingresar a la UNAM, a los jóvenes que con justicia quieren acceder a la institución máxima y más prestigiada de América Latina, que es la UNAM. Espero también que el rector tenga la sabiduría y tenga la tolerancia, que así lo será, para resolver este problema y que ingresemos, demos clases ya el 10 de agosto, que no se interrumpan las mismas, para que siga la UNAM formando estudiantes, profesionistas, técnicos, científicos de calidad y de excepción. Doy seguridad de que esto será una realidad en los próximos días. Guillermo, como docente, como maestro de la UNAM, hago votos para que la solución de este conflicto, de este dilema, sea resuelto en los próximos días y con tolerancia y diálogo se pueda resolver en beneficio de los jóvenes aspirantes a este sistema universitario único y excepcional. Saludos, Guillermo, a todo el auditorio.
4: Gracias, muchas gracias, diputado Ricardo Monreal. Muy buenos días y nos escuchamos la próxima semana. Con esto nos vamos a un corte. Volveremos con más noticias.
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1: Y cuando son las 8:37 tiempo del centro de México, lo invito a que pueda leer, a consultar, comprar el diario Ovaciones, el diario de casa de todo este grupo de comunicación, de medios de comunicación, que le ofrece esta mañana en su portada, pues una relación, una nota sobre nuevamente la gobernadora de Baja California, Marina del Pilar. Y es que, según el diario Ovaciones, publica que ignora María del Pilar llamado a la paz y acusa emboscada psicológica. A pesar de la petición de la presidenta nacional de Morena, Ariadna Montiel, de preservar la unidad y la cordialidad en Baja California, la gobernadora Marina del Pilar Ávila mantiene sus acusaciones contra su antecesor, Jaime Bonilla, a quien responsabilizó de una presunta operación para vulnerar su privacidad y desacreditarla. En una gira de medios, la mandataria local informó que presentó una denuncia por la grabación y difusión de los audios en los que conversa con un supuesto intermediario estadounidense. Además, niega haber comprometido información de seguridad nacional. Afirma que responderá ante cualquier autoridad que lo solicite. Es lo que publica el diario Ovaciones el día de hoy. En su portada de este jueves 30 de julio también hace una o relata la información que se dio a conocer ayer en la conferencia de prensa mañanera, en donde Kia, este gigante ya de la industria automotriz, informó que invertirá $649 millones en México, un proyecto que contempla ampliar la planta de pesquería en Nuevo León y generar hasta 2,000 empleos directos. También habla sobre las declaraciones de la presidenta Claudia Sheinbaum, de que no busca censurar a los medios de comunicación con estos lineamientos sobre la defensoría de las audiencias en radio y televisión. En su nota publicada en portada, Ovaciones informa que la presidenta dice que se atenderán las observaciones de concesionarios, especialistas y ciudadanos. Y precisamente sobre la nota que hoy destaca el diario Ovaciones en su edición de este día, el día de ayer se empezó a difundir una entrevista que dio la gobernadora de Baja California, Marina del Pilar, al diario español El País. Ahí la gobernadora reitera sus acusaciones en contra de Jaime Bonilla, delegado del Partido del Trabajo para la supuesta alianza de la Cuarta Transformación en la elección del próximo año en Baja California. Marina del Pilar sigue señalando a quien fuera aliado de la Cuarta Transformación de ser quien le está poniendo el pie para ser exhibida a nivel nacional, entregando información de seguridad nacional. Escuchemos una parte de esta entrevista que le dio Marina del Pilar al diario español El País.
2: Venían a provocar, intentaron provocar una persona experta en tratar de intimidar, en tratar de atemorizar, de generar miedo, de inducir incluso en este contexto ciertas respuestas, ¿no? Tratando de inducir. Entonces yo digo, a ver, bueno, ¿sabes qué? Todo eso velos con mis abogados. Yo pensé que veníamos a hablar del tema de la visa. Yo partí de la buena fe. Mira, quizás sea, porque como es algo que yo nunca le haría a alguien más, partí de la buena fe.
1: Del Pilar. Yo lo invito a que pueda consultar el diario Ovaciones. Nos vamos hasta NTR Guadalajara con mi compañera Nivia Cervantes. Adelante, Nivia, te escuchamos.
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0: Alberto, cuando son ya las 8 de la mañana con 41 minutos desde esta Perla Tapatía, te actualizo información. Decirte que la expansión urbana registrada durante una década, la última década, aquí en el área metropolitana de Guadalajara, bueno, propició la aparición de al menos 36 nuevos puntos de inundación y aumentó el riesgo en zonas que ya presentaban este problema. Esto de acuerdo con un análisis realizado por investigadores de la Universidad de Guadalajara a través de la plataforma Georiesgos. Este estudio fue elaborado por María del Rocío Castillo Aja, Luis Valdivia Ornelas y Jorge Fernández Acosta, y está documentando más de 5.200 inundaciones registradas a lo largo de 105 años, concentradas en 600 zonas del área metropolitana, de las cuales, Alberto, 200 son consideradas de alta peligrosidad. Entre ellas se incluyen 31 pasos a desnivel con antecedentes recurrentes de anegamientos. También revela este análisis y advierte que la infraestructura hidráulica construida para mitigar las inundaciones resulta insuficiente, ya que ha privilegiado, Alberto, adaptar el comportamiento natural del agua a la urbanización mediante redes de tubos, canales o imbornales. También decirte que, según los especialistas, este modelo ha terminado por reducir la capacidad del sistema para conducir adecuadamente el agua pluvial y mezclar su manejo con el de las aguas residuales. Alberto, la información desde Jalisco. Muy buenos días.
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2: Hola, ¿qué tal? Te saludo desde Zacatecas con lo más destacado. La ocupación hotelera en Zacatecas capital registra 44.3% al 28 de julio, un incremento de entre 2 y 2.5% respecto a 2025, informó Raúl Muñoz del Cojo, presidente de la Asociación Mexicana de Hoteles y Moteles del Estado de Zacatecas. Destacó que la recuperación ha sido lenta, pero constante, sin retrocesos. En lo que va del año, la ocupación alcanza 34.3%, 1.1 puntos porcentuales más que en el mismo periodo de 2025. Agregó que el sector no fija metas debido a que el turismo depende de factores externos que no pueden controlar. En más información, la llegada de pasajeros a la central de autobuses de Zacatecas registra una disminución de 3% respecto al mismo periodo vacacional de 2025, informó el general Germán Hernández Ponce, aunque la empresa de transportes incrementaron entre 8 y 10% las corridas disponibles para la temporada de verano. La demanda de viajeros permanece por debajo de las expectativas. Hernández Ponce señaló que hasta el momento el Festival Zacatecas del Folclor Internacional Gustavo Vaquera Contreras no ha generado un aumento importante en la llegada de visitantes foráneos, por lo que su impacto en el turismo que arriba por autobús sigue siendo limitado. En otros temas, el expresidente municipal de Villa González, Ronald García Reyes, de 38 años, murió en un accidente vehicular ocurrido durante la madrugada de este miércoles en la carretera estatal 144 en el tramo Villa González-Noria de Ángeles. El percance se registró alrededor de las 3 de la mañana, cuando por causas aún no determinadas perdió el control de su camioneta pick-up de color oscuro, impactó contra un poste y posteriormente se volcó. La unidad quedó completamente destruida y obstruyó el camino. García Reyes quedó atrapado en el vehículo. Autoridades confirmaron su fallecimiento, encabezado el municipio durante el periodo 2021-2024. Hasta aquí la información desde el estado de Zacatecas. Le invito a que continúe en Informativo NTR.
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0: Ya hemos platicado en torno a las negociaciones que se están llevando a cabo entre México y Estados Unidos de cara al Tratado Comercial de Norteamérica, que también involucra a Canadá. Pero si hemos visto cómo se están llevando las negociaciones, pareciera que lo menos que hay entre estas tres naciones es unión, aunque su comercio está tan enlazado que difícilmente la decisión de un presidente pueda romper toda la relación comercial que existe. Además, que es una relación que ha fortalecido al tratado comercial hace 2 décadas y media, pero que ha sido una relación comercial de mucho tiempo en la zona de Norteamérica. Hoy nadie puede negar que Estados Unidos es el principal consumidor del mundo y es el principal consumidor de la economía mexicana. Pero también todos los datos informan que México es el principal comprador de productos estadounidenses. Hoy con el Tratado de Libre Comercio pues se ha terminado lo que en los años 70 y 80 pues se hablaba de la fayuca, ¿no?, que ingresaba a nuestro país sin pagar impuestos. El Tratado Comercial la formalizó y hoy tenemos productos de mayor calidad que vienen de Estados Unidos y de Canadá, y que en Estados Unidos hay productos mexicanos de mucho mejor calidad, al grado que los estadounidenses prefieren los productos mexicanos por encima de cualquier otro producto. La amenaza ahora son los productos chinos, estos que vienen, que además ya muestran calidad, no solamente son copias o de muy baja calidad por la cantidad de producción que tienen en China. Ahora ya hay productos con calidad, por ejemplo, la industria automotriz, ya le decía, de estos industriales asiáticos Kia, que se han convertido en unos gigantes automovilísticos en nuestro país, y además que sus autos son de mucha calidad, ¿eh?, hasta por ahí, encima de otros tradicionales que se dañan antes o que sus servicios son mucho más caros que los que ofrecen pues las marcas asiáticas. Y esto es quizá la verdadera amenaza que puede tener la industria estadounidense, que es, como le digo, la líder en el mundo, tanto de consumo como de producción. Bueno, se sigue hablando entre el gobierno mexicano y el gobierno estadounidense. Recientemente se terminó una tercera ronda de negociaciones y en el mes de septiembre habrá una nueva, y quizá ahí ya se logre consolidar un tratado comercial diferente al que conocemos. Un tratado comercial que tendrá una duración de 10 años. Eso es importante, garantizar una década más del tratado comercial. Pero quizá la mala noticia es que habrá revisiones de ese tratado al año. Y no será una revisión total, sino más bien aquellos sectores que se han sentido desprotegidos durante 360 y tantos días del año, pues podrían poner una queja y ahí podría haber alguna modificación. Y una modificación al estilo de Donald Trump, que ya sabemos ha impuesto aranceles y hoy tenemos un tratado comercial de libre comercio que no es de libre comercio, porque existe un arancel a la industria automotriz del 10%, un arancel del 10% también a la industria del aluminio y del acero, y también algunos otros aranceles, algunos productos que no están dentro del Tratado Comercial de Norteamérica. Ya le informaba que el martes pasado el presidente estadounidense dio una entrevista a Fox News, una entrevista telefónica en donde Donald Trump de plano dijo que para él el Tratado Comercial de Norteamérica no tenía importancia para la economía estadounidense, que lo único que servía era para que México y Canadá se sirvieran de los Estados Unidos. Pero Donald Trump dijo que para él la economía estadounidense debería de permanecer independiente y negociar con socios comerciales de manera individual. Escuchemos lo que dijo en esa entrevista el presidente Donald Trump.
1: I'd rather be independent. Here's the thing. Mexico and Canada need us. We don't need them. The deal is important for them. It's not important for us.
0: No me importa, a mí no me importa, prefiero una economía independiente. Este es el hecho. México y Canadá necesitan este tratado. Nosotros no lo necesitamos. Así es que es un tratado con interés para México y Estados Unidos y Canadá. A nosotros, a mí no me importa, es lo que dijo el presidente estadounidense Donald Trump. Ayer en la conferencia de prensa matutina ya tuvo respuesta el mandatario estadounidense. Marcelo Ebrard, secretario de Economía y quien encabeza las conversaciones con los estadounidenses para el Tratado Comercial de Norteamérica, le recordó al presidente estadounidense que México es el principal comprador de productos estadounidenses. Así es que sí tiene mucha razón de existir el Tratado Comercial de Norteamérica. Imagínese que regresemos a una economía proteccionista, tanto en Estados Unidos como en México. Todavía hay muchas generaciones que vivieron esta economía proteccionista, por ejemplo, de López Portillo, de Miguel de la Madrid, en donde se empezó a liberar algunos productos, pero tan solo en la de López Portillo, si usted puede hablar con sus abuelos, pues le va a decir que en México, pues simplemente no había una variedad de productos. Lo que ha permitido el tratado comercial es que tengamos mucha variedad para escoger y sobre todo mucha calidad. Pero así le contestó el secretario de Economía, Marcelo Ebrard, al presidente estadounidense Donald Trump.
2: Estamos trabajando muy de cerca con su equipo, como sabes. Las decisiones que se tomaron la semana pasada, si lo ves en el cuadro general de países, México tiene el mejor trato. Lo cual también explica por qué ha crecido nuestra exportación a Estados Unidos. Entonces, pues la realidad de lo que estamos trabajando es esa. ¿Por qué? Por la integración entre los dos países y sobre todo por un dato que hay que tener presente. México es el cliente número uno de Estados Unidos. Nadie le compra más a Estados Unidos que a México. Si sumas a China, Alemania y Japón, nosotros compramos más a Estados Unidos. Somos su cliente número uno. Entonces, pues por eso hemos buscado mantener esa relación. La presidenta nos hizo favor de recibir al embajador Greer y directamente está conduciendo estas decisiones comerciales. Y bueno, el resultado está a la vista, ¿no? Ahora, evidentemente cada semana hay que estar alertas, hay muchas cosas, vamos a ver qué sucede en los próximos meses, pero hoy por hoy vamos bien.
0: El secretario de Economía dijo que México tiene un trato preferencial y sí lo tiene, porque ha habido aranceles que se han subido hasta el 50%, por ejemplo, a la Unión Europea. Al propio Canadá, que es su socio comercial, también le ha incrementado hasta en un 50% productos como el vino, como el queso, como algunos agroindustriales. También ha sido. México no. México apenas alcanza un arancel del 10% en algunos productos. Por eso el secretario de Economía dijo pues que México está en esta negociación del tratado comercial con una con un panorama preferencial que cualquier otra nación en el mundo, con el mercado más importante en materia comercial, que es el mercado estadounidense. Escuchemos nuevamente a Marcelo Ebrard.
2: Se dio a conocer la primera parte de esas investigaciones respecto a 60 países. Y se dio a conocer cuál fue el resultado y las recomendaciones que hizo USTR. Bueno, ahí afortunadamente lo que se hizo fue, para el caso mexicano, quedamos en el mismo cuadro, no estamos pagando más o no tenemos nuevos aranceles. Pero hay una segunda parte de esa 301 que se refiere a capacidad excedente y les decía yo, eso se va a dar a conocer en la primera semana de agosto. Porque me decían si habíamos terminado la 301, les decía no, todavía hay que esperar eso. Entonces, la siguiente ronda de conversaciones con Estados Unidos es la primera semana de septiembre, lo cual nos va a permitir tener claro que cómo está la correlación entre México y el resto de los países. Porque lo que queremos lograr es que la posición de México siempre sea preferencial respecto a cualquier otro país. Entonces, por eso se colocó la ronda la primera semana de septiembre, con el propósito ya de abordar o aterrizar o cerrar muchos acuerdos con Estados Unidos, pero ya teniendo nosotros claro cuál es el panorama de los demás países. Acuérdate que la 301, la primera parte fueron 60 países, la segunda parte son 16 países. Y primera semana de septiembre es la ronda de conversaciones en Washington, D.C.
0: La presidenta Claudia Sheinbaum explicó que hoy tenemos un nuevo ambiente comercial de los Estados Unidos y así hay que comprenderlo. Lamentablemente ya no tendremos el tratado comercial como el que conocimos. Ahora será algo diferente y así hay que entenderlo. Por lo pronto, la presidenta Claudia Sheinbaum dijo que se tiene pues toda la posibilidad para avanzar en un acuerdo comercial satisfactorio para los tres países en Norteamérica. Escuchemos a la presidenta.
3: Estados Unidos está marcando una nueva forma de comercio global, dado que es el principal país consumidor y productor en muchos sentidos, pues está marcando una nueva visión
4: a partir de la llegada del presidente Trump. Nosotros somos un socio comercial importantísimo para Estados Unidos, somos el primer exportador y somos el país que más compra de Estados Unidos. Nuestra economía pues tiene mucha integración por muchos años de libre comercio. Entonces ellos están tomando una serie de medidas para fortalecer la producción en su país. Nosotros lo que queremos es la mejor condición de México en esa negociación. Y en eso ha estado trabajando el secretario de Economía y todo el equipo del Gabinete de Economía para generar las mejores condiciones.

0: y a otras regiones del mundo, y de inversión extranjera directa con manufactura para el mercado nacional y también para la exportación a otros lugares del mundo. La firma del tratado con Europa, o de la actualización del tratado con Europa, pues muestra esto, que también estamos buscando diversificar nuestras exportaciones.
1: Pues ahí está lo dicho por la presidenta Claudia Sheinbaum. Lo cierto es que en próximo mes de septiembre tendremos una nueva ronda de conversaciones y quizá pueda ser definitiva, porque ya se acabaría el año, ya no tendrían más posibilidades de hacerlo para que aplique en el 2027 este tratado comercial de semilibre comercio, por decirlo de alguna manera, ya que estarán en vigencia muchos aranceles que estará poniendo Donald Trump, los que ha puesto y seguramente los que impondrá en el futuro, en lo que le resta de su gobierno. Ya sabe que por ahí ya hasta sacó una gorra. Esta semana se reunió con los corresponsales extranjeros y sacó una gorra, esta gorra color roja, que puso Donald Trump 2028, jugando un poco con la posibilidad de ser nuevamente candidato a la presidencia de los Estados Unidos. Hay algunos que interpretan que se puede, porque la Constitución indica allá en la Unión Americana que solamente se pueden dos presidencias consecutivas. Y el presidente estadounidense, pues no ha tenido esas dos presidencias consecutivas, tuvo una intermedia de Joe Biden. Ya lo veremos, eso será tema más adelante en la Unión Americana. Vamos a un corte y regresamos con más.
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2: Y ahora pasamos con el segundo tiempo de Todos los Deportes y Óscar Orozco. Adelante, Óscar, te escuchamos nuevamente.
3: Buenos días, Beto, una vez más, un gusto saludarte a ti y a todo el auditorio de Informativo NTR. Continuamos con la información deportiva más importante de este jueves. Y pues se disputó la noche de anoche el juego de estrellas sin estrellas, el famoso All-Star Game allá en Charlotte, entre las figuras de la Liga MX y las figuras de la Liga de la MLS de Estados Unidos. Y bueno, una vez más, el equipo estadounidense derrotó al cuadro mexicano, a la Liga MX, 4-3 en esta ocasión, con un doblete del coreano Sun Hyun Min en este juego de estrellas sin estrellas. ¿Por qué? Porque no estuvo Lionel Messi, no estuvo Rodrigo de Paul del lado estadounidense y no estuvo la Hormiga, los jugadores de Chivas que declinaron en asistir debido a que mañana tienen un compromiso en la Liga MX, así que fueron ausencias importantes, aunque estuvo elementos también de todos los del Toluca, Alexis Vega, dirigidos por Antonio Mohamed, así que tampoco fue un cuadro digamos

0: Sin figuras de renombre de México o la Liga MX. Y aún así perdieron 4-3, se impuso en esta edición 2026, que fue en una fiesta disputada ya en Charlotte, en Carolina del Norte, y el equipo estadounidense aprovechó los descuidos defensivos del combinado mexicano y confirmó su superioridad en este partido de exhibición. Es la cuarta victoria histórica para las estrellas de la MLS en el formato frente a la Liga MX. El resultado también dejó claro el peso de varias figuras internacionales que se han incorporado a la liga en las últimas temporadas, como Thomas Müller, el alemán, y el autor de 2 goles, Son Heung-min. Por parte de la MLS anotaron Evander, luego también anotó Philippe Sinker-Nagel y Son Heung-min el doblete. Del lado de la Liga MX marcaron Luis Gabriel Rey, jugador ahora de las Chivas, Salomón Rondón y José Paradela, quienes mantuvieron al equipo mexicano en la pelea hasta el cierre del partido. Y bueno, pues ahí está esta historia, ¿no? En donde brilló el coreano Seung Heung-min en este encuentro. Inició como titular y tuvo momentos importantes en los que la afición se le entregó. Su actuación confirma pues que llegó a brillar en esta MLS. Thomas Müller también debutó en este juego entre ligas, es su primera vez después de que llegó procedente del Bayern Múnich y fichar por el Vancouver Whitecaps para esta temporada. Y bueno, fue uno de los más ovacionados, obviamente de los más queridos, un ídolo mundial, campeón precisamente con Alemania en una justa mundialista. Y bueno, pues las ausencias de la Liga MX con Navas, Nico Castro, Armando González, Brian Rodríguez, Gilberto Mora, también no estuvo por ahí Richie Ledesma, Brian Gutiérrez y Brian González. Y bueno, pues ahí hubo bajas, pero bueno, pues el partido sí, así fue, un duelo sin estrellas, así fue. Y bueno, pues ahí está esta situación. Bien, en el caso de la FIFA, el tema de la privatización de la Copa del Mundo, en donde ya le envió un comunicado a las confederaciones, a las 6 confederaciones, para que se alineen y participen en esta nueva visión de negocios o de ganar dinero capitalista de la FIFA. Gianni Infantino no cede, a pesar de que la UEFA y algunas otras confederaciones ya rechazaron esta situación, y puso su carta sobre la mesa, el mandamás de la FIFA. Así que el personaje que ha sido criticado después del Mundial, durante el Mundial y antes del Mundial, y será criticado, señala que envió a las 211 federaciones afiliadas a la FIFA, que tienen ya una fecha límite para decidirse. Así es, tienen ya una fecha límite para decidirse, y será en septiembre en la que tendrán que decidir si aceptan o no esta postura, esta FFF, como se le conoce, FFE, como se le conoce, ¿no? FIFA Forward Entertainment. Así es lo que quiere imponer por ahí Gianni Infantino, y ya les dio fecha para el 19 de septiembre para que se definan. Las próximas elecciones de la FIFA serán en el mes de marzo, y ahí ya pretende llegar con todo listo ya Gianni Infantino, ¿no? Así que la UEFA ya rechazó eso, y pues todos hablan de este secuestro al fútbol, ¿no? Y no le incomodan las reacciones de confederaciones de Europa, Asia y CONCACAF, que han condenado esto. Y bueno, pues él sabe que hay otras confederaciones como Oceanía, Asia, Sudamérica y Centroamérica que estarán avalando, porque necesitan dinero. Esa es una realidad. Pero bueno, pues esta novelita se pone interesante, ¿no? Con el FIFA Gate. Bueno, no FIFA Gate todavía no, pero pues esta presunción de querer privatizar el Mundial. Se puso buena la situación ahí con estos detalles, ¿no? Bien, y Roberto Mancini se convirtió en técnico de Italia después de la salida de Paolo Maldini y de Leonardo de la Federación Italiana de Fútbol. tras no ceder para que llegara Andrea Pirlo con problemas ahí en una casa de apuestas rusa, con Roberto Mancini se convierte en el técnico de Italia buscando recuperar la gloria de la Churri, que lleva 3 mundiales sin asistir. Van a pasar 16 años para que Italia pueda regresar a un mundial, si es que esto ocurre. Tendrá que ser la eliminatoria, una de las ligas más importantes del mundo, y no está en una copa, increíble pero cierto. Así que bueno, vamos a ver qué ocurre con esta situación de Italia, ¿no? Que ya está en este proceso de 2030. Muchas selecciones importantes cambiaron de técnico. Ya habíamos hablado de Zinedine Zidane, que el día de ayer, el día martes, tomó las riendas de Francia. Y así se está perfilando ya las nuevas selecciones, Jürgen Klopp con Alemania y Rafita Márquez también con México. Así que nuevos técnicos, nuevas caras, nuevos rostros, rumbo al 2030, ya cambiando sin duda la visión de algunas selecciones nacionales. Así que bueno, estaremos pendientes de lo que ocurra. Y se está disputando los Juegos Centroamericanos y del Caribe, en los que México tiene amplio dominio hasta ahora en el medallero. Ayer la cosecha de preseas en tiro con arco fue copiosa, dominó el tiro con arco tal y como se esperaba México en este certamen. Es realmente impresionante el potencial que tiene México en el tiro con arco. Y bueno, pues gracias a esta cosecha de medallas de tiro con arco, México se mantiene en el primer lugar del medallero, ¿no? Y bueno, vamos le voy a dar a conocer la lista tras el día de ayer. En México en primer lugar con 153 medallas en total, de las cuales están repartidas 65 oros, 51 platas y 37 bronces. Luego está Colombia con 36 oros, 37 platas y 24 bronces, para un total de 97. Cuba en tercer lugar con 16 oros, 18 platas y 21 bronces, 55 en total. Venezuela en cuarto lugar con 12 oros, 21 platas, 41 bronces, para un total de 74. Y República Dominicana en quinto lugar con 10 oros, 12 platas y 35 bronces, para un total de 57. México domina el medallero, 153 preseas. Impresionante fue la cosecha de ayer en este sexto día de actividades. 65 oros están realmente dominando la competencia. Ayer a destacar los que consiguieron medalla. Para México está el oro de Ricardo Peña en Ómnium Varonil dentro del ciclismo de pista. También el oro de Jorge Orozco en tiro con escopeta allí en la fosa olímpica, en este escenario. Y bueno, pues así la cosecha de medallas. También estuvo por ahí Kenia Lechuga y Alexis López en remo, una medalla histórica, era la primera vez que se llevaba a cabo esta modalidad. Y pues México sigue destacando y llevándose los honores en los Juegos Centroamericanos y del Caribe. Hoy es el séptimo día de actividades. Por cierto, el fútbol ya apareció, el fútbol femenil en Santo Domingo, y la selección mexicana no pudo ante Puerto Rico, 0-0, y bueno, pues no le fue bien. Era un resultado que México pues tendría que haber ganado este duelo, en fútbol. Y bueno, pues la defensa de Puerto Rico se portó a la altura y evitó cualquier gol mexicano. Bien, por otra parte, en el premundial sub-20 que está llevando a cabo en Puebla, el día de hoy México enfrenta a Guatemala buscando el paso perfecto, 3 de 3, los 9 puntos, paso perfecto ante Guatemala. Se espera que lo logre, no habría problema. Así que México hoy amarraría o ya confirmaría su pase a cuartos de final sin Santi Sandoval, quien salió lesionado del partido ante Colombia. En el Abierto de los Cabos, que se está llevando a cabo en esta hermosa ciudad allá en Baja California Sur, quedó eliminado el mexicano Rodrigo Pacheco ante Denis Shapovalov. Así es, Rodrigo Pacheco nos ilusionó, pero pues se va con la cara en alto, eso sí, y se va eliminado el mexicano en los octavos de final. No aguantó y se despide de los Cabos. El mexicano Rodrigo Pacheco cayó 6-3 y 6-2, así que ya no pudo avanzar el mexicano en esta competencia. Por su parte, Cerundolo sigue firme, avanzó a la siguiente ronda tras imponerse a Tristán Boyer, el argentino, así que bueno, pues él se mantiene con vida en este torneo, el Abierto de los Cabos, que está llevando a cabo y que en esta ciudad y va a concluir el próximo sábado. Así que bueno, pues veremos, ya el mexicano quedó fuera, pero quedan todavía los sembrados importantes. Está por ahí en los cuartos de final los duelos ya Cerundolo contra Arthur Gea el día de hoy, Coleman Wong contra Jenson Bromsky de Estados Unidos, Shapovalov, el verdugo de Pacheco, contra Dalibor Zbrina, y Bernard Tomic se va a enfrentar al ganador de Cameron Norrie contra Doug Ward en estos cuartos de final. De los que quedaron eliminados, fue por ahí Darderi, quedó ya eliminado el número 2 por lesión, y la sorpresa, Giri Lejeca, el número 1 sembrado de este torneo, quedó fuera ante Coleman Wong, 6-1, 6-3 y 6-4, mal resultado para el checo Giri Lejeca, que queda eliminado. Bueno, pues ya el primer sembrado. Ahora Cerundolo se apunta para ser el favorito, el argentino, en estos cuartos de final que se van a llevar a cabo el día de hoy. Hasta aquí la información deportiva más importante de este jueves. Les deseo a la gente que tenga una excelente mañana. Cuídense mucho y le invito a que siga con nosotros en el noticiero, porque más información no le cambie.
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1: Y le agradezco a Patricia Vázquez del Mercado, ella es presidenta ejecutiva de Mexicanos Primero. Patricia, qué gusto saludarla.
2: Igualmente, Alberto, un gusto y muchos saludos a la audiencia.
1: Muchísimas gracias. Pues hay una iniciativa presidencial que pareciera en primera instancia ser muy buena, que es la de regular el uso de teléfonos celulares, de tabletas, en la educación, principalmente educación básica y media superior, porque es inadmisible, obviamente, que niñas, niños y adolescentes pues puedan sacar su teléfono celular para cuestiones que no son educativas. Esto también podría tener algún tipo de recomendación a los padres para limitar el uso de las tecnologías. Hoy vemos lamentablemente a niñas, niños y adolescentes, y sobre todo en esta temporada de vacaciones, completamente enajenados en una pantalla para evitar que estén dando lata, como se dice pues comúnmente, y permitir que los padres o vayan a trabajar o puedan hacer algunas actividades. ¿Cómo ven esta iniciativa que, por cierto, pues ya se aplica de manera muy estricta en otros países, principalmente países europeos, Patricia?
2: Pues, Alberto, gracias por dar el espacio a Mexicanos Primero y a esta reflexión. Primero, celebramos la iniciativa de la presidenta. Yo creo que tenemos suficiente evidencia alrededor del mundo en la que el uso de dispositivos móviles dentro del aula reduce significativamente estas habilidades que se requieren para otras materias, ¿no? Y además tenemos esta evidencia, esta misma evidencia nos dice que el área más afectada cuando tenemos un exceso de uso de los dispositivos dentro del aula, voy a ser muy específica, ahorita tocamos el tema de las vacaciones y ese tema de fuera del aula, pero dentro del aula le pega contundentemente a las matemáticas. Y también hemos visto que, por supuesto, que varios países, tú lo decías, ¿no? Pero que en realidad este tema de la regulación nacional pasó de estar en los países de un 24% al 58%, es decir, cada vez más países ponen atención. Y yo creo que hay diferentes tonos y diferentes momentos de estas regulaciones. Hay quien realmente se ha ido a la prohibición completa, ¿no? Regresando también a los libros de texto, a la escritura y demás, dado que han visto en las aulas el daño ya latente que ha ocasionado los dispositivos, y otros que realmente lo que dicen es, por lo menos dentro del espacio educativo y dentro de las aulas, los usos de dispositivos móviles no se van a ocupar. Nosotros vemos bien hacer ese esfuerzo. A ver, hay varias, y quiero plantearlo desde este lado, Alberto. Uno, sí necesitamos, tenemos una deuda bien importante con el país, con el sistema educativo de mejora de aprendizaje, ¿no? Es cierto que los dispositivos móviles con una especial intención pedagógica son buenos, ¿no? Si es que tienen esa intención pedagógica. Pero ese tema de que están a media clase con los celulares, tomando videos, tomándole videos a los docentes, a los alumnos, ¿no? Me parece que sí es un factor de distracción que ha sido muy visto. Entonces, primero, tenemos esa deuda con el sistema y es urgente que esta regulación se lleve a cabo, sobre todo para que nos concentremos en el desarrollo de esas habilidades cognitivas, académicas, que son muy importantes para el desarrollo de los estudiantes. Segundo, sí vemos en esta regulación también una urgencia de conversarlo con los docentes, ¿no? Yo creo que la regulación tiene que ser una conversación negociada y acordada con los docentes. Podemos hablar de el uso de los dispositivos en zonas metropolitanas, distinto al uso en zonas rurales y demás, donde claramente esta conversación van a decir, ¿de qué me hablas si ni siquiera internet tenemos, ¿no? Y eso sigue estando presente. Tenemos todavía un número importante de escuelas que no tienen conectividad, que no tienen la infraestructura, pero bueno, lo importante es que en términos de uso de dispositivos personales, sí haya también un acompañamiento a los docentes y un acuerdo de cuáles son las reglas, porque luego lo que puede pasar es que en el momento en que un docente tome control sobre lo que sucede en el aula en relación con el dispositivo, puede también generar mucha tensión con las familias, porque le quitas el aparato, un poco la misma situación que pasa a veces con la revisión de la mochila, ¿no? Esta invasión al espacio. Y tercero, sí creo que es responsabilidad del Estado privilegiar el interés superior de la niñez, ¿no? Y aquí sí necesitamos no solamente pensar en que la regulación de estos dispositivos móviles, Alberto, está solamente en cancelar su uso dentro de las aulas, ¿no? Pero bueno, salen de las aulas y hacen lo que quieren. Y aquí sí me parece que hay que tener una conversación con las empresas, que además tenemos evidencia que en países como Francia, por supuesto, Australia, Indonesia, Malasia, ¿no?, lo que han es hablado con las empresas de las, obviamente, de estas redes sociales y demás, para decirles, oiga, sí necesitamos tener un mayor control del contenido que tienen acceso fuera de la escuela. Entonces, yo creo que es una iniciativa que abre un debate muy importante para México, para el sistema educativo mexicano, pero me parece que una es la conversación dentro de las escuelas y otra es la conversación fuera de las escuelas. Y aquí sí necesitamos de mucha sensibilización, Alberto, no sé si estés de acuerdo con esto, pero de hablar con las empresas y decir, sí necesitamos cuidar los contenidos a los que tienen acceso, porque sí, claramente hay una cantidad de información allá afuera que desvía y que, por supuesto, más desvirtúa el comportamiento de los estudiantes.
1: Patricia, la verdadera educación del niño, de la niña, del adolescente está en la casa. A veces pensamos que la escuela no los va a educar y no, es finalmente el entorno familiar el que forma la personalidad de un niño, de una niña, de un adolescente. ¿Cuál es la recomendación para que en estos momentos, en vacaciones, pues los niños no estén pegados a una pantalla todo el día pensando que esa es la forma de distraerlos?
2: Pues, Alberto, la verdad es que es una pregunta muy pertinente, pero sobre todo que me gustaría mucho complementarla con una reflexión del lugar que el juego ha tenido siempre en México, ¿no? En la historia del país, ¿no? Y me parece que el juego ha sido, a ver, desde el juego de la pelota, pero además tenemos una serie de juegos autóctonos maravillosos y demás. Me parece que sí es importante sensibilizar a las familias en general, ¿no? Es decir, la importancia de un juego diversificado, ¿no? Entonces, el juego al aire libre es muy importante porque desarrolla ciertas, obviamente, habilidades en las niñas y jóvenes, ¿no? Que es muy distinto de estar, obviamente, pegado a una pantalla. El juego en familia, ¿no? Juegos de mesa, el tema de también, en fin, ¿no? O sea, yo creo que tenemos una serie de iniciativas alrededor del juego y de elementos alrededor del juego en la que México es de los países que más juega, y eso también está con mucha evidencia de estudios donde está puesto en la mesa. Ahora, la recomendación siempre es, primero, es invitar al juego siempre, ¿no? O sea, entre más jueguen y juego diversificado va a ser muy importante. Obviamente sabemos que hay familias que tienen a sus hijos trabajando con ellos a lo mejor en ciertos espacios públicos y demás, y claramente pues no hay condiciones de seguridad para que eso suceda, pero bueno, siempre hay buscar como algunas pues recursos que sean distintos del uso del aparato. Sí es muy importante para las familias invitarles a moderar el uso de las pantallas. Yo creo que tenemos no solamente la evidencia en el daño cognitivo, sino también obviamente en la vista y demás, y sobre todo en esta restricción de habilidades motoras que de repente, pues por tanto tiempo frente a las pantallas, es muy riesgoso. Pero la más importante te diría, Alberto, yo también soy mamá de dos adolescentes, entonces también lo que te diría es acompañar y supervisar. Que no se nos olvide que también efectivamente la escuela tiene un rol, tiene una funcionalidad y además tiene también una responsabilidad sobre el proceso de aprendizaje de nuestras niñas y niños. Pero también como mamás, papás, cuidadores, también lo tenemos. Y tenemos que acompañar y supervisar lo que están viendo en pantalla. Las redes sociales, las series que ven en las diferentes plataformas, los contenidos a los que de repente se exponen en los chats en los que puedan formar parte con sus amigas, amigos del colegio, de la escuela. Entonces sí tenemos, no le tengamos miedo a supervisar y acompañar. Somos tutores de nuestras hijas y de nuestros hijos y sí necesitamos sentarnos y decir, a ver, ¿qué estás viendo? ¿Cómo lo estás viendo? ¿Cuánto tiempo estás? Y la verdad, nos tenemos que quitar también un poco a el miedo de decir, hasta aquí llegaste y el aparato tiene un límite de tiempo, lo tienes que dejar a un lado. La verdad es que creo que tenemos que tomar un rol mucho más protagónico las familias cuando acompañamos en el uso de los aparatos, porque sí, Alberto, sí hay un daño, sí es riesgoso, sí hay evidencia también muy importante que cuando los dejamos libres en ciertas plataformas de videos y demás, pues hay una falta de control y entonces también se ponen en riesgo a ciertas personas que están atrás con temas de trata de persona, prostitución, en fin. Entonces sí necesitamos acompañar, supervisar, exigir y dialogar mucho de qué están viendo, con qué se están encontrando en las redes y en las distintas plataformas, y sobre todo qué si les ha dado miedo a algo, si les ha asustado algún contenido, si les ha sorprendido algún mensaje. La verdad es que creo que no podemos perder la capacidad del diálogo en donde estemos como estemos, Alberto, con nuestras hijas, hijos, porque ahí tenemos un reto muy importante, supervisar y acompañar.
1: Patricia, por último, aprovechando tu participación este día, ¿qué opinan ustedes allá en Mexicanos Primero? Entiendo que no es el centro de su análisis, pero ¿qué opinan de lo que está pasando en la UNAM con los exámenes de ingreso? Muchos niños desde primaria, secundaria, preparatoria, pues tienen la ilusión de entrar a estudiar en la UNAM, y ante estas irregularidades de casi una trampa para haberse cometido en el examen en línea para la UNAM, pues podría afectar también mucho la idea de los estudiantes mexicanos de ingresar a la máxima casa de estudios. ¿Qué opinión les ha generado todo lo que lamentablemente está pasando la UNAM?
2: Pues primero, Alberto, a ver, nosotros tenemos un gran respeto y cariño a la UNAM. Hemos trabajado con la universidad en diferentes momentos. La verdad es que hicimos además una colaboración muy específica, Mexicanos Primero, con el Museo de Ciencias de la UNAM, en rehabilitar y resignificar el espacio infantil que tienen. Entonces, primero, decir que tenemos una muy buena relación, pero además un máximo respeto a la máxima casa de estudios. Segundo, me parece que pues siempre es un reto el tema de ser honestos en la vida, Alberto, ¿no? Yo la verdad es que quisiera dejar que, por supuesto, estamos muy en contacto con la universidad, sabemos que están pasando por un proceso de revisión técnica y bueno, lo que ellos han decidido en relación con esta situación. El mensaje que pediría es que creo que el tema de la inteligencia artificial nos está poniendo nuevos retos a todas y a todos. Yo creo que por esta situación la UNAM no tiene por qué perder prestigio ni falta de reconocimiento. Es una gran institución de educación superior en México. Lo que sí pediría es quizás permitir al rector y a su equipo que puedan llegar al fondo de este tema, pero también un llamado a los jóvenes, ¿no? Yo creo que la cultura del esfuerzo, de la dedicación, del estudio, bien vale la pena, Alberto, ¿no? Y la verdad, qué lamentable que la verdad tomemos el camino fácil. Me parece que hay que hacer un llamado a las familias y demás en insistir que sí la excelencia importa, que sí estudiar importa y que también importa muchísimo la honestidad y los valores, porque al final pues uno puede no querer pasar un examen de manos, pero al final la vida profesional te la cobra. Entonces, cuidar mucho, creo que el prestigio de la UNAM siempre va a estar en nuestra conversación como organización, pero segundo también es un llamado a decir, lo fácil no siempre te lleva al mejor camino.
1: Muy bien. Pues Patricia, te agradezco muchísimo. Patricia Vázquez del Mercado, presidenta ejecutiva de Mexicanos Primero. Te agradezco mucho, Patricia, que hayas platicado con nosotros. Muchísimas gracias.
2: Con mucho gusto, Alberto. Muy bonito día para ti y para la audiencia.
1: Muchísimas gracias. Vamos a un corte y regresamos con más.
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1: Y cuando son las 9:34 a.m, tiempo del centro de México, ya de esta mañana, mañana adelantadita de jueves, 30 de julio del año 2026, le informo. La jefa de gobierno, Clara Brugada, encabezó la entrega del programa Mujeres Sanas, Infancias Protegidas, donde anunció modificaciones a sus reglas de operación para garantizar que todas las beneficiarias reciban el apoyo económico correspondiente hasta los 9 meses de embarazo, sin importar la etapa de gestación en la que se incorporen. La mandataria capitalina informó que las beneficiarias recibirán el apoyo durante todo el periodo de gestación, aun cuando ingresen al programa en una etapa avanzada del embarazo. Precisó que para hacer posible esta medida se modificarán las reglas de operación a fin de que el recurso pueda entregarse en una o como máximo 2 exhibiciones. Escuchemos a la jefa de gobierno.
2: La política social. La mejor política social que haga un gobierno es aquella que llega antes, que llega primero. Y esto que estoy diciendo es a la primera infancia. A veces descuidamos la primera infancia. Si un niño queda desnutrido en la primera infancia, después, aunque le demos de comer muy bien y todo, ya no es reversible esta situación. Queremos que el primer latido encuentre primero un derecho antes que una carencia. Primero una oportunidad antes que una desigualdad. Que el primer derecho llegue antes que la primera necesidad. Que el primer cuidado del gobierno llegue antes que la primera adversidad de las infancias. La primera infancia es el primer deber del gobierno. Por el bien de todos, decimos primero los pobres. Y por el bien de todos, primero las infancias. Eso es lo que queremos. Y así que vamos a apoyar con todo a las infancias ahorita en el vientre materno y después cuando nazcan. Bienvenido a este programa a la Ciudad de México, con todo nuestro cariño para todas ustedes.
1: La jefa de gobierno, Clara Brugada, informó que su administración destina una inversión histórica de 372 millones de pesos para ejecutar 7 obras estratégicas del Plan Hídrico Integral de San Gregorio Atlapulco en Xochimilco, con el propósito de mitigar inundaciones, recuperar la zona lacustre, fortalecer la producción chinampera y garantizar el aprovechamiento sustentable del agua. La Secretaría de Educación Pública ordenó el cierre definitivo de todas las escuelas privadas y planteles que operan en el país bajo el esquema de militarizadas, militares, castrenses o análogas de cara al inicio del ciclo escolar programado para el próximo 31 de agosto. También ordenó la devolución inmediata de la documentación que acredita el nivel de estudio para permitir que los alumnos se integren a escuelas del sistema público regular. El secretario de Educación Pública, Mario Delgado, instruyó a las Secretarías de Educación de las 32 entidades federativas realizar una revisión exhaustiva de todas las autorizaciones, permisos y reconocimientos de validez oficial de estudios vigentes en sus respectivas jurisdicciones para clausurar los planteles que simulen instrucción disciplinaria de tipo militar. La Secretaría de Gobierno de la Ciudad de México llevó a cabo una nueva jornada del programa La Noche es de Todos, del jueves 23 al sábado 25 en las alcaldías Cuauhtémoc, Venustiano Carranza y Coyoacán. Producto de este programa, se determinaron 2 suspensiones de actividades, 2 clausuras por incumplimiento de la normatividad, además de 18 visitas de verificación. La Comisión para la Igualdad de Género del Senado de la República aprobó la ruta crítica para el análisis de la iniciativa que plantea expedir la Ley General para prevenir, investigar y sancionar el delito de feminicidio. En el calendario se prevé que entre el 25 y 30 de agosto se elaborará el dictamen correspondiente a fin de tenerlo listo cuando se inicie el próximo periodo ordinario de sesiones, el 1 de septiembre. La propuesta del Ejecutivo propone homologar el tipo tipo penal del feminicidio en todo el país, pues en la actualidad no se acredita ni se castiga igual. La presidenta de la Cámara de Senadores, Laura Itzel Castillo, resaltó que el contar con 32 códigos penales significa 32 maneras muy distintas y miradas diferentes para nombrar el asesinato de las mujeres por razón de género. Y autoridades federales aseguraron más de 200 kilos de metanfetaminas, 5,000 dosis del mismo enervante y decenas de armas y cartuchos en acciones realizadas en Baja California, Michoacán, Nuevo León, Oaxaca, Sinaloa, Sonora, Tabasco y Tamaulipas. Hilda Susana Lozoya Austin, hermana del exdirector de Pemex, Emilio Lozoya, promovió un nuevo juicio de amparo tras denunciar la filtración de información confidencial, fotografías y videos que autoridades federales tomaron durante su arresto. La demanda la tramitó el pasado 24 de julio ante el juzgado octavo de distrito en materia penal en la Ciudad de México, donde reclamó la supuesta infiltración de la Fiscalía General de la República el 2 de julio, cuando dio a conocer su captura en el Aeropuerto Internacional de la Ciudad de México por su presunta vinculación en el caso de agronitrogenados. No obstante, el juez Rubén Darío Noguera Gregorio dio un plazo de 5 días para que la quejosa aclare los actos que quiere combatir bajo protesta de decir verdad, de lo contrario se tendrá por no presentada la demanda de amparo. Mi información hasta el momento y nos vamos hasta NTR Guadalajara con mi compañera Nivia Cervantes. Adelante, Nivia, te escuchamos nuevamente.
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0: Alberto, cuando son ya las 9:41 desde esta perla tapatía, te actualizo información de cierta que el temporal 2026 ya cobró su tercera víctima fatal aquí en la entidad. Se trata de un hombre que perdió la vida luego de que el vehículo en el que viajaba fuera arrastrado por la corriente de un arroyo sobre el camino que conecta los municipios de Tecalitlán y Tuxpan. De acuerdo con los primeros reportes, el conductor del auto tipo bocho intentó cruzar la vialidad con el nivel de agua cuando el nivel de agua se incrementó considerablemente. Sin embargo, la fuerza de la corriente arrastró la unidad y provocó este fatal desenlace. Los paramédicos de los servicios médicos municipales acudieron al sitio luego del reporte de emergencia, pero únicamente pudieron confirmar que el hombre ya no presentaba signos vitales. Así que la tercera víctima fatal de este temporal 2026. También decirte, Alberto, que el tema del agua, la calidad del agua, sigue siendo pues un problema tan grave que prácticamente se está llevando al ámbito nacional y se está tratando de aprovechar incluso para otros efectos. Y es que mira, el día de ayer estuvieron la dirigencia del PRI Jalisco encabezada por Laura Haro, fue al Senado de la República para solicitar atención médica, inmediata a la problemática por la pésima calidad del agua que afecta a municipios del área metropolitana de Guadalajara. También Ariadna Montiel, la dirigente nacional de Morena, estuvo acá en Jalisco en la Expo Guadalajara, donde ella estuvo exigiendo que se dé una alerta sanitaria por esta situación. Exige también que haya exención del pago para las personas que reciben la pésima calidad del agua, y además también pidió que se hagan auditorías a este organismo que es el CIAPA. Esto ocurrió, Alberto, luego que Movimiento Ciudadano y el gobierno estatal iniciaran una campaña para exigir y culpar a la Federación de no apoyar a los recursos suficientes para reparar la situación que se está viviendo en esta materia. Alberto, la información desde Jalisco, muy buenos días.
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2: Hola, ¿qué tal? Te saludo desde Zacatecas con lo más destacado. En 2025, la entidad registró 2.648 embarazos en adolescentes de 15 a 19 años, una disminución de 12% respecto a 2024, cuando se contabilizaron 2.982, de acuerdo con el Grupo Estatal para Prevenir el Embarazo en Adolescentes. La coordinadora general de este grupo, María Elena Pérez Ortiz, informó que las acciones de prevención se fortalecen, especialmente entre niñas de 10 a 14 años. Fresnillo registró el mayor número de nacimientos, con 483, seguido de Guadalupe con 312. Susticacán no reportó nacimientos, mientras que el Plateado de Joaquín Amaro y Mezquital del Oro registraron uno cada uno. En otros temas, la Unidad de Investigación Biomédica de Zacatecas del IMSS se consolida como el principal laboratorio de apoyo a la vigilancia epidemiológica de tuberculosis al contar con el algoritmo completo para el diagnóstico confirmatorio e integrarse a la red de laboratorios de vigilancia e investigación epidemiológica del Instituto. El químico farmacobiólogo José Jesús Núñez Contreras explicó que la tuberculosis es una enfermedad altamente contagiosa causada por la bacteria del complejo Mycobacterium tuberculosis, relacionada con condiciones de pobreza y desnutrición. Destacó que la unidad realiza cultivos, perfiles de susceptibilidad, biología molecular y tecnología innovadora de secuenciación. Y el Comité de Representación de Trabajadores Suplentes y por contrato de la Secretaría de Salud de Zacatecas informó que esta semana alcanzó acuerdos con autoridades de la dependencia estatal, entre ellos un aumento salarial. Tras más de un mes de la última protesta, trabajadores principalmente administrativos sostuvieron una reunión para conocer avances en sus demandas de certeza laboral, otorgamiento de bases y mejores condiciones salariales. El comité informó que se lograron tres acuerdos principales: la nivelación salarial, la instalación de mesas de trabajo para atender la estabilidad laboral y la atención del rezago salarial más urgente. Hasta aquí la información desde el estado de Zacatecas. Le invito a que continúe en Informativo NTR.
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4: Guillermo Ortega Ruiz. cada día del mes de junio hubo 41 homicidios menos que en septiembre de 2024. Que más allá del número, pues representa vidas salvadas. Los delitos de alto impacto también muestran una reducción muy significativa.
5: 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La verdad, no hay nada que presumir. Qué bueno que haya bajado la proporción de asesinatos, pero sigue habiendo muchos homicidios dolosos en el país en los tiempos de Claudia Sheinbaum.
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8: Estamos en plena temporada de verano, de vacaciones, ¿no? De verano, de vacaciones, todas las escuelas primarias, preprimarias, primarias, secundarias, bachilleratos, universidades todavía están viviendo sus últimos días de vacaciones. Pero estamos en plena temporada de vacaciones y obviamente los lugares de playa de nuestro país son muy socorridos, tanto por turista nacional como turista internacional. La joya de la corona, así se ha visto principalmente por el turismo internacional, es el Caribe mexicano, que es el que tiene mucho gusto para poder ir, playas extraordinarias, el color del mar también impresionante y las zonas hoteleras también muy bonitas, con muchísimos, muchísimos servicios. También están playas del otro lado del Pacífico, por ejemplo, como están todas las playas de Colima, de Jalisco, de Oaxaca, que son playas extraordinarias. Baja California, pues no se diga, las dos Baja Californias también ofrecen playas muy bonitas, extraordinarias. Sin embargo, Quintana Roo, como le digo, esta es la zona por excelencia de los sectores turísticos de playa de nuestro país. Ahí está Cancún, está toda la Riviera Maya, en donde mucho turismo internacional va, pero desde los últimos años se ha presentado un fenómeno que ha afectado al turismo, que ha afectado a las playas, y esto es el sargazo. Y lamentablemente en este año 2026, en esta temporada, se está informando que ha llegado a las playas de Quintana Roo una de las olas más intensas de sargazo de los últimos años. Según cifras de diversas organizaciones ambientalistas, en este país se han recolectado 92.600 toneladas de sargazo en las playas del estado de Quintana Roo. Esa es una cifra a finales del mes de julio, hace unos cuantos días. Las autoridades y especialistas estiman que el recale acumulado podría ya alcanzar 600.000 toneladas antes de que termine la temporada, aunque no toda esa cantidad llega a depositarse en las playas, ya que una gran parte permanece en mar abierto o es contenida por barreras y embarcaciones sargaceras. Los municipios más afectados por el sargazo son Playa del Carmen, Benito Juárez, que es Cancún, Tulum, Puerto Morelos y Cozumel en pequeñas proporciones, pero Cozumel también está afectado también por el sargazo. De acuerdo también con algunas autoridades, en 2026 ya se superan los registros de 2025 y es considerado uno de los años con mayor impacto por sargazo en el Caribe mexicano. Ya sabe usted que el sargazo es un tipo de harina parda que flota de manera natural en la superficie del océano. Pertenece al género de Sargassum y desempeña un papel importante en los ecosistemas marinos. En mar abierto, el sargazo es beneficioso porque sirve de refugio y alimento para peces, crustáceos, tortugas y otras especies. También contribuye a la biodiversidad marina y ayuda a capturar carbono y forma parte del equilibrio ecológico del océano. Sin embargo, en grandes cantidades puede llegar a las costas, causando diversos problemas como la cubierta de las playas y una afectación al paisaje. Al descomponerse, produce gases como el sulfuro de hidrógeno, que genera un olor desagradable similar al de los huevos podridos. Reduce el oxígeno en el agua, lo que puede afectar peces, corales y pastos marinos, además de impactar actividades como el turismo, la pesca y la navegación. El asunto del sargazo sí es un problema serio para el turismo. Es un serio problema para el país, porque afecta al turismo. Cuando se ven imágenes del sargazo en las playas del Caribe, pues inmediatamente se pierde todo interés de acudir a vacacionar en esas playas. Esta mañana el gobierno de México anunció un plan para limpiar las playas, principalmente del estado de la península de Yucatán en el estado de Quintana Roo, pues bueno, para quitar todo este sargazo y poder ayudar al turismo. La presidenta Claudia Sheinbaum informó de una inversión de 2,000 millones de pesos para hacer toda esta labor de limpieza de sargazo en Quintana Roo. Escuchemos a la presidenta Claudia Sheinbaum.
9: Titánico el que se ha hecho hasta ahora, pero tenemos que hacer más para poder evitar que llegue el sargazo a las playas. Entonces, el gobierno de México está poniendo 2,000 millones de pesos para la atención integral del sargazo. ¿Qué vamos a hacer? Capturar más en el mar. Para eso se están adquiriendo más barcos sargaceros. Dos, más barreras, las mejores barreras que haya en Quintana Roo y en el mundo entero, se van a colocar para poder cuidar las playas. Y tres, la recolección en la playa para aquel sargazo que pueda llegar a la playa. ¿Cómo hacerlo? Con las mejores prácticas. Ya hay normas ambientales que nos dicen cómo recolectarlo, pero ahora estamos informando a todos los hoteleros de cuáles son las mejores prácticas para levantarlo en la playa sin que se lleve la arena. Eso es en pocas palabras.
8: Y como dice la presidenta, esta labor de recolección de sargazo es una labor titánica y es más, es una labor interminable debido a las grandes cantidades de sargazo. La encargada de retirar el sargazo es la Secretaría de Marina, que en alta mar pues tiene barcos para de poder recolectar el sargazo y que evitar que llegue a las playas de Quintana Roo. Este día el secretario de Marina, el almirante Raimundo Pedro Morales, informó que al día en alta mar se recuperan 1,227 toneladas de sargazo. O sea, cada 24 horas, 1,227 toneladas, ¿se imagina? Porque ese sargazo es recogido y subido al barco. Así es que imagínense la labor titánica que puede ser esta labor de recolectar el sargazo. Escuchemos al secretario de Marina.
10: El día de hoy tenemos una capacidad instalada con una capacidad de 1,227 toneladas de sargazo diarios, el resto y 950 en playas. Entonces, estamos enfocando nuestros esfuerzos principalmente en las playas turísticas y con mucho apoyo de la iniciativa privada. Tenemos en dos buques sargaceros, 11 sargaceras costeras, tenemos sargaceros anfibios, en diferentes equipos de embarcaciones menores, vehículos, personal, y en las playas nos apoyamos con personal equipo manual principalmente y con los gobiernos municipales, que entre el gobierno del estado y los municipios destinan cerca de 588 personas diario a la recolección de sargazo en playas con maquinaria y con equipo de protección. Asimismo, los empresarios que tienen concesión de zona federal marítimo terrestre también hacen lo propio, tienen sus barreras, recolectan en el frente de sus hoteles y le dan destino final al sargazo.
8: Pues tal y como vemos, el reto de la recolección del sargazo pareciera ser una labor interminable. Entonces, este quizá lo que se anuncia hoy, pues no es la solución, ¿no? Habría que ver cómo poder convivir con el sargazo, porque cada temporada, Cada temporada en el año es lo mismo, llega el sargazo, ver en qué se puede utilizar y a lo mejor hacer toda una industria, quizá privada, de utilización del sargazo y así poder apoyar durante todo el año y no solamente en la temporada de vacaciones. Ya lo veremos, pero vaya labor titánica la que tiene la Secretaría de Marina Armada de México. 9:56 a.m.
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8: Y ahora pasamos con toda la información del arte y los espectáculos con Fernanda Rangel. Adelante, Fernanda, muy buenos días.
11: Hola, ¿qué tal? Muy buenos días, saludándolos con mucho gusto y vamos con las noticias más relevantes. La sacudida provocada por el grupo surcoreano BTS al anunciar que no postularán su música para la edición 2027 de los premios Grammy obligó a la Academia de la Grabación de Estados Unidos a reaccionar. Luego de que los 7 integrantes emitieran un comunicado conjunto en sus redes sociales rechazando ser encasillados por región o idioma, el director ejecutivo de la institución, Harvey Mason Jr., salió para intentar aclarar el sentido de sus nuevas categorías y evitar que el divorcio, por decirlo así, con el titán del K-pop sea definitivo. Él mencionó que le entristece saber que la banda haya decidido no participar en los premios este año, pero que los entiende al ser un creador de música. A pesar de acumular múltiples nominaciones a lo largo de su carrera en categorías como Mejor Interpretación de Dúo Grupo Pop o Mejor Video Musical, BTS no ha obtenido nunca un gramófono dorado. Con su postura de restarle peso a la validación de la Academia Norteamericana, pues se suman a una lista de gigantes de la industria que en su momento pues le han dado la espalda a los premios precisamente porque los están encasillando. Y bueno, esto sería todo por mi parte. Estamos al pendiente de la información y que pasen un excelente día.
8: Muchísimas gracias, Fernanda. Gracias por tu información del arte y los espectáculos. Ya nos vamos. A nombre de Guillermo Ortega Ruiz, titular de este espacio, y de todo este gran equipo que hace posible esta primera emisión de Informativo NTR, le agradecemos muchísimo su compañía ya esta mañana de jueves. Yo lo invito que al filo de las 6:00 p.m. me pueda acompañar en la segunda emisión de Informativo NTR a nivel nacional y lo invito también a que esté pendiente de los diversos informativos en Guadalajara, allá en Jalisco y en Zacatecas, en ese estado extraordinario. También lo invito a que pueda ver el noticiero con Ortega a las 10 de El Financiero Televisión a las 22 horas. También lo puede escuchar en esta cadena nacional de Radio Cañón. Y el día de mañana, ya mañana de viernes, pueda sintonizar a todo el equipo de Guillermo Ortega Ruiz en la primera emisión de Informativo NTR. Muchísimas gracias por su compañía. Que tenga usted muy buen jueves. Se despide de ustedes Alberto García Sarubi. Muchísimas gracias.
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0: de mezclilla.
1: Todos los modelos analizados cumplen con su información comercial, con su declaración de fibras y con su prueba de acabados. En el caso de los pantalones de tela 100% algodón,
2: en la prueba de durabilidad, un modelo de la marca Silver Plate calificó con excelencia.
1: Los 5 modelos que se encogieron ligeramente después de 3 ciclos de lavado son Cimarrón Jeans, Furor, Oji y 2 de Silver Plate. Ahora continuamos con los resultados para los 17 modelos fabricados con tela a base de mezcla de fibras. Al igual que en la categoría anterior, todos los modelos cumplen con su información comercial, con su declaración de fibras y obtuvieron una calificación de excelencia en la prueba de acabados.
2: En las pruebas de resistencia, 3 modelos destacaron como los más duraderos del análisis. 1 de la marca Levi's y 2 de Oggi.
1: Un modelo de la marca Lee y otro de Oggi se encogieron ligeramente.
2: Respecto a la talla, estos modelos resultaron ser un poco más grandes de lo que indican en la etiqueta. 3 de la marca Oggi, 1 de Member's Mark, 1 de Furor, 1 de Big John y 1 de Silver Plate. Antes de comprar un pantalón de mezclilla, toma en cuenta las siguientes recomendaciones.
0: Es muy importante que al comprar un pantalón, tú lo laves, ya que todas las prendas, inclusive los pantalones de mezclilla, son lavados con colorantes. Estos colorantes llevan químicos que aún así, si la empresa no hace un lavado correcto, se van a quedar impregnados y cuando te lo pongas o coloques, ya que este producto va directamente a la piel, puede llegar a irritar. La diferencia en tallas que pueden presentar los diferentes tipos o cortes de los pantalones es precisamente debido a eso, al corte que cada diseñador de la marca presenta. Pero algo muy importante que debe respetar es la cintura. En la etiqueta te informa esa talla. Y el largo, hay algunos pantalones que tú vas a encontrar 34x32. El primer número te indica la talla, que es el contorno de la cintura, y el segundo número te indica la longitud del costado de la pierna. Si la mezclilla de tu pantalón es más gruesa o delgada, no es un indicativo de que va a resistir más o menos. Eso va a depender del gusto de la persona, pero el pantalón de mezclilla te va a ofrecer más resistencia si viene acompañado con poliéster, pero va a ser cuestión de gusto. Si quieren tener mayor información sobre el estudio de calidad de pantalones de mezclilla para caballero, consulten la revista del consumidor, ya sea impresa o digital.
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0: Temperatura en Vox.
1: 19 grados.
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2: ¿Te ha costado trabajo encontrarte a ti mismo y sientes que llevas mucho tiempo en la búsqueda? Te voy a contar de volada un hack de cómo buscar de forma diferente. Una buena manera de encontrarte a ti mismo no es mirar hacia adentro para ver quién eres, sino es mirar hacia afuera para ver a quién admiras. Haz una lista de las personas que admiras y escribe las cualidades o características por la que los admiras. Esto te dirá qué quieres para ti. Los modelos a seguir te ayudan a identificar lo que valoras y en quién quieres convertirte. Probar diferentes yo's posibles es una ruta hacia tu propia autenticidad. Steve Martin dice, sé tú mismo es el peor consejo, especialmente cuando eres joven y todavía no sabes lo que es tu yo. Tu yo es algo que se va descubriendo con el tiempo y afortunadamente con la experiencia. Es bueno tener un modelo a seguir, una plantilla en la que puedes ver reflejado tu propio yo auténtico. Sígueme en redes sociales como arroba Marion Cortina.
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12: 10:31.

0: La temperatura en Vox.
1: 21 grados.
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1: Hoy te revelamos los secretos detrás del fenómeno global de mi villano favorito y los Minions. Estas cintas triunfan porque tienen chistes tanto para niños como para adultos. Estas películas combinan el humor físico para los pequeños con referencias de la cultura pop y empresarial para atrapar a los padres. Sus villanos además son carismáticos. Los creadores de la saga rompieron el molde de los antagonistas al presentarnos criminales ridículos con un diseño lleno de colores. Además, son cintas con continuidad de temas. Cada secuela expande el universo de forma coherente, explorando el pasado de los Minions y la llegada de nuevos miembros a la familia de Gru.
3: ¿Cómo dijiste?
4: Gru, sí, ¿entiendes? Gru y Lucy combinados. Gru, sí.
3: Ajá, me gusta, pero no tanto. No me gusta.
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7: Las 11 en punto.
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1: 11-12.
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1: 21 grados.
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2: Las matemáticas no son una simple herramienta escolar, sino el invento revolucionario que transformó nuestra evolución biológica y social. El antropólogo Caleb Everett demuestra en Los números nos hicieron como somos cómo la especulación numérica moldeó el saber humano, publicado por Editorial Crítica. Este fascinante estudio combina lingüística, psicología y antropología para revelar que la agricultura, la astronomía y la arquitectura babilónica habrían sido imposibles sin el conteo. El texto defiende que, así como los ojos nos permiten ver la luz, los números nos ayudan a posicionarnos en el cosmos y abarcar la realidad física y espiritual. Un engrane evolutivo decisivo.
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0: 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Con @MarionCortina.
1: ¿Alguna vez has sentido celos? Te voy a contar de volada de dónde surge. Los celos son una emoción muy incómoda que hemos experimentado en algún momento, desde niños hasta quizás en nuestras relaciones adultas. Los celos es la pasión dirigida contra la amenaza de traición o abandono. Surgen cuando tememos que nuestra relación especial se vea amenazada. Cuando sentimos celos, tendemos a culparnos por sentirnos inseguros o no sentirnos suficientes. Pero, según el psicólogo Robert Leahy, los celos tienen mucho que ver con la teoría del apego. Esta es la relación de apego, si fue segura, ansiosa, evitativa o desorganizada, con tu cuidador o cuidadores principales en la infancia. Esta teoría resulta fascinante porque muchas veces podemos proyectar en nuestra pareja lo que vivimos con papá, mamá o quien nos crió. Así que la próxima vez que sientas celos o que tu pareja tenga celos de ti, antes de actuar, observa cómo fueron las relaciones con tus cuidadores primarios. Y observa los de tu pareja, y si en algún momento fueron traicionados, abandonados, lastimados o mentidos. Hoy en día, esa herida primaria puede ser el factor principal que se proyecta en tu relación. Para saber más, puedes investigar acerca de la teoría del apego. Sígueme en redes sociales como @MarionCortina.
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17: Las 12.

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1: 22 grados.
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4: Las risas están garantizadas en Minions y Monstruos. ¿Sabías que los Minions no siempre iban a ser esos tiernos seres amarillos? En los primeros bocetos eran unos ogros. Las salas de cine se pintan de amarillo ahora y te decimos cómo Gru y sus locos ayudantes revolucionaron la animación moderna. Primero, por sus guiones en torno a la familia. El núcleo de la saga de mi villano favorito es la redención de un hombre que encuentra su propósito al convertirse en padre. Y después, claro, por el lenguaje mezclado de los Minions. Los Minions crearon un idioma universal combinando palabras en italiano, francés, español e inglés. Cualquier niño del planeta los entiende. ¿Papoy?
5: ¡No le pica monstruo!
6: ¿Eh? ¡Oye!
5: ¡Hey! ¡Tiny Tiny Baby!
6: ¡Deja de manosearme, fenómeno amarillo!
5: Oh, oh, oh.
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0: Temperatura en Voz.
1: 22 grados.
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1: La fijación del ser humano por el busto femenino es una anomalía única en todo el reino animal. En ninguna otra especie de mamífero, los machos se sienten atraídos por los senos fuera de la época de lactancia. La razón tiene una explicación evolutiva fascinante llamada la teoría del desplazamiento de la carga. Cuando nuestros antepasados caminaban a cuatro patas, la principal señal visual de fertilidad y atracción sexual para el macho eran los glúteos de la hembra. Al ponernos de pie y caminar erguidos, o sea, la bipedestación, los glúteos quedaron ocultos a la vista durante el cortejo cara a cara. La evolución tuvo que inventar una señal visual en la parte delantera que imitara esa forma redondeada.
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3: Es la una.

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1: El sonido más inquietante, avanzado y arriesgado del planeta se cocinó lejos de las listas comerciales de la radio norteamericana y de MTV. Los 80, Volver al Futuro, invita al lector a revisar la edad de oro del pop rock mundial a través de una crónica apasionante. Bajo el sello de Editorial Montesinos, Jacob Selnick desmenuza un proceso contracultural que inició con el punk. Los 80, Volver al Futuro, analiza las tecnologías, modas y bandas británicas e irlandesas que desafiaron el American Top 40 para demostrar que la década de los 80 en realidad comenzó en 1976 y terminó directo en el futuro. Una lectura adictiva para otra edad de oro de la música británica.
0: 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La temperatura en Vox.
2: 26 grados.
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0: 6 grados.
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0: Las escuelas privadas y las universidades adoptaron una lógica puramente comercial. El alumno ya no es un individuo en formación, es un cliente. Y los padres son los inversionistas. En esta estructura, el docente dejó de ser una autoridad del conocimiento para convertirse en un simple prestador de servicios. Cuando un cliente se queja, la corporación activa de inmediato su sistema de control de daños. Investigar con calma, escuchar las dos versiones y analizar las pruebas toma tiempo. Y en el mundo educativo actual, el tiempo es dinero y riesgo de perder colegiaturas. Ante el más mínimo ruido en redes sociales o la amenaza de un escándalo, la primera reacción de las instituciones es correr al profesor.
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0: 26 grados.
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0: Hoy te revelamos los secretos detrás del fenómeno global de mi villano favorito y los Minions. Estas cintas triunfan porque tienen chistes tanto para niños como para adultos. Estas películas combinan el humor físico para los pequeños con referencias de la cultura pop y empresarial para atrapar a los padres. Sus villanos además son carismáticos. Los creadores de la saga rompieron el molde de los antagonistas al presentarnos criminales ridículos con un diseño lleno de colores. Además, son cintas con continuidad de temas. Cada secuela expande el universo de forma coherente, explorando el pasado de los Minions y la llegada de nuevos miembros a la familia de Gru.
4: ¿Cómo dijiste?
5: Gru-sí, ¿entiendes? Gru y Lucy combinados. Gru-sí.
4: Ajá, me gusta, pero no tanto. No me gusta.
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0: 26 grados.
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2: ¿Alguna vez has sentido celos? Te voy a contar de volada de dónde surge. Los celos son una emoción muy incómoda que hemos experimentado en algún momento, desde niños hasta quizás en nuestras relaciones adultas. Los celos es la pasión dirigida contra la amenaza de traición o abandono. Surgen cuando tememos que nuestra relación especial se vea amenazada. Cuando sentimos celos, tendemos a culparnos por sentirnos inseguros o no sentirnos suficientes. Pero según el psicólogo Robert Leahy, los celos tienen mucho que ver con la teoría del apego. Esta es la relación de apego, si fue segura, ansiosa, evitativa o desorganizada, con tu cuidador o cuidadores principales en la infancia. Esta teoría resulta fascinante porque muchas veces podemos proyectar en nuestra pareja lo que vivimos con papá, mamá o quien nos crió. Así que la próxima vez que sientas celos o que tu pareja tenga celos de ti, antes de actuar, observa cómo fueron las relaciones con tus cuidadores primarios. Y observa los de tu pareja, y si en algún momento fueron traicionados, abandonados, lastimados o mentidos. Hoy en día, esa herida primaria puede ser el factor principal que se proyecta en tu relación. Para saber más, puedes investigar acerca de la teoría del apego. Sígueme en redes sociales como @MarionCortina.
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0: Ya son las 3 en punto.
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12: ¡No corras! ¡Te vas a caer!
13: No toques eso, está sucio. Deja, yo lo hago por ti. Ponte suéter para que no te dé frío.
12: ¿Te suenan esas frases?
13: Tal vez las escuchaste de niño, o tal vez tú mismo las dices ahora como papá o mamá. Nacen del amor, sin duda, pero la ciencia advierte que cuando el cuidado se convierte en control excesivo, los hijos no crecen más seguros, sino más frágiles.
14: Ahí ponlo donde estaba.
6: Mañana venimos por él.
13: La crianza implica tres cosas fundamentales: proteger a los hijos para que no corran peligro, formarlos para que desarrollen habilidades con seguridad y confianza, y enseñarles a construir relaciones afectivas basadas en el buen trato. Cuando estos elementos funcionan bien, los padres se convierten en la principal figura de apego del niño. Pero cuando el miedo y la ansiedad dominan la relación, aparece la sobreprotección parental. A estos padres se les conoce como hiperpadres o padres helicóptero, porque sobrevuelan constantemente sobre las decisiones y actitudes de sus hijos. Evitan ponerles límites.
14: Les resuelven los problemas.
13: Incluso les hacen la tarea.
14: Responden de inmediato a cada demanda
13: y se sienten tremendamente culpables cuando no pueden evitarles cualquier momento desagradable. Todo por un miedo en el que ven al mundo como un lugar amenazante y quieren librar al niño de toda dificultad. ¿Y qué pasa con esos niños cuando crecen? Las consecuencias son serias y van más allá de lo que uno imagina. Falta de autonomía.
14: Baja autoestima.
13: Miedo constante ante lo desconocido.
14: Una gran necesidad de aprobación para sentirse valiosos.
13: Además, como siempre les resolvieron todo, cuando enfrentan un problema de verdad, tienden a huir o a paralizarse. La lista continúa. Altos niveles de estrés, falta de empatía e incluso conductas antisociales. Es una cadena que empieza en la infancia y puede arrastrarse hasta la vida adulta. El problema de un niño sobreprotegido es que nunca prueba cómo puede volverse independiente y autónomo. Pero hay buenas noticias. La sobreprotección se puede prevenir. Primero, observándote a ti mismo. ¿Tu nivel de estrés o ansiedad está guiando tus decisiones de crianza? Si es así, no dudes en pedir apoyo profesional. Segundo, presta atención a tu hijo. ¿Qué necesita realmente? ¿Protección o espacio para explorar? Identifica sus características, sus fortalezas y lo que de verdad requiere de ti. Tercero, escucha a otros padres. Comparte experiencias. A veces, la mejor guía viene de quien ya transitó ese camino. Y sobre todo, detente y respira antes de actuar. El día a día puede acelerarnos tanto que olvidamos que los hijos necesitan tropezar para aprender a levantarse. Cuidar no es lo mismo que controlar.
14: Amar no es lo mismo que impedir.
13: Los hijos no necesitan un helicóptero que sobrevuele cada paso que dan. Necesitan una base segura desde la cual lanzarse a conocer el mundo, con sus raspones incluidos. Porque un rodillazo raspado se cura con una gasita, pero la falta de autonomía puede doler toda la vida. Con información de la doctora Mariana Gutiérrez Lara, de la Facultad de Psicología de la UNAM. Les saluda Mónica Genis.
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0: 25 grados.
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2: Las matemáticas no son una simple herramienta escolar, sino el invento revolucionario que transformó nuestra evolución biológica y social. El antropólogo Caleb Everett demuestra en Los números nos hicieron como somos, cómo la especulación numérica moldeó el saber humano, publicado por Editorial Crítica. Este fascinante estudio combina lingüística, psicología y antropología para revelar que la agricultura, la astronomía y la arquitectura babilónica habrían sido imposibles sin el conteo. El texto defiende que, así como los ojos nos permiten ver la luz, los números nos ayudan a posicionarnos en el cosmos y abarcar la realidad física y espiritual. Un engrane evolutivo decisivo.
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0: 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La temperatura en Vox.
1: 25 grados.
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2: ¿Te ha costado trabajo encontrarte a ti mismo y sientes que llevas mucho tiempo en la búsqueda? Te voy a contar de volada un hack de cómo buscar de forma diferente. Una buena manera de encontrarte a ti mismo no es mirar hacia adentro para ver quién eres, sino es mirar hacia afuera para ver a quién admiras. Haz una lista de las personas que admiras y escribe las cualidades o características por la que los admiras. Esto te dirá qué quieres para ti. Los modelos a seguir te ayudan a identificar lo que valoras y en quién quieres convertirte. Probar diferentes yos posibles es una ruta hacia tu propia autenticidad. Steve Martin dice, sé tú mismo, es el peor consejo, especialmente cuando eres joven y todavía no sabes lo que es tu yo. Tu yo es algo que se va descubriendo con el tiempo y afortunadamente con la experiencia. Es bueno tener un modelo a seguir, una plantilla en la que puedes ver reflejado tu propio yo auténtico. Sígueme en redes sociales como @MarionCortina.
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1: 25 grados.
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1: Las risas están garantizadas en Minions y Monstruos. ¿Sabías que los Minions no siempre iban a ser esos tiernos seres amarillos? En los primeros bocetos eran unos ogros. Las salas de cine se pintan de amarillo ahora y te decimos cómo Gru y sus locos ayudantes revolucionaron la animación moderna. Primero, por sus guiones en torno a la familia. El núcleo de la saga de Mi Villano Favorito es la redención de un hombre que encuentra su propósito al convertirse en padre. Y después, claro, por el lenguaje mezclado de los Minions. Los Minions crearon un idioma universal combinando palabras en italiano, francés, español e inglés. Cualquier niño del planeta los entiende. ¿Papoy?
4: ¡No le pica monstruo!
5: ¿Eh? ¡Oye!
4: ¡Hey! ¡Tiny Tiny Babies!
5: ¡Deja de manosearme, fenómeno amarillo!
4: Oh, oh, oh.
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1: 448.
2: Estás aquí en 501 FM y vas a gozar de Paulina Rubio.

0: 25 grados.
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2: La fijación del ser humano por el busto femenino es una anomalía única en todo el reino animal. En ninguna otra especie de mamífero, los machos se sienten atraídos por los senos fuera de la época de lactancia. La razón tiene una explicación evolutiva fascinante llamada la teoría del desplazamiento de la carga. Cuando nuestros antepasados caminaban a cuatro patas, la principal señal visual de fertilidad y atracción sexual para el macho eran los glúteos de la hembra. Al ponernos de pie y caminar erguidos, o sea, la bipedestación, los glúteos quedaron ocultos a la vista durante el cortejo cara a cara. La evolución tuvo que inventar una señal visual en la parte delantera que imitara esa forma redondeada.
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0: La temperatura en Vox.
1: 23 grados.
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2: El sonido más inquietante, avanzado y arriesgado del planeta se cocinó lejos de las listas comerciales de la radio norteamericana y de MTV. Los 80, Volver al futuro, invita al lector a revisar la edad de oro del pop rock mundial a través de una crónica apasionante. Bajo el sello de Editorial Montesinos, Jacob Selnick desmenuza un proceso contracultural que inició con el punk. 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Una lectura adictiva para otra edad de oro de la música británica.
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0: cuidarte. En voz de arroba Ana Maite M.
1: Las escuelas privadas y las universidades adoptaron una lógica puramente comercial. El alumno ya no es un individuo en formación, es un cliente. Y los padres son los inversionistas. En esta estructura, el docente dejó de ser una autoridad del conocimiento para convertirse en un simple prestador de servicios. Cuando un cliente se queja, la corporación activa de inmediato su sistema de control de daños. Investigar con calma, escuchar las dos versiones y analizar las pruebas toma tiempo. Y en el mundo educativo actual, el tiempo es dinero y riesgo de perder colegiaturas. Ante el más mínimo ruido en redes sociales o la amenaza de un escándalo, la primera reacción de las instituciones es correr al profesor.
0: 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La temperatura en Vox.
1: 23 grados.
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13: Cae la tarde ya casi en toda la República Mexicana, tarde ya de jueves, jueves 30 de julio del año 2026. Bienvenida, bienvenido a esta segunda emisión de Informativo NTR. A nombre de todas y todos los que hacemos posible esta segunda emisión, les saluda con mucho gusto Alberto García Zarubi y lo invito a que se quede con nosotros las próximas dos horas. Tendremos mucha información de todos los sectores de la sociedad, el político, el social, el deportivo, para llevarle a usted la actualidad de lo que está pasando en México y en el mundo. Bienvenida, pues, bienvenido a esta segunda emisión de Informativo NTR. Quiero mandar un fuerte saludo ya esta tarde de jueves a la ciudad de Toluca, ya en el Estado de México, en la 102.9 de FM, y también saludar con muchísimo gusto a Taxco, esa bellísima ciudad de Taxco, allá en el Estado de Guerrero, en la 92.9 de FM y en la 96.1 de FM.